perseverancia la carrera que Dios nos ha puesto por delante. Y luego dice, esto lo hacemos, versículo 2, es otro clave, otro punto. El primero fue, quitemos lo que nos estorba y el pecado se halla en nuestra vida. Segundo, esto lo hacemos, ¿qué hacemos? Correr con perseverancia. Esto lo hacemos al fijar la mirada ¿en quién? En Jesús. Es el campeón que inicia y perfecciona nuestra fe, porque nuestra fe es en Dios, en Jesucristo y en su obra. Fíjese que Naamán, viniendo de Siria, él pudo haber tenido fe en sus dioses, pero Dios le demostró que solo él, como dijo el profeta, para que se sepa que hay profeta del Señor en Israel. Hay una sola forma al corazón de Dios y es a través de Jesucristo. Gústenos o no nos guste, a veces estamos acostumbrados a pagar por lo que recibimos, a veces no, eso es lo que la vida nos enseña. Nada es gratis en esta vida, pero resulta que Dios sí nos regaló su gracia y su perdón y nos regala a su Hijo, y llevamos cargados, de pronto no tanta plata, pero si llevamos cosas, ¿cómo te puedo pagar? Y el Señor dice, está pago, estás llamado a servirme, estás llamado a cosas más grandes, pero pagarme, no, ya está pago. Y entonces dice después, versículo 3, debido al gozo que le esperaba, ¿a quién? A ese campeón, Jesús soportó la cruz. Y aquí me quiero detener. En los problemas, en los procesos, lo primero que se nos quiere ir, ¿sabes qué es? El gozo. Se nos acabó la sonrisa. Nos sentimos irritables, cansados, agobiados por las pruebas. Pero ¿qué nos dice Santiago? Alégrense. Ojo con el gozo, porque el gozo es un arma poderosa contra el enemigo, pero es un arma hacia ti, porque dice la palabra de Dios, el gozo del Señor es mi fortaleza, es mi fuerza, y yo lo que necesito para perseverar es fuerza. Así que el gozo es vital. Hace un tiempo, durante en la iglesia, estábamos viviendo una situación que lo primero que nos quiso robar fue el gozo. Y yo recuerdo que esa noche estaba un poco como, ¿sabes? Cuando tienes un tema en la cabeza que te roba la paz, que te roba la tranquilidad. Y yo me estaba lavando los dientes ya para dormirme y el Señor me dijo, cuida tu gozo. No te lo dejes robar tan fácil. Y fui a donde mi esposo y le dije, ¿sabes qué? Nada nos puede robar, porque había pasado una noche llorando y ya parecía que la segunda iba a ir por lo mismo. Y el Señor nos dijo, ojo con el gozo. Así que ese día adoramos, alabamos, cantamos la victoria desde antes. Gracias, Señor, porque tú vas delante de nosotros. Gracias, Señor, porque te tenemos. Y al día siguiente vimos la victoria. Yo dije, ¿qué tan fácil me dejo robar mi paz y me dejo robar mi gozo? El gozo fue lo que mantuvo a Jesús para que soportara el sufrimiento. El gozo de verte a ti, de verme a mí, de ver esa multitud, fue lo que permitió que él pudiera aguantar, que le escupieran en la cara, que le pusieran la corona y se burlaran. Ah, ¿con qué rey? Toma tu corona, rey. Cada latigazo que él soportó, él nos vio a ti y a mí. Él vio la victoria, él vio lo que estaba puesto, él vio multitudes que se levantaban y decían, santo, santo, santo Jesucristo, gracias por esa victoria en la cruz. Gracias porque ese gozo fue lo que te mantuvo para soportar tanta aflicción. Y dice, sin importarle, el gozo también hizo que no le importara la vergüenza que esta representaba. La cruz era lo más vergonzoso, era ser desnudado públicamente. El Hijo de Dios, al que todos le sirven, tener que estar ahí colgado. Pero dijo, sin importarle, me importa a mí esto. Yo sé que mi Redentor vive y del polvo de donde esté me levantará. Yo sé que el Señor cumplirá su propósito en mí. Muchas veces lo que otros piensen son cárceles, son grillos, son ataduras para nosotros. Y nos da vergüenza.
Yo contaba en el primer servicio que al ser de Barranquilla tenemos una gran virtud, pero a veces no cae tan bien, y es la honestidad. Y cuando yo vivía en Costa Rica y me fui a los 22 años, pero regresaba a los 25 o a los 26 soltera, me decían mis amigos de toda la vida, decía, ay, ¿qué? ¿Tú no te has casado todavía? Y yo dije, pues no. ¿Y qué, te va a dejar el tren? Y yo decía, ay, gracias por ser tan honesto. Y decía, no, pues el casarse requiere a dos. Si fuera por mí, ya me hubiera casado, pero bueno, requiere a dos, y que sea el otro el que Dios quiera, ¿no? Y cada vez que regresaba era para mí, ay, otra vez me van a preguntar, ajá, ¿y qué? Ay, yo dije, bueno, ya tenía que reírme. Yo dije, no, pues Señor sabe cuándo pitará el tren para mí. Y me va a esperar, a mí no me van a dejar. En fin, el punto es que yo sabía que había palabra de Dios, pero muchas veces quise abortar el proceso. Y ahora que estoy viviendo en la promesa y en el propósito que va más allá de un matrimonio, lo disfruto, pero tiene un propósito eterno, tiene un plan de Dios en esto. Y a veces me hacen entrevistas, sobre todo para programas de jóvenes, que quieren decirles eso, que no, que se mantengan, que no pequen y que se mantengan firmes. Y entonces me dicen, ¿verdad, Gloriana, que tú estuviste siempre firme? Yo digo, me gustaría decir que sí, pero la verdad no puedo echarme las flores y el crédito, porque quise abortar el plan y la espera muchas veces. Porque yo veía las fotos, yo decía, me cantaba en el cumpleaños, trabajé todo ese tiempo por 6 años en CBN, el productor de Club 700 y, perdón, del Superlibro también, que les comentaba. Y era el cumpleaños 22 y el cumpleaños 23 y el cumpleaños 24. Y yo veía los álbumes y las fotos y yo, Señor, se me están pasando mis años mozos, hermosos. Señor. Y no solamente eso, sino que entonces tuve un pretendiente de CBN, un gringuito así bien lindo, Lafitte, es un hombre de Dios. Y como que, lindo. Señor, yo no entiendo esto, Señor. Tú me dijiste que viniera aquí, que me mantuviera, que esperara. Bueno, para mí esas voces de los criados, era mi mamá. Cuidado, usted se va a adelantar. Cuidado, usted. Usted se mantiene firme, quieta. Porque parte de esa promesa de llevarme a Costa Rica, Dios me había dicho, yo te voy a llevar. Y Dios había mostrado a Danilo. Y me lo había reconfirmado y reconfirmado y reconfirmado, hasta que pues yo estoy allá y llego en el año 2000, y Dios le habla en el año 2001 que se tiene que ir a Estados Unidos. Entonces yo no entendía. Dice, Señor, ¿a qué estamos jugando? Yo me vine aquí y ahora tú lo mandas para allá, pero a mí no me mandas para allá. Yo no entiendo, Señor, esto. Hasta me parece una broma de mal gusto, le dije. ¿Saben por qué? Porque ha de creer que cuando Danilo se mudó, la mudanza quedó en la casa donde yo me estaba hospedando, cuando él se fue y dejó cosas. Yo llegué yo de Colombia de pasar nuevo año y yo decía, ¿y estas cosas? Ah, son de Danilo, que se fue para Orlando. Ah, Señor, ¿qué es esto? Hasta broma de mal gusto. Pero cuando pasan unos 5 años, y vino el gringo y se fue el gringo, porque en mi corazón era no, nada, o sea, no puedo. Y vino un tico también, otro tico, y era un muchacho de Dios. Y yo le contaba a mi mamá, mami, mira, me está visitando. Ajá, ajá, pero ¿qué te dijo el Señor a ti? Yo, ay, no me lo recuerdes, no me lo recuerdes, porque quiero ser libre de eso, porque es un gran peso. Yo no sé, Señor, cómo vas a hacer las cosas. Y me dijo, bueno, tú esperas. Yo decía, sí, claro, decirlo es fácil, pero sentirlo, ¿Cómo se espera? Hasta que un día dije, ay, Señor, a mí me urge darle una respuesta a este muchacho. No a Danilo, por supuesto, que no había aparecido en la escena. Vivía en otro país. Y entonces yo me arrodillo, estoy muy urgida, y le digo, Señor. Claro, yo decía, es que si le digo, si no, o sea, tengo que definirle. Señor, yo te doy 24 horas. ¿Para qué me hables? Como tú me hablaste tanto en el pasado y de pronto no me has hablado más, yo te doy 24 horas para que me hables y me confirmes que sí deba seguir esperando. Si yo no oigo nada de ti en 24 horas, ¿quiere decir que quedo libre?
Es una oración súper conveniente. Quiero decir que quedó libre.

Señor. Ah, y como estoy, voy a punto de dormir, por favor no me hables por sueños, porque ya yo sé que me levanto y voy a decir, ah, claro, como oré, estuve sugestionada y voy a entrar otra vez en este lío. Tú eres poderoso para hablarme por otra forma, Señor. Así que si en 24 horas hay un no, chao, yo suelto esa promesa y puede ser. Yo le pongo lo espiritual. ¿Qué tal que Dios sí lo habló a él y él no hizo caso? ¿Qué tal que uno empieza a tratar de entender a Dios? Y entonces me acuesto a dormir, no soñé nada. Yo dije, uy, vano, vano, vano. Y a las 10 de la mañana me llama mi mamá y me dice, oye, Gloriana, me llamó la pastora, una pastora y profeta en Barranquilla, muy respetada. Me llamó la pastora Edilsa y me dijo, dígale a su hija que me llame. Tengo una palabra de Dios para ella. Ok. Hola, hermana Edilsa, tengo años de no verla, tal vez 6. Tengo años de no verla, hermana Edilsa, ¿cómo está? Dice el Señor, ni me saludó. Dice el Señor que lo que Él te ha dicho se va a cumplir y que seas paciente y esperes. Y me dijo, y cuando me dijo eso, te vi vestida de blanco, con un vestido que hacía chispitas. Ándale, qué detalle. Yo colgué y dije, ok, Señor, quieta, en primera, nada, será no para este muchacho, y será, Señor, voy a esperar entonces. Pero qué raro, porque yo quiero casarme con un vestido ivory, un beige, porque blanco ya no se usa, ya no. Pero bueno, eso era 2005, principios de 2005. Y de un día para otro, no, de un día para otro, en un día, en agosto, yo recibo un mensaje de Messenger por Danilo, que se había perdido como un año y medio, 2 años. Hola, Gloriana, voy para Costa Rica, quiero hablar contigo. Ay, chanfle, y ahora. Bueno, y entonces llegó a Costa Rica y dijo, las cosas cambiaron, yo quiero empezar una amistad, una relación contigo. O sea, el hombre vino con todas. Y dije, bueno, ok, listo, ¿no? Sí, casi así. A los 3 meses de vernos así cada, porque el hombre vivía en Orlando, me propone ser su novia. Y después de 5 o 6 veces de habernos visto como novios, me propone ser esposa. La cosa le urgía. A mí también. Y entonces fue muy, muy así, muy preciso. Wow, Señor, la verdad es que tus tiempos son tremendos. Yo no entiendo los tiempos de Dios. Y cuando me caso en el 2006, que es el año de la boda, voy donde Amalín de Hasbún en Barranquilla, la aguja de oro de Colombia, y le digo, ay, yo quiero un vestido ivory, uno beige. Y me dice, pues yo no te voy a hacer ningún vestido beige. A lo costeño, yo no te voy a hacer, tú no vas a llevar ningún vestido mío beige. Y yo, ¿por qué? Porque en el 2006 el protocolo de novias dice que es blanco el color de este año. Yo me acordé de lo que el Señor había mostrado a la pastora. Blanco. Y es más, te voy a poner unos punticos de Swarovski para que cuando caiga la luz, chispitas. La misma palabra, chispitas.

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1: Son las 7:59.
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2: El desafío que David tuvo que enfrentar es el desafío que tú también enfrentas en tu equilibrio entre familia y profesión.
0: En 1990 se fundaron de manera independiente las asociaciones de la Ruta 66 en Arizona y Missouri. Otros grupos de otros estados de la Ruta 66 les siguieron. El mismo año, el estado de Missouri declaró a la Ruta 66 Ruta Estatal Histórica, el primer hito de la recién declarada Ruta Estatal Histórica. Pronto fue noticia. Fue erigido en el cruce de Kearny Street con Clinstock Avenue en Springfield, Missouri. Extra, extra, empieza ahora ya un nuevo episodio de nuestra Ruta 66, un viaje que nos transporta mucho más allá. Y lo hacemos a través de los caminos de la historia en un recorrido por los 66 libros de la Biblia. Como muchos ya saben, estamos hablando de un programa que es original del profesor de Biblia Luis Sayao, producido por Radio Encuentro, Radio Transmundial en España. Un espacio que ha sido traducido por Mateus Rodríguez y que es presentado y adaptado por el profesor de Biblia y comunicador Fernando Díaz Sarmiento. Hoy nos acercamos a unas noticias que hace milenios tienen mucho que decir para nosotros, para la actualidad. Nos vamos a ir a los capítulos 18 y 19 del segundo libro de Samuel para hablar de noticias agridulces. Ese es nuestro tema de hoy. Vamos a descubrir una de las páginas más tristes de la vida del rey David, un asunto familiar que afectó a todo el país. Aquí no hacemos sensacionalismo, pero contamos los hechos tal y como son. Vamos a descubrirlos juntos y lo vamos a hacer a continuación.
2: Hoy en nuestra Ruta 66 hablaremos sobre noticias agridulces. Sí, pero no te quedes triste ni molesto. Vamos a anunciar unas noticias que, por increíble que parezcan, son a la vez alegres, pero también tristes. Como has podido acompañarnos, sabrás que había una guerra entre David y Absalón. Finalmente Dios dio la victoria a David y a Absalón, el hijo rebelde de David, lo mataron después de quedarse colgado de un árbol, siendo remarcado.

aceptado por Joab y sus soldados, poniendo así fin a la rebelión perversa de ese hijo rebelde de David. Ante eso que ocurrió, ahora la guerra acabó. Y entonces llega el momento de informar. El texto, según la Nueva Versión Internacional de la Biblia, nos dice que Ahimaaz, hijo de Sadoc, está muy ansioso por llevar la noticia a David sobre la muerte de Absalón, sobre la victoria conquistada en la guerra. Y entonces él habla con Joab, que le dice: «Escucha, no eres tú quien la debe llevar. Déjalo para otra ocasión». Porque aquí la cuestión es más compleja. Fue el hijo del rey el que murió. Entonces Joab dio la orden a un cusita, o etíope, para que le llevara la noticia al rey. Como ya sabes, Israel en esa época era una especie de pequeña potencia en la región, y tenía muchos extranjeros involucrados con el pueblo de Israel, viviendo allí e incluso trabajando en el ejército como mercenarios. Y entonces el cusita, o etíope, se va. Pero Ahimaaz no desiste, y quiere a toda costa acompañar al etíope en esa misión de llevar la noticia al rey. Ahimaaz se va corriendo de tal manera que adelanta al etíope en su intención de llevar la noticia al rey. David estaba sentado entre las dos puertas de la ciudad, la interna y la externa. Cuando el centinela se lo anunció al rey, este comentó: «Si viene solo, debe traer buenas noticias». Pero mientras el hombre seguía corriendo y se acercaba, el centinela se dio cuenta de que otro hombre corría detrás de él, así que le anunció al guarda de la puerta: «Por ahí viene otro hombre corriendo solo». «Ese también debe de traer buenas noticias», dijo el rey. El centinela añadió: «Me parece que el primero corre como Ahimaaz, hijo de Sadoc». «Es un buen hombre», comentó el rey. «Seguro que trae buenas noticias». Ahimaaz llegó y saludó al rey, postrándose rostro en tierra, y le dijo: «Bendito sea el Señor tu Dios, pues nos ha entregado a los que se habían rebelado contra mi señor el rey». El rey, ya un poco preocupado, asustado ante lo que tal vez hubiera pasado, va directamente a la pregunta que le interesa: «¿Y está bien el joven Absalón?», preguntó el rey. Ahimaaz nota el ambiente, la situación, la dificultad en la que se ha metido. La verdad es que la noticia no era tan bienvenida como él pensaba. Él responde: «En el momento en que tu siervo Joab me enviaba, vi que se armó un gran alboroto, pero no pude saber lo que pasaba». Y entonces Ahimaaz se quedó allí esperando hasta que el etíope llegó y trajo el siguiente mensaje al rey: «Le traigo buenas noticias a mi señor el rey. El Señor te ha librado hoy de todos los que se habían rebelado en contra ti». «¿Y está bien el joven Absalón?», preguntó el rey. El cusita contestó: «Que sufran como ese joven los enemigos de mi señor el rey y todos los que intentan hacerte mal». En el mismo momento, David lo comprendió todo. Absalón estaba muerto. No había más esperanzas para su hijo que tanto lo odiaba. Estremecido por esa noticia tan terrible, mientras subía al cuarto que está encima de la puerta, lloraba y decía: «¡Ay, Absalón, hijo mío! ¡Hijo mío, Absalón, hijo mío! Ojalá hubiera muerto yo en tu lugar. ¡Ay, Absalón, hijo mío! ¡Hijo mío!». El rey lloraba desesperado, debido a la muerte de su hijo. Aquí las buenas noticias son noticias de gran tristeza. La noticia de la victoria, la noticia de la conquista contra los enemigos en la guerra, la noticia de que Israel estaba libre de la rebelión, no eran suficientes para que David pudiera lidiar con esa otra trágica noticia. Ante esa circunstancia, Joab recibe la noticia de que David estaba inconsolable, llorando por Absalón, en una situación muy complicada. Avisaron a Joab que el rey estaba llorando amargamente por Absalón. Las tropas entraron en la ciudad furtivamente, como lo hace un ejército abochornado por haber huido del combate. Pero el rey, cubriéndose la cara, seguía gritando a voz en cuello: «¡Ay, Absalón, hijo mío! ¡Ay, Absalón, hijo mío, hijo mío!». Ante esa circunstancia tan complicada y difícil, David no sabía cómo administrar la relación familiar y la relación con la nación. Joab entonces toma la delantera en medio de tales circunstancias y se va a hablar directamente con el rey. El texto dice así:
Entonces Joab fue a donde estaba el rey y le dijo: «Hoy has llenado de vergüenza a todos tus siervos que te salvaron la vida, y la de tus hijos e hijas y esposas y concubinas. Amas a quien te odian y odias a quien te aman. Hoy has dejado muy claro que nada te importan tus generales ni tus soldados. Ahora me doy cuenta de que tú preferirías que todos nosotros estuviéramos muertos, con tal de que Absalón siguiera con vida. Vamos, sal y anima a tus tropas. Si no lo haces, juro por el Señor que para esta noche ni un solo soldado se quedará contigo. Y eso sería peor que todas las calamidades que has sufrido desde tu juventud hasta ahora». Ante esa represión sabia y saludable de Joab, el rey se levantó y fue a sentarse junto a la puerta de la ciudad. Cuando los soldados lo supieron, fueron todos a presentarse ante él. Ante esa circunstancia tan difícil e inusitada, ahora David intenta recomponerse debido a las palabras de Joab. Y en la conversación con sus propios soldados, él intenta, digamos, reajustar la situación, recomponiendo su vida ante el liderazgo del pueblo de Israel. El texto entonces prosigue y leemos a partir del versículo 11, que cuando llegó a oídos del rey lo que se comentaba en todo Israel, David mandó este mensaje a los sacerdotes Sadoc y Abiatar: «Hablad con los ancianos de Judá y decidles: el rey se ha enterado de lo que se habla por todo Israel. ¿Seréis vosotros los últimos en pedirme a mí, el rey, que regrese a mi palacio?». A partir de ahí, el texto nos hablará sobre cómo David regresa a Jerusalén, vence su crisis personal y será reconducido el liderazgo. Pero aquellos problemas antiguos, complejos que existen en la nación de Israel, están presentes aquí y muestran lo difíciles que son y cómo deben ser debidamente arreglados. Nota que muchos de los líderes de Judá no están convencidos de que David deba volver al trono. Hay una especie de división manifestándose dentro del reinado del gran rey David. Y después de muchas conversaciones, después de intentar ajustar esa dificultad, el versículo 14 nos dirá que el rey se ganó el aprecio de todos los de Judá, quienes a una voz le pidieron que regresara con todas sus tropas. De modo que el rey emprendió el viaje y llegó hasta el Jordán. Después veremos cómo David lidia con varias dificultades después de vencer la noticia triste que había dominado su corazón. David consigue el apoyo de todos, aunque ese apoyo más tarde no será un apoyo que prevalezca para siempre en Israel. Ya hay una división, una pequeña ruptura dentro del país que nunca consiguió unidad absoluta y completa. David se encuentra con personas que en el pasado fueron un problema serio para él. En primer lugar, aparece en el versículo 18, la figura de Simí. Recuerda que Simí había maldecido a David en el capítulo 16. Ahora Simí, desesperado, se acerca a David y le dice: «Ruego a mi señor el rey que no tome en cuenta mi delito ni recuerde el mal que hizo este tu siervo el día en que mi señor salió de Jerusalén. Le ruego a mi señor que olvide eso. Reconozco que he pecado, y por eso hoy, de toda la tribu de José, he sido el primero en salir a recibir a mi señor el rey». Pero Abisai, hijo de Sarbia, exclamó: «Simí maldijo al ungido del Señor y merece la muerte». Y es interesante fijarse en lo que David respondió: «Hijos de Sarbia, esto no es asunto vuestro sino mío. Estáis actuando como si fuerais mis adversarios. ¿Cómo va a morir hoy alguien del pueblo cuando precisamente en ese día vuelva a ser rey de Israel?». Y dirigiéndose a Simí, el rey le juró: «No morirás». Ahora, después de todas esas circunstancias tan complicadas y el tremendo aluvión de problemas que se sucedieron, David se va recomponiendo y adquiriendo control de la situación. Él vence, digamos, su crisis personal y conquista el liderazgo con el apoyo muy importante de Joab. Y ahora trata con los problemas menores del reino. Él perdona a Simí. Llama la atención el carácter pacífico y tranquilo de David aquí. David no actúa con crueldad. Él perdió a su hijo. Pasó por lo que pasó. Y él sabe cómo lidiar con una circunstancia tan compleja, como es el caso de Simí. A continuación, David acaba descubriendo los problemas que Siba había provocado, difamando a Mefiboset. Mefiboset aparece en el versículo 24 como alguien que incluso estaba en un proceso de lamentación muy grande.
No se había lavado los pies, ni la ropa, ni se había recortado el bigote. Y aquí David entonces habla con Mefiboset y terminan arreglando los problemas, las dificultades de relación entre él y su siervo Siba. En el versículo 29 leemos claramente la buena decisión del rey. Yo he determinado que tú y Siba os dividáis la tierra. Y David aquí también es muy bondadoso con quien lo había auxiliado en el capítulo anterior. Se trata de Barzilai, al que intenta llevar también a Jerusalén. Aunque Barzilai, que era un hombre rico, un hombre que había apoyado a David, que lo sustentó cuando apareció por Mahanaim, es ahora un anciano de unos 80 años. Y ese hombre es también apoyado por David, que muestra su bondad, su actitud correcta en la resolución de conflictos. Aquí aparece claramente el cuadro de un David recompuesto, que empieza a reconquistar un liderazgo saludable sobre la nación de Israel. El versículo 40 nos dirá que el rey, acompañado de Kimam y escoltado por las tropas de Judá y la mitad de las tropas de Israel, siguió hasta Gilgal, mostrando una vez más la fragilidad del reinado, que crecerá con el paso de los años. Entonces vemos aquí que la crisis política de Israel ahora tiene unos momentos de mayor tranquilidad. Esa tranquilidad se consigue por la victoria sobre el ejército de Absalón. David vence su crisis familiar y empieza a reconquistar el espacio y el poder. Pero debes permanecer muy atento porque las noticias agridulces todavía no son el punto final de la historia del reinado de David. Las dificultades, la pequeña ruptura en el reino, preparará el camino para rebeliones y problemas que todavía pasarán más adelante. No te puedes perder lo que viene a continuación en nuestra Ruta 66. Ahora nos vamos con las preguntas para que sigamos aprendiendo juntos.

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1: ¡Qué bien! 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Apuntado. Y ahora seguimos con el estudio de hoy.
0: ¡Vamos allá!
1: Llega el momento, el tiempo de las preguntas en nuestra Ruta 66. En esta ocasión estamos en los capítulos 18 y 19 del segundo libro de Samuel. Recuerda, querido amigo, que si tienes sugerencias, preguntas o comentarios, nos los puedes hacer llegar por WhatsApp o Telegram al 601 20 32 65 con el prefijo más 34 desde fuera de España. O también lo puedes hacer en el correo electrónico info@radioencuentro.net. ¿Cuánto lío, cuánto problema para dar una noticia? Aquí en el versículo 19 tengo una pregunta. ¿Por qué tiene lugar esa disputa entre mensajeros? Y Joab hace una elección. Que lo lleve rapidito el cusita, que también se traduce por etíope. Por cierto, en Etiopía hay buenos corredores, ¿no es cierto?
2: Pues bien, Esperanza, parece una cosa un tanto rara. Parece que Joab no quiera que Ahimaaz lleve la noticia. Y nos quedamos un tanto confundidos aquí. ¿Qué disputa es esta? Nos podemos preguntar. Parece que la disputa es entre David y Absalón. Pero ahora de repente es entre quién corre más rápido la maratón. ¿Y qué está ocurriendo aquí? Aquí Ahimaaz era mensajero. Y parece que quiere llevar la noticia. Porque la noticia, claro está, es importante, es fundamental. Y Ahimaaz siempre era visto como una persona que traía las noticias. Y noticias buenas. Y parece que Joab está un poco preocupado y no quiere dar la impresión de que está celebrando la muerte de Absalón. Así que intenta retener a Ahimaaz y enviar al etíope, que es alguien que llegará sin levantar ningún tipo de expectativa, ni para un lado ni para otro. Pero Ahimaaz va como sea. Él quiere ir. Y cuando él llega allí, él se da cuenta de la pregunta de David. Y creo que capta la idea. Así que va despacio. Y deja que el etíope traiga la noticia. Por lo tanto, es probable que se tratara de algo relacionado con los entresijos de la política y de las relaciones, lo que hay en juego en esa carrera por llevar la noticia.
1: Pero qué situación. A la persona le gusta llevar noticias, pero cuando va más adelante se da cuenta de que el asunto es serio. Ahora, el rey David, que no consigue administrar una crisis en su casa, que no consigue educar a sus hijos, digo yo, ¿podrá hacerlo con toda la nación de Israel en una auténtica situación de destrucción a causa de Absalón?
2: Ya ves, Esperanza, mira qué cosa más sorprendente. De hecho, la gran cuestión que aparece aquí es precisamente esa. David aparece como un gran rey, y el texto bíblico apenas reforzará la idea de que este gran hombre de Dios, que es un gran rey, un gran administrador, que hizo tantas cosas buenas, tiene también su fragilidad, su debilidad. David, en cierta forma, está cosechando lo que él mismo sembró. Pero es claramente perceptible que él tuviera una especie de actitud incorrecta como padre. Él protegió demasiado a Absalón. Y en cierta forma, creó todo el problema. Veremos que nosotros, seres humanos frágiles, somos capaces de hacer ciertas cosas gracias a la observación de principios sabios y gracias a la bendición de Dios. Esa es la historia de David, pero estamos siempre en la situación de hacer alguna tontería, debido a nuestra fragilidad, inconstancia y falta de sabiduría. David es un gran rey, pero con problemas familiares serios. Eso es un drama que todo el mundo enfrenta, que todos de alguna manera enfrentamos.
1: El gran rey David en el capítulo 10 muestra otro lado que no conocemos. Además de estar emocionalmente afectado, sufre ahora presión de parte de su general. En esa situación de cierta complejidad política, ¿quién manda de verdad, Joab o David?
2: Ya ves, en realidad el rey es David. Pero la cosa aquí, digamos que está complicada. ¿Por qué? Porque David pierde la referencia. Él está tan unido emocionalmente al hijo que termina perdiendo la perspectiva de prestar atención a lo que verdaderamente ocurrió a la nación. Evidentemente le gustaría haber vencido esa batalla, haber obtenido la victoria, pero también haber preservado la vida de su hijo. Su desesperación es tan grande que Joab queda muy molesto y de alguna manera toma las riendas aquí. Digamos que se pone serio y dice: «Escucha, hemos salvado tu familia, hemos salvado tu vida, salvamos la nación, ¿y somos tratados así? Estás perdiendo el sentido común. ¿Cómo vamos a conseguir convencer al ejército de Israel? Lo vamos a perder todo». Así que Joab toma la delantera. Pero tristemente David no es capaz de entender toda esa realidad. Y después Joab incluso será castigado. Él perderá su posición de comandante del ejército ante Amasá más tarde, debido a la manera en que David reaccionó. David consiguió volver a su posición de rey. Él incluso escuchó el consejo de Joab, pero se quedó con su sentimiento marcado. Él perdona a gente que lo maldice, pero tiene dificultad de aceptar la muerte de Absalón.
1: Ahora, es curioso que en el capítulo 19 del segundo libro de Samuel, justo por el versículo 41, empezamos a notar, digamos, un conflicto, una crisis que parece inevitable impedir entre norte y sur. El norte despreciado, dejado de lado, y el sur, dos tribus mandando, Judá y Simeón. ¿Hasta dónde llegará esa crisis?
2: Ya ves, Esperanza, la cosa es difícil. Veamos el escenario. Recuerda que las tribus no fueron capaces de entablar una buena unidad. Saúl no fue capaz de unificar debidamente al país. Y ahora, aún con todo lo que David hizo, hay esas grietas, ese clima de rivalidad propio, de hinchadas adversarias, de grupos rivales. En el versículo 42, por ejemplo, leemos que los hombres de Judá respondieron a los israelitas: «¿Y a qué viene ese enojo? El rey es nuestro pariente cercano. ¿Acaso hemos vivido a costa del rey? ¿Acaso nos hemos aprovechado de algo?» ¿Y cómo respondieron los israelitas? «Nosotros tenemos 10 veces más derecho que vosotros sobre el rey David. Además, ¿no fuimos nosotros los primeros en pedirle que volviera?» Entonces los de Judá les contestaron aún con más severidad. Así que vemos que el clima es de diferencias y de oposición. Esa es la realidad. En la medida en que David muestra fragilidad, esa rivalidad aparece más aún. Eso nos ayudará a entender el desenlace de la historia de Israel y de lo que ocurre con la división que estudiaremos más adelante, mostrando aquí que esa unidad nunca consiguió ser substancial. Y al final del texto aquí del capítulo 19, eso queda más que claro.
1: Muy bien, Fernando, muchísimas gracias por la explicación. Y para ti que nos acompañas en este viaje, decirte que te quedes con nosotros en nuestra Ruta 66, porque ahora viene la aplicación para ti.
2: Hoy en nuestra Ruta 66, escuchaste aquellas que fueron noticias agridulces, las de la muerte de Absalón a causa de la rebelión en contra de su padre David. Hemos estudiado la segunda mitad del capítulo 18 y el capítulo 19. Y ante tanta batalla y guerra, tanta rebelión y el asunto del consuelo del rey triste ante la noticia lamentable, ¿cuál es la lección que tenemos hoy para nuestra vida? El desafío que David tuvo que enfrentar es el desafío que enfrentas en tu día a día, que enfrentamos todos. El equilibrio entre la familia y la profesión. David era rey, pero también era padre. David gobernaba y era aquel líder militar envidiable, pero tenía que conversar con sus hijos en el seno de la familia y lidiar con esa otra realidad. ¡Qué difícil es en realidad! Ese desafío hoy es más intenso en la sociedad actual en la que vivimos. Por favor, busca a Dios. Conoce sus principios. Lee la Biblia. Conoce la sabiduría que viene del pasado de parte del mismo Dios. Porque una de las mayores necesidades para los hombres y mujeres de nuestros días es tener el equilibrio perfecto entre familia y profesión. Recuérdalo bien. Que Dios bendiga tu corazón.

0: háblales de que este año yo quiero que salgan de la oscuridad. Por eso el mensaje de hoy se llama Amores Nocturnos. Quiero que digas eso conmigo, amantes, perdón, amantes nocturnos.
1: Pastor, yo no sé qué es eso. Ay, no, eso es muy fuerte para mis oídos, ¿sí? Ahorita vamos a ver, evangélico salva 4, mata 5.
0: Amantes nocturnos, todo el mundo diga eso, amantes nocturnos. Y ya te voy a explicar por qué le puse este título más adelante al mensaje. ¿Cuántos han escuchado Juan capítulo 3, versículo 16? Porque de tal manera amó Dios al mundo que ha dado su Hijo unigénito para que todo aquel que en Él crea no se pierda, mas tenga vida eterna. Y ese texto es muy lindo, todo lo decimos, bla, bla, bla, pero en el mismo capítulo 3, más adelante, está ese versículo que acabamos de leer, que como que es otra parte, porque dice que los hombres, este es el juicio. O sea, en Juan capítulo 3, 16 hay un amor expresado, pero en Juan capítulo 3, tres versículos más adelante, hay un juicio manifestado. Entonces, como que el amor y el juicio no van de la mano, pero el juicio es para aquellos que rechazaron el amor de Cristo, que rechazaron la luz. Y hay dos tipos de personas que yo veo en este texto. Diga conmigo, dos tipos de personas. Otra vez, vamos, dilo, 1, 2, 3. Dos tipos de personas. El primer tipo de persona es el que ama o vive en la oscuridad. Los que aman en la oscuridad y viven en la oscuridad. Pastor David, ¿a qué te refieres con oscuridad? Ya vamos a ver, espérame ahí. Mira lo que quiere decir este tipo de personas. Este tipo de personas, en primer lugar, aman más las tinieblas que a la luz. Di eso conmigo, aman más las tinieblas. Es decir, aman más el pecado, aman más la mentira, aman más estar alejados de Dios que cerca de Dios. En Juan 3, 19 dice, y este es el juicio, que la luz vino ¿a dónde? Al mundo, pero los hombres que estaban en el mundo, cuando se refiere a hombres, es hombres y mujeres, las personas que estaban en el mundo, di esa palabra, amaron. O sea, se enamoraron más de las tinieblas que de la luz. ¿Y por qué razón? Porque sus obras o acciones eran malas. Entonces en Juan 3:16 vemos un amor ofrecido y en Juan 3:19 vemos el rechazo a ese amor. Algunos de ustedes han estado enamorados o se acuerdan en su juventud cuando han estado enamorados y los rechazaron. Tranquilo, deprimido, levante la mano los que están así. Esa rata de dos patas, no me acuerde ahorita. Pero ¿cómo se siente uno cuando uno ofrece amor y ese amor es rechazado? Muchos hombres en el mundo rechazan el amor de Cristo. Y mira lo que Juan capítulo 2 versículo 15 nos dice: no amen a este mundo ni las cosas que les ofrece, porque cuando aman al mundo no tienen el amor del Padre en ustedes. Y mira, mira lo que tiene el mundo. Alguien diga eso, mira lo que tiene el mundo. El mundo tiene esto, ofrece un intenso deseo por el placer físico o el placer sexual. También un deseo insaciable por todo lo que vemos. ¿Cuántos han, un día esto voy a predicar más de esto, pero cuántos usan o conocen de Temu? No temas, levanta la mano. Oiga, ese Temu es tremendo. Uno ve una ropa, wow, a $5, a $10. Porque no es lo que se pone, es quien se lo pone. Y entonces el otro día me metí en Temu y empecé a ver, oh, wow. O sea, esto es muy bajo para mí, profe, porque yo soy un tipo, o sea, yo estoy en este nivel, no mentira. Pero cuando empecé a mirar, dije, oye, esto está chévere. Y uno empieza, dele, dele, dele, dele, dele, dele, dele, dele, y dele, y compre, compre, compre. Y cuando menos se da cuenta, agarré 10 cosas, 15 cosas. Porque así es uno, ese Temu le vende uno y ya le está ofreciendo otra cosa. Y vende uno y ya está ofreciendo otras cosas más. Y el ojo se va y se va y se va y se va. Yo me compré una sudadera que se veía espectacular en Temu. Y cuando llegó, se me olvidó que es que en la aplicación aparecía un modelo con un cuerpo así. Y uno piensa que uno es el modelo. No, uno es el burro que está comprando esa sudadera. Pero muchos de nos dejamos llevar por los ojos. Eso es lo que el mundo ofrece, un deseo insaciable por lo que vemos. Pero también esto me llama la atención: el orgullo de nuestros logros, wow, y posesiones. Eso es lo que la gente ama. Entre más tengo, me siento mejor.

0: siento. Y ese orgullo empieza a levantarse. Pero dice, el mundo se acaba. Nada de eso, a mí, perdón, nada de eso, alguien diga eso. Nada de eso proviene del Padre, sino que viene del mundo. Y este mundo se acaba junto con todo lo que la gente. ¿Cómo? Ay, Dios mío. Elon Musk, 444 miles de millones de dólares. Y yo digo, que me mande el 0.001%. Y uno siempre empieza a desear lo que otros tienen. Y así vivimos la vida. Pero hoy Dios dice, todo eso se acaba. Pero el que hace lo que a Dios le agrada, vivirá para siempre. Alguien dígame amén a eso y dele un aplauso al Señor por eso. Entonces, esta gente que rechaza o que no ama la luz está más enamorada de esas cosas que de Dios. Pero también rechazan a la luz. Versículo 20, porque todo el que hace lo malo, diga conmigo, odia la luz. ¿Alguien ha odiado algo que lo odia? ¿No? Yo odio las ratas. Las odio. Ese tipo de odio me refiero. Pero algunos han odiado personas. ¿Cuántos odian cosas? A ver, levántame al que odia cosas. No, no me venga aquí. Yo odio la mentira. Sí, muchos odiamos la mentira. Pero me refiero de cosas. Por ejemplo, cosas que odia. Piense en cosas que odia. ¿Qué odias? Las serpientes. ¿Qué odias? No, la suegra no diga eso, David, por favor. No, mano, no. Estamos en la iglesia. Tienda su mano aquí. ¿Qué odias? ¡Las cucarachas! ¿Sabe que yo no odio las cucarachas? No, hay gente que se espanta. ¡Ah! Yo agarro una cucaracha, la meto en la servilleta, la aplasto y la pongo en la basura. Y cuando tengo hambre, no, mentira, no. Ahora, cuando la palabra habla de odiar, es que gente odia. ¿Cómo puede alguien odiar la luz? Pero es verdad, odian a Dios. En la historia vemos cómo los mismos que lo aplaudieron terminaron odiándolo y prefirieron a Barrabás antes que a Jesús. Fue tanto el odio hacia Jesús que dijeron, crucifíquenlo, mátenlo. Preferimos a un ladrón en vez de un salvador. Lo odiaron, lo rechazaron. Yo pregunto, ¿alguno de ustedes rechazan al doctor cuando el doctor viene y le dice, mire, usted tiene una enfermedad, esta X o Y, pero le vamos a hacer un tratamiento para que se sane? Te odio. Yo aquí no vuelvo. Ninguno hace eso. Lo contrario, gracias doctor, gracias por descubrirme eso. Pero la gente es tan necia que Dios les habla de su oscuridad espiritual y rechazan a Dios y prefieren seguir viviendo en su oscuridad espiritual. No soportan la luz. Yo he estado en lugares oscuros donde había animales y no me di cuenta. Cucarachas, ratones, arañas. Y cuando se prende ese lugar y me doy cuenta que estoy rodeado de ese tipo de animales, ¿qué hago yo? Apagué la luz, déjeme aquí. ¡No! ¿Qué hacemos nosotros? Como alma que lleva, fuera de aquí. Mírame aquí. ¿Cómo es posible entonces que no soportamos la oscuridad física, pero sí podemos disfrutar las tinieblas del pecado que mora en nosotros? Ese es el hombre que rechaza la luz. Pero también otra cualidad de esta gente es que sus obras son malas. Juan 3:19 dice, porque sus acciones eran malas, porque todo el que hace lo malo, wow, esto me tocó, porque todo el que hace lo malo odia a Cristo. Cuando dice odia a Cristo, no necesariamente que usted lo diga, te odio, no, lo rechazas, eso es odio. Y quiero que apaguen todas las luces. Y alguien que me prenda esta lámpara aquí. Mírame aquí. Esa lámpara representa a Cristo. Diga conmigo, a Cristo. ¿Me están viendo? No, ¿verdad? ¿Sabe por qué no me ven? Porque estoy lejos de la luz. Y mucha gente, teniendo a Cristo, llamándoles que se acerquen a Él, prefieren alejarse viviendo en su oscuridad. Pero cuando yo me acerco a la luz que es Cristo, wow, me doy cuenta de cómo vivía mi vida. Me doy cuenta del pecado que está dentro de mí y ya no quiero estar lejos de Él. Hoy la palabra que te estoy predicando es la luz de Cristo que te dice: quiero alumbrar tus tinieblas. Dale un aplauso al Señor, dale un aplauso, prenda la luz. La razón por la cual muchos no se acercan a la luz, esto es tremendo y lo dice la Escritura, no se acercan, ¿sabe por qué no se acercan? Porque no quieren dejar su oscuridad. Cuando vino la frisada, padre, que no venga frisada esta semana. Pero cuando vino la frisada hace 4 años o 5, no sé cuántos se acuerdan de esa frisada, que se fue la luz. Como hace 3. Bueno, mi familia y yo nos fuimos de casa en casa buscando. ¿Tiene luz, hermano? Aquí no se ha ido, pastor, véngase para acá. Agarramos cobijas, maletas, vámonos donde el hermano Perito. Llegamos ahí, uy, rico tal. Y a la hora se le fue la luz al hermano. Y entonces nosotros ahí, bueno, hermano, Dios lo bendiga. Yo mandándole texto: ¿quién tiene luz? ¿Quién tiene? Véngase para acá, pastor. Y nos íbamos para: ¿cómo están? ¡Ay, aquí tiene luz! ¡Qué bueno! Sí, bienvenido. Estábamos una horita, 2 horas. Se les va la luz. El problema era yo. El problema no era la luz. Y después esas familias se ríen de mí: pastor, usted estaba más al lado, usted venía y la luz se iba. ¿Por qué no se quedó allá mejor en la casa? Uno anda buscando luz en luz desesperado, porque cuando hay oscuridad uno no puede estar en la oscuridad. Pero hay gente en lo espiritual que le encanta la oscuridad. Yo conozco padres que dejan sus hijos en la puerta de la iglesia, los dejan aquí y se van porque no les gusta la luz. Padres que le dicen a sus hijos: preferiría que fueras borracho y drogadicto a que fueras un evangélico. Gente que rechaza la luz porque saben que al acercarse a la luz sus obras van a ser manifiestas y van a tener que dejar el pecado. But they don't want it. Esa es la gente que rechaza la luz. Pero hay otro grupo elegante de personas que no es que abiertamente están en las tinieblas, pero por dentro están en tinieblas. Y muchos, a lo mejor estamos sentados aquí hoy en esta casa, pero he traído esta palabra porque el Señor me dijo: dile a mi pueblo que en el 2025 quiero que vivan y caminen en la luz, no en las tinieblas. El que lo crea, debe un aplauso fuerte al Señor. Y aquí entro con el segundo grupo. Estoy seguro que la mayoría de aquí no hacemos parte de ese grupo que rechaza a Dios. Pero hay un segundo grupo, y ese segundo grupo es el que se ha acercado a la luz de Cristo. ¿Cuántos se han acercado a la luz de Cristo? Juan 3:21 dice: pero el que practica la verdad viene a la luz para que sus acciones sean manifestadas que han sido hechas en Dios. O sea, el que se acerca a Jesús, el que se acerca a la luz, me encanta esto, no pretende ser perfecto, sino que sabe que Cristo lo cambia y que si tiene errores en su vida, al acercarse a la luz que es Jesús, a través de su palabra y de su espíritu, me va cambiando. No tengo necesidad de tapar cosas, porque sé que lo que Él pide de mí es que me acerque a Él y camine con Él. ¿Cuántos pueden decir amén a eso? Así que el siguiente texto que voy a leer está dirigido a aquellos que han conocido la luz que es Cristo. ¿Cuántos han conocido a Jesús? Padre Celestial, voy a repetir: ¿cuántos han conocido a Jesús? ¿Cuántos están enamorados de la luz que es Cristo? Denle un aplauso al Señor. Entonces ahora la palabra va a ser para los que ya, las que no han rechazado a la luz, pero esta es la palabra: cuídense de los amantes nocturnos, de esos pecados ocultos. Juan 1:7-9. Pero si vivimos en la luz, ¿quién está en la luz? ¿Quién está en la luz? Como Dios está en la luz, entonces hay unión entre nosotros, me encanta, y la sangre de su Hijo Jesús nos limpia de todo pecado. En cambio, si decimos que no tenemos pecado, ¿qué dice? Nos engañamos a nosotros. Oiga, qué terrible uno vivir engañándose a uno mismo. Venir los domingos a la iglesia, algo grande viene, sabiendo que tengo oscuridad por dentro, y le digo a la gente, no, yo estoy bien, yo amo a Dios. Dios dice, te estás engañando a ti mismo. Y no hay verdad en nosotros, pero nos da una salida si confesamos nuestros pecados. Lea eso fuerte. Si confesamos nuestros pecados, podemos confiar en que Dios, fuerte, no escucho, que es justo, nos perdonará de nuestros pecados y nos limpiará de toda maldad. Dale un aplauso a Dios por eso. Entonces mira, ¿qué rasgos tiene la persona que está en luz? Anota, está en comunión con sus hermanos. Está en comunión con los demás. Está en comunión con sus hermanos. Y una de las señales de gente que anda a oscuridad es que se anda peleando con la gente. Allá hubo, gloria a Dios. La palabra comunión es la palabra koinonía. No sé si lo dijo por ella o por alguien más, pero amén. La palabra comunión es la palabra koinonía, que significa participación unida, compañerismo. Y esa palabra comunión quiere decir que somos participantes los unos de los otros. Somos participantes y colaboradores los unos de los otros. Entonces aquí se pone bueno, mírame, aquí se pone bueno, porque algunos pensamos que estamos en luz, pero no. ¿Por qué? Déjame decirte por qué. Porque algunos cristianos tenemos amantes nocturnos.
1: Pastor, yo no tengo áreas oscuras en mi vida, yo no mato. No ando acostándome con otras mujeres o con otros hombres, aleluya.
0: Pero sí anda chismeando y murmurando. Y déjeme decirle algo, que los murmuradores, los chismosos, los homosexuales, los fornicarios, los adúlteros, los asesinos, todos esos van en el mismo grupito de tinieblas. Ahí va usted, con corbata y Biblia debajo del brazo. Porque la murmuración se hace en la oscuridad o en la luz. La murmuración es así. ¿Qué piensa de eso? Eso es oscuridad. ¿Y este qué? Eso es oscuridad. Oscuridad es cuando se sientan dos o tres en la sala de una casa o en el comedor de una casa comiéndose unos tacos a hablar mal de otros. Eso es tinieblas. Yo le pido en el amor del Señor que se proponga esto como yo me lo he propuesto. No voy a hablar mal de nadie. Diga eso. No voy a hablar mal de nadie. Vamos a salir de esas oscuridades. El odio, la venganza en el corazón. Hermanas que son, aleluya, algo grande viene para mí. Uy, es que... Tinieblas, tinieblas. Este mensaje es para que también nos viremos hacia adentro. Y que el Señor nos muestre esas áreas, esos amantes nocturnos que estamos teniendo. ¿Alguien entiende con amantes nocturnos, no? Pecados oscuros, áreas oscuras en mi vida. Si andamos en luz, no es por nuestras propias fuerzas. Cuando venimos a la luz, es la luz la que nos cambia. Y me encanta, la sangre de Jesús nos limpia de todo pecado. Wow, Juan 1:7, la sangre de su Hijo nos limpia de todo pecado. Espérate, porque aquí esta es la parte más importante de este mensaje. Los legalistas ponen toda la carga en la persona, pero los que han entendido la gracia de Dios entienden que es el poder de Cristo y no mis obras las que me purifican. En otras palabras, yo pregunto, ¿puedo andar en la luz y tener errores? ¿Puedo andar en la luz y cometer pecados? Cometer pecados, sí. Pero porque estoy en la luz, esa luz me hace ver mi pecado. Y entonces me arrepiento y confieso mi pecado, y la sangre de Cristo me limpia de todo pecado. Pero si a mí se me da la gana de seguir pecando y pecando y pecando como la chilindrina, puras pecas y pecas, y rechazo la luz de Cristo, nunca jamás seré transformado. Hoy Cristo nos llama y nos dice, Iglesia Grace, acérquense a mí. Yo soy la luz que alumbra tu oscuridad. No son tus obras perfectas. Fue la sangre de Cristo y la obra de Cristo la que nos hace limpios. Pero mira, ¿qué nos toca a nosotros? Mira, ser sinceros. Di conmigo eso, ser sinceros. Versículo 8. Si decimos que no tenemos pecado, nos engañamos a nosotros mismos. Y la verdad no está en nosotros. Recuerdo que Jesucristo nos habló de un fariseo y de un publicano. El fariseo conocía mucho la Biblia, sabía los versículos de la palabra, servía en el templo, aleluya, gloria. Era de ese tipo de persona que decía, Dios te bendiga, hermano, aleluya, gloria de la sangre de Cristo, shalom, shalom, shalom. Ese era ese tipo de personas. El otro, a lo mejor era un hombre lleno de pecado. Pero el fariseo llegaba a la iglesia, gracias Señor, y miraba hacia la gente. Oh, gracias Señor, porque tú me has salvado a mí, porque yo doy los diezmos. Vengo todos los domingos a la iglesia porque el domingo no se negocia. Y el publicano ni siquiera se atrevía a hablar porque se sentía pecador. Y le decía, Dios mío, ten misericordia de mí. Estaba postrado, arrodillado, clamando por misericordia porque estaba arrepentido. Este gran hombre religioso le faltó algo que se llama sinceridad. Mira, tú puedes estar aquí todo este año, no faltando un domingo, escuchando la palabra, pero si no eres sincero con Dios, no vas a salir de las tinieblas. Si confesamos, diga conmigo, confesar. ¿Qué hay que confesar? ¿Qué hay que confesar? Y algunos dicen, bueno, para esto está el cura. No. La iglesia católica está errada en eso. ¿Cómo es que yo tengo que ir a un cura a confesarle pecados para que él me absuelva de los pecados cuando la palabra de Dios me dice que tengo acceso directo al trono de la gracia y que puedo en Cristo Jesús y a través de Cristo confesarle al Padre mis pecados? Pero mira, el arrepentimiento lleva consigo la confesión y la decisión de alejarse de la oscuridad. Eso es arrepentimiento. Confieso mi pecado y me alejo de la oscuridad. David, el rey David, siendo rey, salió una tarde como estas. Estaba durmiendo, en vez de ir a la guerra, se quedó pereciendo, de ocioso. Y de repente ve al otro lado una mujer hermosa bañándose. David no reprendió, David quedó cautivo y dijo, mamacita. Alguno estaba dormido cuando dije eso. ¿Qué dijo, pastor? Ahí se despertó, ¿no? Me lo pillé. La manda a llamar. Era el rey, tenía poder. Cuando dice, ¿quién es esa mujer? Es la esposa de tu escudero, Urías. Uy, yo Urías lo conozco. Uy, no, pero es que está este papayazo, no me lo pierdo. Se acostó con ella, la mandó para la casa, se purificó de su inmundicia, quedó embarazada. Le manda un WhatsApp. I'm pregnant. Uy, ¿cómo así? Uy, quieto, no sea loco. ¿Cómo así que está embarazada, hermano? Y entonces hace la vuelta y dice, no, tengo que hacer lo que sea para que ese bebé no me lo chanten a mí, sino al marido. El marido estaba en la guerra, viene y lo trae para que él pueda acostarse con ella y así calcular las matemáticas. Él dijo, no voy a hacerlo, y no quiso, y lo mató. Lo mata. Y todo el pueblo dijo, ¡ay, qué cosa, qué casualidad! Dejó un bebé y se murió el pobre hombre. Y David era el único que sabía que lo había matado. Pasaron 9 meses. Llega Natán, su amigo, el profeta. David, ¿cómo estás? ¡Hola, Natán! ¡Qué bueno recibirte! ¡Bienvenido! Como si nada hubiera pasado. Estaba en tinieblas, pero aparentaba estar en luz. David, quiero compartirte algún problema que hay aquí. Cuéntame, ¿qué es? Un hombre rico tiene miles y miles y miles de ovejas. Acaba de matar la del vecino para comérsela con sus amigos. ¿Qué? Ese hombre yo lo mato y tiene que pagar 4 veces lo que se robó. Ese hombre eres tú, David. Yo te puse en lo alto. Yo te levanté de detrás de las ovejas, pero tú has despreciado mi amor. Estás en tinieblas, David. Y David se tiró al piso porque la luz de Cristo vino y le alumbró su pecado. Y se puso allí. Y cuando estaba allí escribió el Salmo 32. Dice: qué alegría para aquellos a quienes Dios les perdona la desobediencia y quienes les cubre su pecado. Sí, qué alegría para ellos a quienes el Señor les borra la culpa de su cuenta, los que llevan una vida en total transparencia. Porque mientras me negué a confesar mi pecado, mi cuerpo se consumió y gemía dentro de mí, y día y noche de disciplina, la disciplina del Señor pesaba sobre mí. Mi fuerza se evaporó como agua al calor del verano, pero finalmente confesé mis pecados y ya no lo intenté ocultar más mi culpa, y me dije: le confesaré a Dios mis rebeliones, y tú me perdonaste. Toda mi culpa desapareció. Mírame, Grace. Tu problema no es el dinero. Tu problema no es la falta de trabajo ni de oportunidades. Tu problema no es que estoy enfermo. Tu problema y mi problema son los amantes nocturnos. El pecado oculto que nos está consumiendo por dentro. Porque cuando alguien tiene pecado oculto y tiene amantes nocturnos, no puede disfrutar un plato de comida, no puede disfrutar un servicio después de una hora y media, está desesperado para pararse e irse, no puede disfrutar su esposa, sus hijos, su familia. Por dentro está en un infierno de oscuridades, lleno de ratones, de cucarachas, de arañas, de murciélagos, de demonios que están ahí tomando control de esa persona. Pero cuando la luz de Cristo viene y alumbra nuestro corazón, no lo hace con juicio, sino con misericordia, y nos invita a confesarle nuestros pecados para que seamos libres de la culpabilidad. ¿Sigo o paro? Los demás. Ya. ¿Sigo o paro? ¿Sigo o paro? Mira, el que camina en luz, esto es lo más lindo, esto es lo más lindo. Está confiado. Tiene confianza. Tiene confianza. Ponme la luz, aunque la luz esté prendida, póngame esa lámpara. No sé si la... Lámpara, préndete. ¿Cómo se prende esto? Ay. Mira. Aquí está Cristo. Él dijo: yo soy la luz del mundo. El que me sigue no andará en tinieblas, sino que tendrá la luz de la vida. Yo, cuando estoy pegado a la luz, ahí es donde puedo confesar mis pecados, mis transgresiones, mis errores. Pero lo hago porque estoy cerca de Él. Y entiendo que no soy yo el que me tengo que esforzar en mis propias obras para hacer eso, porque hay gente así, cristiana, y no puedo. Y Dios dice: quita esa presión y acércate a mí. Deja que yo opere en tu vida a través de mi palabra. Lo único que tienes que hacer es comer mi palabra, conocerme cada día más, y eso hará la labor que la religión no puede. Y escucha la voz del Espíritu Santo, la luz de Cristo me dice: mentiste, maltrataste a tu esposa. Y eso mismo me lleva: Señor, te confieso mi pecado, perdóname. Y la sangre de Cristo me limpia. Y sigo caminando con la luz. Donde quiera que voy, no estoy en tinieblas. No estoy en tinieblas, camino en la luz de Cristo. Por eso no estoy desesperado cuando tengo un problema, porque la luz de Cristo me alumbra el alma y el entendimiento. Pero qué triste es para aquellos que viven lejos de la luz de Cristo. Y quiero terminar con esto. Él dice, Juan dice: Él es fiel y justo. Es fiel y justo. Es justo porque el pecador tiene que pagar lo que hizo. Pero es fiel porque envió a Cristo para que en Cristo fuéramos limpios. Y cuando yo vengo como hijo de Dios y vengo como alguien que tengo la luz, Señor, pequé contra ti, perdóname. Él es fiel y su fidelidad me abraza. Por eso Pablo dice que aunque nosotros seguimos siendo infieles, Él sigue siendo fiel porque Él no se puede negar a sí mismo. Y quiero sembrar esta palabra sobre tu vida. Este año 2025 caminarás en confianza, no en culpabilidad. No me escuchaste. Caminaremos en confianza y no en culpabilidad. El diablo usa la culpa. Ah, pecador, pecador, acuérdese de lo que hizo en 1788. No. El que ha confesado su pecado ha sido limpio, vive en confianza, ya no está en vergüenza. Levanta la cara, Grace, levanta la frente, porque Dios te ha perdonado. Alguien dígame amén a eso. Él te ha perdonado. No, no me escucharon. Él nos ha perdonado. Pero tienes que confesar, confiesa tu pecado, confiesa, sé sincero, deja la religiosidad, el legalismo, confiesa que eres orgulloso, reconócelo, reconoce que tienes odio contra esa persona, reconócelo, reconócelo que tú no te aguantas a Matilda, reconócelo, reconócelo que no quieres verle la suegra a la cara, perdón, la cara a la suegra. Reconoce, reconoce, reconoce, reconoce, alguien diga esa palabra fuerte, no escucho. Reconoce, reconoce. Y no tienes que agarrar un micrófono. Hermana Grace, yo he pecado. No, ve delante del Señor, arrodíllate, póstrate y dile: Padre, reconozco que he sido rebelde. Reconozco que no me he portado bien. Reconozco que he murmurado, que he criticado. Reconozco, y hoy me acerco a la luz de Cristo para que me alumbre. Para que me alumbre. Ay, qué bonito. Póngase de pie. Ya se acabó este suplicio. Si Dios le habló, dele un aplauso al Señor. Pero lo más hermoso es esto. Mira, mira. Cuando soy sincero, la sangre de Cristo me limpia. Y soy limpio. Levanta la mano derecha y di: no solo soy. No, di conmigo: soy perdonado. Ay, pero fuerte, así como no. Uno, dos, tres. Y la izquierda y di: y soy limpio. Otra vez. Pero dilo con metal, el fuá. One, two, three. Otra vez. Más fuerte, que el diablo lo oiga. Soy perdonado. Y este año viviremos en limpieza, viviremos en purificación, viviremos en santidad, viviremos honrando a Dios, no por nuestras fuerzas.
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0: volverá.
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2: ¡Qué frase tan maravillosa! Grábala en tu mente y subráyala en la palabra de Dios. Él volvió en sí. Hay todo tipo de razones por las cuales él podría haberse quedado en ese país lejano. Podría haber dicho, como dicen algunos pródigos, voy a morir en este país lejano y no regresaré a casa. No me importa si muero por aquí. No me importa si me muero de hambre. No me importa si me enfermo por causa de estos cerdos. Yo me quedo aquí. Él podría haber tenido un corazón duro y rebelde y podría haber justificado su proceder a través de su propia forma de pensar. En primer lugar, podría haber dicho, «No puedo soportar la vergüenza de volver donde mi padre. Si vuelvo donde mi padre, voy con las manos vacías. Él sabrá que desperdicié todo lo que me dio. Él sabía cómo era el país lejano y ahora no tengo nada que presentarle. Es vergonzoso volver a casa y decir, Padre, no traigo nada en mis manos y me aferro a tu gracia y misericordia. Eso requiere mucha humildad y él podría haber dicho, no, por supuesto que no voy a hacer eso. También podría haber dicho a sí mismo, no tiene sentido que regrese porque no puedo seguir las normas de la granja. Mi padre tiene ciertos patrones y si regreso allí, estoy seguro de que no puedo estar a la altura de lo que él quiere. Por lo tanto, me quedaré en este país lejano. Hay otra razón por la cual podría haberse quedado en el país lejano, y estoy convencido de que esa es la razón por la cual muchos pródigos se quedan en el país lejano. Él podría haberse dicho a sí mismo, «No voy a regresar donde ese hermano mío que siempre piensa que hace todo perfecto. Tú sabes, el hermano que nunca ha hecho nada malo, que ha trabajado duro en la granja y la gente del pueblo dice, aquí tenemos a un hombre que tuvo dos hijos y uno de ellos es este hijo rebelde que debería ser azotado. ¿Y el otro hijo? ¡Oh! Deberíamos tener un hijo como ese. Él trabaja desde el amanecer hasta la puesta del sol. Él es muy, muy respetable. Tal como me dijo un hombre, nunca he pecado. Lo peor que he hecho en mi vida es tomar un par de palos de golf y enrollarlos alrededor de un árbol. Oh, tú realmente me impresionas con tu impecabilidad y tu justicia propia. Literalmente, una persona arrogante podría decirte, Dios no puede usarte. Tú sabes, te has divorciado y has estado en el país lejano y con todas esas personas que son quisquillosas. Y sabes, cuando vuelvas con el padre, tendrás que soportar a sus otros hijos. Y es por esa razón que tienes que quedarte en el país lejano. Ellos piensan para sí mismos, no voy a regresar con la gente de la iglesia, porque si vuelvo a Dios y vuelvo con mamá y papá, tengo que volver con la gente de Dios y ellos no me agradan. Ese hijo podría haber dicho eso, pero gracias a Dios no lo hizo. Él volvió en sí. Ahora bien, tú tienes que imaginar la reunión de oración. Imagíname allí. Estoy entrevistando a padres de hijos pródigos y estamos aprendiendo sobre los hijos pródigos y estamos poniendo sus nombres en las listas e inclusive recibimos llamadas de personas que no pueden estar presentes y nos dicen, por favor, pon a mi hijo o a mi hija en tu lista. Y por cierto, estamos orando y ayunando y buscando a Dios hasta que los pródigos regresen a casa. Nos tomamos esto muy en serio porque estos pródigos deben regresar a casa. Entrevisté a personas en una reunión de oración que habían sido pródigos porque querían saber cuál es el asunto de volver en sí. ¿Qué se necesita para que un hijo pródigo finalmente diga, está bien, me rindo? Entrego las armas de un rebelde sin importar lo que pase. Me estoy sometiendo a Dios y estoy regresando a Dios. ¿Qué es lo que Dios tiene que hacer para que las personas den ese paso? Déjame darte un testimonio de un hombre que se llama Roberto. Si él estuviera aquí, lo entrevistaría. Él me envió su testimonio, que he resumido. Roberto fue criado en un hogar cristiano. Ese es el trasfondo. Él dijo, «Me lancé a una vida de pecado. Pronto me embarqué en una relación adúltera con una mujer que conocí en el trabajo». Y varios meses después me mudé a otra ciudad con la esperanza de dejar atrás mi pasado de una vez por todas. Él fue a un país lejano, a otra ciudad. Aunque nunca caí como presa de las adicciones convencionales, como el alcohol y las drogas, para mí la adicción final fue la independencia. Me deleitaba el hecho de tener un control absoluto sobre mi vida sin nadie a quien rendirle cuentas por las decisiones que tomaba. Fui amo de mi destino, capitán de mi alma. Durante los siguientes 22 años, ese fue el patrón de mi vida. Durante mis años, apartado de Dios, Él trajo crisis de salud para despertarme. Pero eso no funcionó. Me negué a rendirme. Mi vida de pecado se volvía cada día más satisfactoria. Puedo recordar numerosas veces cuando literalmente lloré por lo vacío que había llegado a ser mi vida. Aunque nunca tuve la tentación de suicidarme, por primera vez pude entender cómo alguien podría sufrir tanto como para tomar esa decisión con el fin de salir de una situación así. Hay algunas personas que dicen, «En lugar de venir a Dios, prefiero suicidarme». Yo sabía que las decisiones que había tomado eran responsables de la situación en la que me encontraba, pero no veía ninguna solución. Me sentí totalmente atado por mi pecado. Almorcé recientemente con alguien que dijo sobre su jefe, «No tiene idea de las cadenas del pecado que lo atan. ¡Vaya!». Y luego dijo que habló con un misionero, y eso despertó en él el deseo de vivir de manera diferente. Después dijo que las cosas fueron así hasta hace poco, y ese hombre tiene más de 60 años. Los que estaban presentes recuerdan que él lloró. Apenas podía hablar de la gracia de Dios en su vida. Él sufrió un ataque de alergia, pidió ayuda, se desmayó, pensó que ese era el final. Estaba absolutamente seguro de que se estaba muriendo. Y aunque vivió, más tarde se dijo a sí mismo, «Acabo de esquivar otra bala. ¿Puedo seguir ignorando a Dios? ¿No te maravilla de la terquedad del corazón humano? Quiero decir, leí esto y me dije a mí mismo, vaya, está bien». Lo dieron de alta y comenzó a darse cuenta de que estaba jugando con su alma y entonces estaba asustado. Así que dijo, aún así, las ataduras del pecado eran tan fuertes que no estaba dispuesto a ceder. Ustedes particularmente lo saben. Aquellos de ustedes que viven en la inmoralidad saben que están durmiendo con sus novias porque después de todo, eventualmente, se van a casar. Y para aquellos de ustedes que están en ese tipo de relaciones pecaminosas, les es difícil acercarse al Padre porque saben muy bien que cuando se acerquen a Dios, Dios no solo los perdonará, sino que Él tratará de limpiarlos. Y físicamente, los lazos del pecado son tales. Escucha lo que Él continuó diciendo. Dijo, «Yo no estaba dispuesto a ceder. Durante 3 días luché con muchas preguntas. ¿Cómo podría abandonar el pecado que proporcionó el único disfrute y satisfacción en mi vida? ¿Cómo podría hacer eso? ¿Cómo podría esperar que Dios me perdonara y me recibiera de nuevo? Mi única motivación en ese momento era evitar el infierno. ¿Cómo podría esperar vivir una vida exitosa cuando todos mis intentos anteriores fueron un fracaso? Durante ese largo fin de semana, aquí está la cosa ahora, está finalmente se pone buena, Dios abrió mis ojos a la realidad de mi vida. Vi claramente que mis mejores esfuerzos para lograr la felicidad en mis propios términos fueron pésimos, un fracaso. Solo podía esperar el vacío, la muerte y la separación eterna de Dios y me di cuenta. Préstale atención a esto. Los enormes sacrificios que hice fueron por la ilusión de independencia y control. Esa es la ilusión de la independencia. Es como ese niño a quien vi en el centro comercial. Él quizás tenía 2 años y estaba en uno de esos pequeños carritos que tienen un volante. Y él lo estaba girando hacia la derecha y llorando porque él quería ir hacia la derecha. Pero su madre lo estaba llevando suavemente hacia la izquierda y su volante no estaba conectado a nada que tuviera importancia. Tú sabes lo que quiero decir. Escucha, si tú estás viviendo para el pecado, no tienes el control. Jesús dijo que eres el siervo del pecado. El pecado te dice que hagas esto y tú lo haces. Esa es la ilusión del control. Él continuó diciendo, «Bueno, unos días después, aferrándome a la promesa de Dios y al perdón y la creencia en Jesús, oré a Dios y Él me respondió de una forma abrumadora con su presencia y su amor». En ese momento entendí cómo Él se había negado a renunciar a mí, cómo me había perseguido durante muchos años, a pesar de mi repetido rechazo de su amor y su gracia, y le entregué el control de mi vida a Él. Y luego dijo, «Ahora mi crecimiento espiritual está atascado en un avance rápido», y le agradece a la iglesia Moody y a otros que lo han ayudado en la transformación de su vida. Simplemente necesito hacer una pausa aquí hoy. ¿Tú me estás escuchando? ¿Cómo te está yendo por ahí? ¿Me estás siguiendo? ¿Qué se necesitará para que tú, siendo terco, te entregues a Dios? ¿Qué se necesitará? ¿Cuántos sermones vas a tener que escuchar? ¿Cuántas canciones vas a tener que cantar antes de decir, ¿sabes qué? Esta es la ilusión de mi propio control. Me entrego a Dios. ¿Qué va a ser necesario? Solamente te estoy haciendo la pregunta, y aquellos que son pródigos, apresúrense a ir al Padre. No te doy mejor consejo que no sea apresurarte al Padre. ¿Entregarías hoy las armas de un rebelde? Le estoy hablando no solamente a niños pródigos, le estoy hablando a adultos pródigos. Quizás tú creciste en la iglesia, pero renunciaste a la iglesia. Puede ser que hayas tenido una familia cristiana, tal vez eres como un hombre con quien hablé recientemente que dijo que sus padres afirmaban ser cristianos. Iban a la iglesia todos los domingos, leían sus Biblias y sin embargo, como padres, eran muy abusivos. Y así es la vieja historia que se ha contado mil veces. Te rechazo y por lo tanto rechazo a tu Dios. Esa es una mala idea. Ven a Jesús, Él es perfecto. No te rindas con Jesús solo porque te han decepcionado. Sea lo que sea que haces con tu vida, acércate a Jesús para recibir el perdón y la limpieza que necesitas.
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1: Tenemos un tema que estudiamos hoy, ¿cierto que sí? ¿Cuál es el tema? ¿Ya se les olvidó? ¿Cuál era? ¿Sobre qué? ¿Qué hay que hacer? Sobre edificar, ¿cierto que sí? Pero la palabra nos dice a nosotros que usted y yo, hermanos, tenemos que trabajar, ¿cierto? Vamos a Colosenses 2, 6, en el cual nos enseña que usted tiene que arraigarse a Dios. Echar raíces, ¿cierto que sí? ¿Qué tiene que hacer usted y yo? Echar raíces, ¿cierto? ¿Para qué le sirven las raíces? Lo decían los hermanos ahorita que predicaban. ¿Para qué sirven las raíces? Para sostenerse, ¿cierto que sí? Y lo que nos enseña la palabra es que usted tiene que sostenerse en un momento que venga el enemigo a tumbarlo, ¿cierto? Ayer que estábamos en una campaña, en la campaña que mi esposa le contaba en Emocón, el Señor nos llevó a la palabra que estamos en los tiempos que habrán muchísimos burladores en los

ya la gente ya no sabe qué hacer. Por ahí en la noticia escuchaba que, bueno, por allá en Bogotá ya no saben si los ladrones son ladrones o qué es lo que pasa. Sacaban a un capitán y les preguntaban y le decían: ¿qué hacemos, capitán? Porque mire que los policías, esos ladrones se están vistiendo de policías. Entonces el capitán decía: no, pero es que ustedes tienen que identificar el uniforme. Aquí hay un aviso que dice capitán y el nombre. Ellos también tienen ese nombre. ¿Qué hacemos ahí? Entonces él decía: bueno, no, no, tienen que mirar que tengan que tenga las motos de la policía. También tienen motos de la policía. Y ya lo último, no sabía qué decirle más al capitán. Dijo: no, y al último llame al 123. Hermano, era tanto que ya no sabía ni siquiera qué decirle. Hermano, ahorita la maldad está tan tremenda. Hermano, si lo miramos en la parte humana, está tan tremenda que la gente ya no sabe ni siquiera distinguir entre lo bueno y lo malo. Así también en lo espiritual. Así como está abundando lo material, también en lo espiritual usted tiene que tener un cuidado. ¿Cómo hago yo, pastor? ¿Cómo hago y cómo nosotros hacemos para identificar una mentira? Lea la Biblia, aprenda la verdad, porque la palabra, hermano, nos va a ayudar a descubrir las mentiras. ¿Que sí o que no? No estamos viendo, hermano, tantas cosas que están pasando, hermano, cómo la gente está haciendo muchas cosas y le están acreditando las cosas a Dios. Le contaba un testimonio de un hermano que me decía que el enemigo le había colocado en el corazón que no volviera a la iglesia, que no volviera a la iglesia, que no se volviera a congregar, que no se volviera a congregar. Dice que él sentía en el corazón de no volver a la iglesia, sentía en el corazón de no volverse a congregar. Y dice él: oiga, y vino una persona de mi familia y me dijo: oiga, no deje de congregarse, no se congrega, no vaya más a esa iglesia. Y él decía: oiga, yo si no hubiera estado en el espíritu, yo digo que hasta Dios me estaba confirmando lo que yo sentía. Miren eso. Hay gente que en cierta forma, hermano, como está ahorita la situación, si no tienen una palabra, a cualquier cosa le dicen que es de Dios. Entonces usted tiene que llenarse de la palabra de Dios. Levante la mano y dígale: tenemos que llenarnos de la palabra de Dios. ¿Cuánto le damos ese fuerte aplauso a nuestro Rey Celestial? Amén. Siéntese ahí, vamos a estudiar Colosenses 2:6. Léalo fuerte para que no le coja el sueño. Ojalá que gritara, hermano, para que la hermana que le coja el sueño de una vez se despierta. Amén. Colosenses 2:6, ¿qué dice? Por tanto, de la manera que habéis recibido al Señor Jesucristo, andad en Él. ¿Cómo lo recibió usted, iglesia? ¿Cómo lo recibió? ¿Lo recibió, hermano, con esa decisión de seguir hasta el final? Porque la Biblia dice que hay gente que lo recibió por un tiempo. Dice la palabra cuando habla la parábola de la semilla, ¿se acuerda? La sembrador dice a la Biblia que esa semilla, una semillita, duró un poquito de tiempo y se fue. Apenas vino la prueba, ¿qué le pasó a esa semilla? Se fue, ¿cierto que sí? Quiere decir que había recibido a Cristo temporalmente. Hermano, dice la Biblia que vino la otra y apenas llegaron los afanes de la vida, se fue. Hermano, entonces dice la palabra del Señor que si usted ha recibido al Señor con todo el corazón, dice la Biblia, usted de esa misma manera, hermano, usted va a permanecer. Usted va a permanecer. La Biblia dice que el que más perdona, más ama. Si usted es la persona que usted considera, porque a veces nos pone a considerar al enemigo que usted no se le perdonó mucho. Hermano, vea que su pecado era en pecado, ese pecado lo llevaba a la condenación. De pronto usted no era un sicario, de pronto usted no era una persona para un ladrón, de pronto no era una persona que extorsionaba, de pronto no era el que había matado al abuelito. Pero hermano, haga entendible que el pecado que estaba en usted lo llevaba a la condenación. Cuando usted lleva eso, hermano, y le agradece a Dios, porque aquí la Biblia dice esto, mire el verso número 7: arraigados y edificados en él y confirmados en la fe, así como habéis sido enseñados, abundando en acción de gracias. ¿Qué tenemos que hacer nosotros? Levanta la mano y dígale: hay que abundar en agradecimiento a Dios. ¿Qué tenemos que hacer nosotros? Abundar, hermano, usted tiene que darle gracias a Dios. Mire, hermano, yo podría decir: no, pues yo no tengo muchos pecados, yo lo único que era borracho. Pero ¿qué hace un borracho, hermano? Mire, ve que yo le digo: Señor, gracias, Dios mío, porque me libró de la borrachera. Gracias, Señor, porque en esas borracheras yo me había podido morir por ahí atropellado por un carro. En esa borrachera, ¿usted no ha visto los borrachos cómo hay veces mueren? ¿Cómo muere un borracho? Mueren en un accidente, lo apuñalan por robarlo. Oiga, hay borrachos que se botan desde por allá de un puente, se matan, el diablo.

0: los coge y los contamina, los llena de pensamientos y se botan. Un día escuchaba por allá la noticia, por allá en uno de los puentes, por allá bien altos viaductos, en Ibagué, que un hombre borracho se subió a una de esos y se botó. O sea, yo hay veces le digo, Señor, gracias, Dios mío, porque en esas ataduras que vamos a mirar el domingo, esas ataduras Dios me las libertó, y eso es algo maravilloso, es algo que tenemos que darle gracias a Dios. ¿Cuánto le damos gracias al Rey de Reyes, Señor de Señores? Entonces, hermano, lo que usted tiene que hacer, hermano, es darle gracias a Dios porque lo sacó. Usted puede decir, pastor, es que yo lo único que hacía era chismoso. Eso sí andaba por allá y por allá. El chisme también antes inflama la rueda de la creación. Imagínese, es una bomba nuclear. Dígale que está al lado suyo, dígale, oiga, el chisme es más terrible porque es tan capaz de explotar el mundo. Si usted le da miedo cuando dicen que Rusia tiene una bomba grande que explote, que puede dañar el mundo, hermano, le dice la Biblia, si dice la Biblia o no dice la Biblia, que la lengua, hermano, lleva a inflamar, ¿qué? La rueda de la creación. Yo digo, tremendo, o sea que eso es peligroso. Entonces, hermano, valore lo que Dios hizo en usted. De pronto usted dice, pastor, yo no era chismoso. ¿Qué otro pecado hay? Ayúdeme. Mentiroso, hermano. Uy, Dios mío. Las mentiras, hermano, es algo terrible. Tanto que era padre, ya tenía papá. Cuando no teníamos a Cristo, ¿qué tenía el mentiroso? Dígale, un papá. ¿Cuál papá? ¿No es que Satanás es padre de la mentira? Dijo un día un niño por acá, Satanás tiene una hija. Le dije, ¿cuál es la hija? La mentira. Le dije, ¿quién le enseñó? Porque es padre de la mentira. Ah, tiene una hija. Vea cómo el niño aprendió. Oiga, qué tremendo, ¿cierto que sí? El diablo tiene una hija, ¿cierto que sí? Y es la mentira. Entonces, si es la mentira, hermano, es algo terrible, ¿cierto que sí? Que destruye. Entonces, dele gracias a Dios, hermano, que lo que ya haya sido, que Dios lo libertó, hermano, usted tiene que hacerlo, hermano, agradeciéndole al Señor, hacerlo que ese pecado que había en su vida, hermano, lo llevaba a la muerte. Entonces usted llega y le dice, Señor, gracias, Dios mío, ahora entiendo por qué tengo que estar en la iglesia, por qué tengo que congregarme. ¿Cuánto le damos ese fuerte aplauso a nuestro Rey Celestial? Amén. Y no se deja engañar del diablo, no se deja engañar del enemigo, que le dice, usted era una santa. Pues yo no sé para qué viene a la iglesia si usted no tenía pecados. ¿Cuántas veces no hemos escuchado eso? Hermano, ¿cuántas veces no hemos escuchado eso? Ayer miramos, los burladores hacen eso, los burladores le dicen, pero si usted era una santa, no necesitaba nada de Dios, usted no mataba a nadie, usted le daba comida a la abuelita, era tan buena gente cuando llegó a Dios. No, hermano, dígale, Señor, gracias, porque tú me lavaste con la sangre de Cristo. ¿Cuánto le damos ese fuerte aplauso? Amén. Entonces, la Biblia nos va a mostrar a nosotros, por tanto, de la manera que habéis recibido al Señor Jesucristo, andad en Él. ¿Qué tenemos que hacer nosotros? Andad en Él. Estos versículos también los leyeron algunos hermanos, pero vamos a meditar en ellos. Quiero que vayamos a Efesios 4, del 1 al 3. Amén. Entonces, la Biblia nos dice a nosotros que de la manera que habéis recibido al Señor Jesucristo, en ella tiene que andar. La pastora estaba leyendo algunos versículos que también yo voy a leer, pero vamos a ir a Efesios, capítulo número 4, en el verso número 1, dice la palabra del Señor. ¿Qué dice el verso número 1 hasta el 3? Si usted ha edificado, hermano, si usted ha hecho las cosas y está agradecido con el Señor, entonces usted es la persona que, hermano, está agradecido con Dios. ¿Cuántos estamos agradecidos con Dios? Entonces dice, por tanto, de la manera que habéis recibido al Señor Jesucristo, andad en Él. ¿Cómo tenemos que andar? Verso número 1. Yo pues, ¿qué dice el título? La unidad del Espíritu. Mire, hermano, usted tiene que andar en la unidad en el Espíritu hasta con su hermano. ¿Cuál es la lucha de la iglesia? ¿Usted sabe cuál es la lucha de la iglesia? La lucha de la iglesia, hermano, es que usted se acople a la iglesia. Vuelvo y le digo, ¿sabe cuál es la lucha suya? Acoplarse a la iglesia. Pastores, que ahí hay una hipócrita. Pues dígale al Señor que la perdona, que usted perdona. Quizás de pronto uno es el que tiene el problema. ¿Usted no ha visto gente que dice, ay, es que eso es una hipócrita? Un día me acuerdo tanto cuando yo estaba creciendo espiritualmente, un hermano me dice, pastor, hermano, no, ni siquiera era pastor, hermano, yo no vuelvo para aquí a la iglesia porque acá hay mucho hipócrita. Y le dije, sí, hay que pedirle perdón, hasta nosotros somos hipócritas. Y él me decía, no, yo no. Le dije, usted es el primero. Porque es que el problema es que cuando a nosotros, hermano, vemos los problemas de los demás, es porque nos está pasando a nosotros más fuerte. ¿Que sí o que no? ¿Amén o no amén? ¿Que sí o que no? Cuando uno, hermano, no se halla, y una de las cosas que dice la palabra de Dios, uno tiene que acoplarse a la iglesia. ¿Cuántas veces usted ha escuchado gente que se ha ido de la iglesia porque no aguantó un hermano? ¿Que porque no aguanta tal persona, hermano? Mire, hermano, si usted ama a Cristo, usted perdona. Mire lo que nos dice la Biblia, verso 1. Yo pues, ¿cómo estamos nosotros? Presos, ¿cierto que sí? ¿Cuántos estamos presos en el Señor? ¿Y es que algún preso se puede volar de la cárcel? No, hermano. ¿Un preso se tiene que quedar ahí? Hace poco hablaba con un preso que me decía, un hermano me decía que, bueno, estaba en la cárcel y me decía, pastor, yo quería salir de la cárcel y allá me cogían y me pegaban y me quitaban el colchón, varias veces tenía que dormir en el piso y yo le dije, ¿y se podía volar de la cárcel? ¿Cómo no me va a poder volar de la cárcel? Me tocaba quedarme allá. Mire, dígale al que está al lado suyo, usted y yo estamos presos en Cristo. Tóquelo, hermano, y si lo ve soñoliento, dígale, despierta. Cristo te ama, dígale algo, hermano. Hermano, usted no puede, si estamos presos en el Señor Jesucristo, tenemos que luchar, hermano, para hacer lo que Cristo nos ha mandado, ¿verdad que sí? Y aquí nos comienza a mostrar, yo pues preso en el Señor, os ruego que andéis, dice, como es digno de la vocación con que fuisteis llamados, con toda humildad. ¿Qué tenemos que hacer nosotros para poder andar? En la unidad, ¿cómo dice? La humildad. ¿Qué hace la humildad? La humildad nos lleva a nosotros a considerar a los hermanos igualitos a nosotros y antes más que a nosotros. El ejemplo que Jesús dijo es, considere a todo el mundo más que usted. ¿Qué es lo que tenemos que hacer? Considere a todos los hermanos. Dice la Biblia que un día le dijo a sus discípulos, considere a todos más que usted, para que usted sea más que vencedor, ¿cierto que sí? Porque el enemigo nos lleva a nosotros a hacernos creer de que nosotros somos superiores a los demás. Ese era el mal que teníamos nosotros, ¿cierto que sí? ¿Cuántos tuvieron ese mal? Usted llega a algún lugar y bueno, usted no sabe que soy yo, pero la humildad le dice, no, mire, un día una hermana me dice, pastor, imagínese que yo tenía un orgullo terrible cuando no tenía Cristo y yo llegaba a cualquier lugar y llegaba a una casa donde me invitaban y eso de una vez me sentaba esperando a que me sirvan. Y la gente no me servía, los que me invitaban, y yo me ponía y insultaba a la gente, ¿para qué me trajo acá si no me va a dar nada? ¿Para qué me si no me va a servir? ¡Qué altivez tan tremenda! Pero me dice, pastor, cuando yo llegué a los pies de Cristo me enseñaron la humildad y ahora yo ya llego a cualquier casa y lo que hago es camine, voy a ir a servir, vengan que le puedo ayudar. Uy, Dios mío, gracias a Dios porque todas las cosas que el enemigo me enseñó ya se está yendo de mí. Cuánto le damos gracias al Rey de Reyes. Es una manera de mantenernos edificados. Es una manera, hermano, de poder crecer en el Señor, como dice la palabra de Dios. Bueno, la humildad. ¿Qué más? Mansedumbre. Dice la Biblia, soportándoos con paciencia los unos a los otros en amor. ¿Qué tenemos que hacer como iglesia? Soportándonos, ¿cierto que sí? Mire, hermano, hay alguna hermana por ahí de pronto en que usted le va a caer mal por la manera de ser. Ay, esa hermana sí es cansona. Sopórtela, hermano. Dígale que está lo suyo. Soporte a la hermanita. Soporte al hermano. Un día un hermano me decía en Bogotá, pastor, es que yo no soporto a un hermano, porque había un hermano que resulta que en los cultos era, parecía una oveja. Y cuando uno estaba predicando, hermano, era, amén. Duraba fuerte, hermano. Y casi llegaba el tiempo que yo ya ni le decía, yo como predicador, yo le decía, uy, apenas le diga al hermano que diga amén, este hermano va a hacer, amén. Ya lo último hacía largo ese amén. Y me decía la hermana, uy, pastor, yo no soporto a ese hermano, y es tan fastidioso. Le dije, ¿por qué? Bueno, es que coge y dice amén, y se queda casi como unos 10 segundos ahí en el amén. Pero él se goza con ese amén. Yo le dije, hermano, soporte al hermano. El hermano se goza con decir amén. Y siempre era lo mismo, hermano, y siempre era amén. Parecía como una moto, hermano, cuando la enciende. Y la hermana no lo podía soportar. Y le dije, hermano, sopórtela. Dice la Biblia que se humille, que se mantenga, que usted sea capaz de andar con él. Y a lo último, hermano, la hermana ya se le pasó. Y antes resultó casi lo mismo. ¡Amén! También se le prendió. Entonces, hermano, mire lo que nos dice la palabra del Señor. Dice, con toda humildad y mansedumbre, soportándoos con paciencia los unos a los otros en amor. Una persona arraigada no mira los defectos del hermano. Vuelvo y le digo, una persona arraigada y sobreedificada, hermano, no le ve los errores a los demás. Es una persona que dice, bueno, la iglesia hay un poco, ¿no?, de enfermos. Espiritualmente la iglesia es un montón de personas que unos ya están siendo sanos un poco y otros ya acabaron de llegar, hermanos, en cuidados intensivos. ¿Se ha visto que la iglesia es como el hospital? ¿Sí o no? ¿La iglesia es como qué? Como el hospital. Váyase usted al hospital, hermano, el uno le duele la cabeza, el otro se pegó en la mano, el otro grita porque le duele el estómago, el otro le grita porque le duele el cuello. Oiga, hermano, yo me acuerdo tanto un día que estuve allá, el tiempo que el Señor hizo ese milagro, me colocaron en cuidados, en urgencias. Llegaba la viejita que decía, me voy a morir, toda la noche me voy a morir. Llegaba el otro, ay, el otro que le atravesaron un cuchillo en la mano y se lo dejaron sembrado, ay, ahora sí me voy a morir. ¿Usted cree que puede dormir uno ahí? Iglesia, ¿usted cree que uno puede dormir? Hermano, ese día fue una experiencia tremenda. Yo le decía, oiga, un hospital es un lugar donde usted no puede salir corriendo. Yo estaba enfermo, hermano, ¿usted cree que yo me podía coger el sueño? ¿Qué hace usted si no le coge el sueño en su casa? De pronto se levanta y grita a los otros, ¡cállese! Tanto que sí, usted levanta, cállese, hoy déjeme dormir. Pero en un hospital, en una urgencia, hermano, ¿usted cree que se puede levantar y decirle al que le acaba de atravesar un cuchillo en la mano, cállese que me voy a dormir? No, hermano, ¿sabe qué me tocó hacer? Soportarme a todos los ruidajos que habían. Por allá a las 2 de la mañana, cuando yo me consolidé el sueño, hermano, de entrada por allá la persona, hermano, que la habían golpeado, hermano, le dolió, le partieron una pierna. ¡Ah! Yo decía, Dios mío, ¿qué hago? Me compro unos algodones, me los coloco aquí. Hermano, a las 6 de la mañana yo dije, Dios mío, esta noche fue más terrible que todas. Y me dijeron, duré como 3 días allá, hermano. Y uno dice, uy, esta noche. Ahora entiendo a Jot, que dice que cuando llegaba la noche ya quería amanecer. Porque le dolía, porque había situaciones, ¿cierto que sí? Mire, hermano, la iglesia, para que usted lo entienda, es un lugar donde Dios trae diferentes personas con diferentes situaciones. A uno le duele la opresión del hermano, al uno le duele porque le hicieron tal cosa, al otro está a punto de dejar el hogar, el otro es mujeriego, nadie le enseñó que el adulterio no se podía andar en adulterio, el otro le enseñaron a robar. Uy, hermano, pero usted y yo tenemos que soportarnos, ¿cierto que sí? De la manera que usted recibió a Cristo, usted se está edificando, ¿cierto que sí? Usted ya no es la persona que cualquier cosa lo saca corriendo. Mire, hermano, a mí me da tristeza cuando una persona sale corriendo y me voy. ¿Por qué? Porque no soporto a esa hermana. Perdió la carrera. Dígale que está al lado suyo, perdió la carrera. ¿Qué le pasa a esa persona? ¿Perdió la carrera? Claro. Sigamos leyendo porque el tiempo se nos pasa volando. Dice, ¿qué tiene que hacer nosotros? Verso número 3. Solícitos en guardar la unidad del Espíritu en el vínculo de la paz. ¿Qué tenemos que hacer nosotros? Ah, léanlo otra vez al 3. Solícitos en guardar la unidad del Espíritu en el vínculo de la paz. ¿Cómo tiene que ser usted? Una persona lista para poder guardar, dice la palabra del Señor, guardar la unidad del Espíritu. Usted tiene que guardar la unidad. Oiga, yo me voy a soportar a la hermana, yo le voy a dar es un consejo, yo voy a soportar al hermanito que tiene este problema, porque yo voy a ser un ayudante. Mire, hermano, en los hospitales la gente que sirve son los enfermeros y los médicos. ¿Sí o no? ¿Por qué usted va a un hospital? ¿Usted va por los enfermos? Pues, hermano, cualquiera no quiere ir a un hospital. ¿Cuántos han ido alguna vez al hospital? ¿Que le ha tocado quedarse una noche? ¿Usted quiere ir a vivir allá? Nadie, ¿cierto que sí? Ninguno. Oiga, la persona que estaba allá, ninguno quiere ir a volver a estar por allá, ¿cierto que sí? Pero ¿sabe por qué usted va? Porque allá hay enfermeros y hay médicos. Y sabe usted que al estar esas personas, usted va a tener un bienestar. Ahora nosotros miramos en la iglesia, la persona que es capaz de edificarse, sobre edificarse en el Señor Jesucristo, ya no es un problema, ya es una solución. ¿Cierto que sí? Levante la mano, dígale, yo quiero ser una solución. Yo no quiero ser un problema, yo quiero ser una solución. ¿Cuántos aquí queremos ser esa solución para los demás, iglesia? ¿Amén? Oiga, qué bonito que una persona llegue a la iglesia. Yo voy a la iglesia porque allá hay una persona que me va a ayudar. Allá hay una persona que me va a sacar de ese problema. Yo he visto gente aquí que llega y dice, yo vengo porque hay un hermano que me está dando consejos y yo estoy saliendo de este problema. Hoy hablaba con algunos hermanos nuevos que a veces los llamo y le digo, hermano, ¿cómo va? Pastor, estoy a punto de ya vencer lo que me está pasando. ¡Qué bendición! Siga dando pasos. Siga dando pasos. Gracias, pastor. Gracias, pastor, porque usted me está ayudando a salir de este problema. No, no soy yo, es Dios. Démosle la gloria a Dios. ¿Cierto que sí? Dele la gloria al Rey de Reyes, Señor de Señores. Dele gracias a Dios. Acuérdese que nosotros tenemos que ser agradecidos con Dios. ¿Con quién tenemos que ser agradecidos, iglesia? Con Dios. Ahora vayamos a 1 de Tesalonicenses 4, en el verso número 1. 1 de Tesalonicenses 4:1. Aquí nos enseña una manera también, hermano, de que usted y yo, 1 de Tesalonicenses 4:1. Dice la manera de, por tanto, de la manera que habéis recibido al Señor Jesucristo, andad en él. ¿Cómo tenemos que andar? Verso número 1 del 1 de Tesalonicenses 4:1. ¿Cómo tenemos que andar? Título, ¿qué dice? Ah, usted tiene que tener una vida que le agrada a quién. A Dios, dígale que está al lado suyo, tenemos que tener una vida que le agrade a Dios. El verso 1 dice, por lo demás, hermanos, os rogamos y exhortamos en el Señor Jesús que de la manera que aprendisteis de nosotros, como os conviene conduciros y agradar a Dios, así abundéis más y más. ¿En qué manera tenemos que andar nosotros? Levante la mano y dígale, agradando a Dios. ¿A quién tiene que agradar usted? A Dios. Si usted agrada a Dios, agrada a los hermanos. Si usted agrada a Dios, hermano, usted viene, Señor, yo vengo, Señor, porque yo estoy buscando tu presencia. Usted va a agradar, hermano, la manera de ser, usted va a agradar a sus hermanos. Amén, un amén. Entonces la Biblia nos sigue diciendo, verso número 2, dice, porque ya sabéis qué instrucciones os dimos por el Señor Jesús. ¿Cuántos han recibido instrucciones? ¿Cuántos han recibido enseñanzas? Mire, hermano, ¿y sabe que todo esto que usted está recibiendo es porque usted un día lo va a necesitar? El apóstol Pablo un día llega y le dice a una de las iglesias, la iglesia de Éfeso, creo, y le dice, iglesia, un día no me van a ver más, pero ustedes tienen que ser capaces de enfrentar lo que viene detrás de mí. Y el apóstol Pablo llega y le dice, porque después de mi partida vendrán lobos. ¿Cómo vendrán esos lobos? Rapaces. ¿Sabe para qué se le está dando instrucción a usted? ¿Para que un lobo rapaz no se lo coma? ¿Para que a usted, hermano, no lo engañe? ¿Para que usted sea capaz de decir, no, no, no, no, no, por ahí no está el camino, por ahí yo no puedo andar? Por eso la Biblia dice aquí, el verso número 1:2 dice, porque ya sabéis qué instrucciones os dimos por el Señor Jesús. ¿Cuántos aquí hemos recibido instrucciones por el Señor Jesucristo? Claro, el Señor Jesús dio instrucciones. A través de los apóstoles recibimos instrucciones. Mi esposa decía algo ahorita, a través de los pastores recibimos instrucciones. Por eso dice la palabra, imita su fe. ¿Qué es lo que tiene que hacer usted conmigo? ¿Imitarme la chaqueta? ¿Imitarme el peinado? Menos mal que ninguno me imita. Hermano, ¿usted no ha visto en congregaciones que todo mundo se parece al pastor? Si el pastor tiene un hongo acá, todo mundo tiene hongo. Si la pastora se viste de amarillo, todas visten de amarillo. Sí, yo he visto, yo he ido a congregaciones que todos se parecen. Y si el pastor tiene una costumbre, todos los hermanos. Sí, yo decía, oiga, tremendo. Yo me acuerdo llegar un día donde un pastor de verdad, y el pastor tenía esa costumbre, no era una costumbre, era como algo, una maña que tenía, y él predicaba siempre, era... Entonces pasó el hermano líder a orar y era, Señor, bendice. Yo dije, la congregación aprende desde el pastor. Pero hermano, mire que la Biblia nos dice a nosotros, verso número 2 dice, porque ya sabéis qué instrucciones os dimos por el Señor Jesucristo. Levante la mano y dígale, aprendimos del Señor Jesús. ¿Qué tenemos que imitar nosotros? La fe. ¿Qué es lo que tiene que imitar ustedes de nosotros como pastores? La fe, esto es la fe, hermano. Vigilar, ir a buscar del Señor. Mire, hermano, toda esta semana yo le decía a mi esposa, toda esta semana hemos tenido vigilias. Llegamos a las 11 de la noche, nos acostamos a las 12, nos levantamos a las 2, nos levantamos nuevamente a las 5. Hermano, ya casi uno ni duerme, ¿cierto? Pero entonces viene una vigilia y digo, eso no es ninguna vigilia. Para mí es un día normal. Para nosotros es un día normal. Entonces la Biblia dice, imite la fe. ¿Para qué nos sirve a nosotros esto, hermano? Para que el día de mañana, cuando usted tenga que enfrentar cualquier situación, usted sea capaz de enfrentarlo. ¿Cuánto lo podemos creer, iglesia? Amén. Denle ese fuerte aplauso a nuestro rey celestial. Amén. Vamos rápido. Vamos rápido a Hechos 20, que el apóstol Pablo les enseñaba a la iglesia de los Efesios. Y les decía lo siguiente, Hechos 20. Hechos capítulo número 20, amén. Gloria a Dios. Hechos capítulo número 20, desde el verso número 32. ¿Qué dice el verso número 32? ¿Ya lo tenemos? Y ahora, hermanos, os encomiendo a Dios y a la palabra de su gracia, que tiene poder para sobreedificaros. ¿Qué tiene la palabra? ¿Poder para qué? Para que usted tenga raíces, ¿cierto que sí? Dice, ¿para qué? Poder para sobreedificaros y daros herencia con todos los santificados. Entonces la Biblia dice, mire, la palabra es la que nos edifica a nosotros. ¿Qué hace la palabra? Nos edifica. ¿Qué hace la palabra? Nos edifica. La Biblia dice, la palabra nos edifica. Pero ¿para qué nos edifica la palabra? Este es un contexto, viene de un contexto donde el apóstol Pablo le estaba diciendo, ustedes tienen que sobreedificar porque va a llegar un día en el cual ustedes van a tener que utilizar estas palabras que yo les estoy enseñando. Miren lo que dice el verso número 29. Devolvámonos un poquito del mismo capítulo al verso número 29. ¿Qué dice? Porque yo sé que después de mi partida entrarán en medio de vosotros lobos rapaces que no perdonarán el rebaño. ¿Qué era lo que iba a entrar después de él? Se lo estaba diciendo el apóstol Pablo, edifíquese en Jesús, porque después de mí van a venir gente que le van a enseñar otras cosas. Si usted no está fundamentado, no tienen raíces, se lo arrastra. ¿Usted no ha visto gente que se lo arrastra los unitarios, los testigos de Jehová? Hermano, ahora se ha vuelto las iglesias se volvieron judaizantes. Triste es escuchar por allá hermanos que dicen, no, es que ahora sí me voy a guardar el sábado. ¿Cómo así? Ahora sí me voy a poner a hacer la fiesta del Purín. No, pero usted no es judío. Ahora me voy, un día me dijo alguien, ahora me voy a guardar el día del Purín, ahora voy a guardar, uy, eso me dijo, todas las fiestas. Y le dije, ¿y cuándo se va a incircuncidar? Se va a circuncidar. ¿Usted sabe qué es la circuncisión? Entonces me dijo, a eso sí no le voy. Y le dije, ¿y por qué no le va? Dijo, porque esa es mi intimidad. Pues si usted sabe qué es la circuncisión es coger el miembro del hombre y quitarle el grande. Entonces es coger algo por allá. Y él dijo, no, eso sí yo no. Eso sí yo no la voy, con eso sí no. Le dije, ah, bueno, usted está haciendo las cosas a la mitad. Y por eso la palabra del Señor en Gálatas dice la Biblia que cuando una persona se desprende de la gracia de Dios, y dice la Biblia que comienza a guardar la parte judía, la parte de la ley, dice la Biblia, se desprendió de Jesús. Entonces, hermano, ahorita estamos viendo que si una persona no tiene fases, cualquiera puede resultar volviendo nuevamente al judaísmo. Usted tiene que aprender que vivimos por la gracia de Cristo, ¿cierto que sí? ¿Cuántos aquí vivimos por la gracia del Señor Jesucristo? Pastor, pero es que es tan bonito. Sí, bonito y todos, pero eso es para el pueblo judío. Ellos son los únicos, hermano, que dice la palabra de Dios, que los judíos son los únicos que se podrían salvar de esa manera. Nosotros no, porque nosotros no somos judíos. A no ser que sea usted más bien lo contrario, judío. Pero usted es cristiano, dígale que está al lado suyo, cristiano. Toque al que está al lado suyo, dígale, nosotros somos es cristianos, ¿cierto que sí? Seguimos a Cristo. ¿Cuántos aquí seguimos al Rey de Reyes, Señor de Señores, hermano? Entonces el apóstol Pablo le dice, mire, ustedes tienen que fundamentarse, porque va a venir un tiempo que usted va a ser probado. Yo me imagino que todos ustedes han sido probados en algún momento. ¿Cuántos han sido probados? Hermano, que usted ya tiene la palabra, tiene la base, llega la gente y le dice, venga para acá que le voy a enseñar algo nuevo. Y usted ya por dentro, vamos a mirar con qué me sale este. ¡Ah, venga para acá! Un día, cuando yo estaba comenzando, alguien llegó y me dijo, venga, venga, le voy a enseñar algo nuevo. Y era un católico, pero esos católicos que son marianos. Entonces llegó y me dijo, venga para acá, le voy a enseñar. Y usted va a quedar sorprendido. Y comenzó a soltármela toda, que yo, mejor dicho, tenía que adorar a María. Eso me echó. Uy, eso me dio una parla que da lo último, hermano, si yo no hubiera tenido bases. Hubiera resultado, hermano, siendo de pronto un, ¿cómo se llama los que ayudan en las catedrales? Un acólito. Allá quería, hermano, que ya arrastraban a eso. Y yo decía, tremendo, pero como ya tenía base, yo le dije, no, yo esa cuestión, la verdad, eso es pura religiosidad, eso no hay que, se me puso bravo. Pero sabe que ya tenía mi corazón, raíces, dígale que está al lado suyo, las raíces. Si usted tiene raíces, hermano, no es fácil de destruirlo, no es fácil de tumbarlo, no es fácil de que lo lleven para otro lado, no es fácil de que cambie su fe. Por eso la Biblia dice, hermano, usted se fundamenta en la fe, ¿cierto que sí? 30. Y de vosotros mismos se levantarán hombres que hablen cosas perversas para arrastrar tras sí a los discípulos entre la misma iglesia. Mire, hermano, hay veces que en las mismas iglesias, y oramos, hermano, que eso nunca pase, solamente se lo estoy dando en una enseñanza, que hasta mismos gente entre las mismas iglesias se levantan para dividir. Yo creo que usted en todas sus experiencias han visto gente dividiendo iglesias. ¿Sí o no? Levanten la mano los que alguna vez han visto gente que se han levantado entre las mismas iglesias a dividir. Hermanos, sí están pendientes. Cuando yo en todo el crecimiento, hermano, triste ver líderes que en un momento llegué y dijeron, vamos, camina que ustedes son siervos míos. Un día lo dijeron así en la iglesia. La iglesia es grande, hermano, y cogieron, me voy, ahora ustedes son siervos míos. Y los hermanitos arrancaron detrás de él. Oiga, yo le digo, tremendo, usted y yo tenemos que ser ovejitas. Hoy me encontré un hermano que llevaba unas ovejitas y llevaba un palo en la mano, y le pregunté, hermano, ¿para qué es ese palo? ¿Para darle garrote a las ovejas? Y me dijo, no, pastor, a las ovejas no se les da garrote. Las ovejas se escuchan y corren. Esto es para darle a las cabras. ¿Para quién es el garrote? Y él me dijo eso, llegó y me dijo, pastor, este palo es para darle garrote a las cabras, porque es que las cabras sí son fregadas, se vuelan del potrero, se comienzan a brincar, se subieron por allá en esa casa. Me dijo, pastor, se suben a esa casa. ¿Sí o no? ¿Cuántos conocen las cabras? Ahora entiende por qué el Señor dice que cuando Él venga, las ovejas las pondrá a su derecha y las cabras, ¿para dónde van? A su izquierda, ¿cierto que sí? Entonces, hermano, aquí en la iglesia hay solo ovejitas. Gloria a Dios. ¿Cuánto le damos ese fuerte aplauso, iglesia? Amén, un amén. Pero entonces la Biblia dice, cuidado, porque entre vosotros, aquí se lo está diciendo el apóstol Pablo, fundamentese, llénese de palabra. Porque hay momentos en los cuales, si usted no tiene palabra, cualquier palabra lo puede arrastrar. Y hay veces nosotros, como yo le digo, hermano, estamos en el tiempo que aún las mentiras parecen que, hermanos, son verdad. Hay gente que dice, uy, una mentira, uy, esto es verdad. Cuidado, mediten la palabra, escudriñen la palabra. Este es el tiempo que más tenemos que meditar en la palabra. ¿Cuánto le damos ese fuerte aplauso a nuestro Rey Celestial? Amén. Entonces, ¿por qué necesitamos nosotros sobreedificar? Volvamos a Colosenses porque el tiempo ya se terminó. Yo no voy a sino hasta ahora en la mitad. Dice el 7, arraigados y sobreedificados. ¿Qué tenemos que hacer nosotros? Eche raíces, hermano. Entre más lea la palabra, entre más se congrega, usted va echando raíces. ¿Sí o no? Mire, yo no sé si alguno aquí conoce los matas, los árboles que se conocen como cauchos. En la finca donde nosotros, allá en la tierra donde nosotros tenemos una finca de mi papá, hay un árbol que se llama caucho. Eso crece, echa árboles, echa hojas, grandísimo. Pero uno llega y dice, oiga, tremendo las raíces de ese árbol. Las raíces de ese árbol corren hasta casi 800 metros de donde está él. Un día me acuerdo tanto que cuando estaba mi papá me decía, oiga, ¿y esa raíz que está saliendo ahí de dónde es? Entonces mi papá llegó y dijo, ay, ¿esa raíz de qué árbol es? Y aquí no hay ningún árbol grande. Entonces lo cortó y como ese caucho bota un líquido ahí, una mancha blanca, ¿cómo se llama eso? Nadie, ¿cómo se llama eso, hermano Jaime? ¿Usted qué conoce? La leche. Bueno, pero ¿qué tiene un nombre? ¿Cómo se llama? Porque si no, usted va a se pone a tomarse eso. ¿Cómo se llama? Un zumo, algo así. Bueno, ahí. Entonces mi papá lo cortó y entonces llegó y comenzó a decir, ese es de ese caucho que está allá. Y nosotros lo miramos y decíamos, ¿sí? Y mi papá dijo, uy, eso tiene mucha raíz. Tiene razón que ese árbol es tan grande. Tiene una raíz muy larga. ¿Sabe qué tenemos que hacer nosotros? Como ese árbol, eche raíces. Entre más raíces eche, más difícil de que lo tumben a usted, hermano. Levante la mano y dígale, hay que echar hartísimas raíces, ¿cierto que sí? ¿Qué tenemos que hacer nosotros? ¿Echar qué? Raíces, hermano. Dice la Biblia, arraigados y solidificados en Él. ¿En quién? En el Señor Jesucristo. Mire, lo que usted y yo tenemos que hacer es cada día aprender más del Señor Jesús.
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1: Estemos atentos, hermanos, a lo que Dios nos enseña. En Números, capítulo 14, el verso número 20. Números 14, 20. Dice la palabra: entonces Jehová dijo: yo lo he perdonado conforme a tu dicho. Bien. ¿A qué se refiere la Escritura? Pues nada más ni nada menos al pueblo de Israel. Ahora, tome atenta nota. ¿Por qué, hermanos? Nosotros nos acostumbramos a leer la Biblia, mas no a sacarle el fruto. Entonces, si usted no le saca el fruto a las Sagradas Escrituras, pues le parece muy bonito, le parece muy hermoso, pero su espíritu queda vacío. Esta es una de las enseñanzas más delicadas que existan para el pueblo de Dios. Entonces Jehová dijo: yo he perdonado conforme qué. Yo los he perdonado conforme a tu dicho. No hay algo más poderoso para el ser humano que el Señor te haya perdonado. Es que, hermanos, ese cambio, esa bendición, los cielos abiertos para nosotros. Y la peor humillación que nosotros teníamos era el pecado, la postración, la enfermedad, los errores. La Biblia llama la vida vieja. Pero como Dios nos ama, que no solamente nos perdonó, sino que destruyó el hombre de pecado. Entonces, eso nunca se nos puede olvidar. Eso lo tenemos que tener en el corazón muy claro. Porque si a usted se le olvida de dónde le sacó el Señor Jesús, el diablo lo vuelve y lo regresa. Porque usted no toma sentido, no tiene valor, no tiene fundamento. ¿Qué pasó aquí? Seguimos el verso 21. Mas tan ciertamente como vivo yo y mi gloria llena toda la tierra. Escuche. Aquí hay algo que hay que entender. Ellos no lo entendieron. Es que Dios tiene toda su gloria, no solamente en el cielo, sino en la tierra. Amén. Y dice: y toda mi gloria. Entonces, cuando uno conoce la gloria de Dios, uno está agarrado de ella. Cuando usted no conoce la gloria de Dios, inmediatamente el enemigo lo descontrola, lo desubica. Entonces viene la parte humana, que es lo que Dios nunca quiere que nosotros usemos. Usted hoy le va a decir: Señor, nunca usaré la parte humana. Cuando nosotros usamos la parte humana, Dios no está ahí. Dios le decía: mire, toda la tierra está llena de mi gloria. ¿Y cómo sería, hermanos, que Dios le dio a ellos la tierra prometida? Ahí es cuando nace la fe de un cristiano para proyectarse y para que Dios se proyecte a él. Es saber que toda su gloria es para nosotros y que toda la tierra está llena de su gloria. Si así no fuera, pues mire esta naturaleza, no se vería tan hermosa. Y eso es la gloria de Dios, mire. Entonces uno tiene que empezar a entender qué es la gloria de Dios. Amén. Todos los que vieron mi gloria y mis señales que he hecho en Egipto y en el desierto me han tentado ya 10 veces y no han oído mi voz. Ahí es donde está el problema serio. Hermanos, mire, el problema es tan delicado, tan grave, que casi todo el pueblo es testigo de la gloria de Dios. El que no haya visto en su vida o en otros milagros es porque no existe. Pero ¿a dónde está el pecado? El pecado es de que usted ha visto, mas no entiende. Usted ha visto, mas no está despierto en la fe. ¿Cuántas veces ha visto la gloria de Dios? Entonces, aquellos, cuando Dios los saca de Egipto, hermanos, ve todos los horrores que pasó. Y no capitalizaron nada. Como usted, hermano, lleva 10 años de trabajo y no tiene ni para una gaseosa. Gravísimo. Trabaje y trabaje y no tiene nada. No ha capitalizado nada. En la vida espiritual es lo mismo. Dios nos está dando su gloria. No es que usted la vea. Ahora es diferente. Estas señales seguirán a los que creen en mi nombre. Como no hay en el mundo quien pueda destruir el diablo, sino solamente la iglesia de Jesucristo. Entonces por eso el Señor nos permite, número uno, que el diablo se meta con nosotros para destruirlo. Si él no se mete con usted, pues no pasa nada, porque los que tiene, ¿cómo van a pelear contra él si son cautivos? ¿Cómo van a pelear contra el diablo los que tiene él presos en la cárcel? Tiene que ser gente que es enemiga de él. Entonces nosotros somos enemigos del diablo. Porque somos los hijos de ¿quién?
2: Dios.
1: Pero si no sabemos usar el poder, entonces, una cosa es que usted vea, una cosa es que usted me vea a mí orar por enfermos y Dios los sana, pero otra cosa es que usted esté haciendo lo mismo. Entonces, si usted no hace lo mismo, es una persona que no tiene el poder. Usted va por necesidad, que eso es el problema de la iglesia. La iglesia no está por necesidad. La iglesia es bendecida todos los días. Entonces, cortemos esa parte, mendicidad y necesidades. No, Jehová os suplirá, Jehová os bendecirá, Jehová os multiplicará. Entonces, cuando nosotros estamos dominando el idioma, entonces ya entramos en acción. El diablo se nos enfila y el Señor dice: no te podrá hacer frente, estoy contigo. Entonces usted descansa en lo que Dios le ha dicho. Amén. Pero también Dios necesita probar que lo que usted le diga es cierto. Entonces nos permite que el diablo se nos venga a enfrentar. A ver usted cómo actúa. A ver usted qué hace. Entonces, si usted no tiene cuidado, el hombre viejo se le mete. Si usted tiene cuidado, el poder de Dios actúa. Entonces, ellos vieron. Pero mire lo que el Señor les llevaba a la cuenta. ¿Cuántas veces lo tentaron?
2: 10 veces.
1: ¿Cuántas veces usted habrá tentado a Dios? A Él ya sabemos que no le agrada eso. ¿Sí o no? Ahora, todos los que vieron mi gloria y mis señales que he hecho en Egipto y en el desierto me han tentado hasta 10 veces y no han oído mi voz. Mire, esto es lo más grave que exista. Esto es lo más delicado que hay. Cuando yo estaba aprendiendo esta lección, pues me tocó fundirme en ayuno de oración. Cuando ya el Señor me dice: ninguno te podrá hacer frente, porque todo lo que se levanten contra ti los voy a talar. Les doy una oportunidad que se arrepientan. Si ellos no quieren, entonces yo voy a destruirlos. Entonces yo estoy tranquilo porque sé que he buscado esa promesa y sé que Dios me la entregó. Entonces no me preocupa eso, porque Dios lo ha dicho. Entonces, ya uno empieza a darse cuenta del ministerio y la vida de uno. Y uno se da cuenta que lo que Dios le ha dicho se ha cumplido. Que lo que Dios dice se cumple. Entonces, si usted oye la voz de Dios, entonces, ¿para qué oye la voz de Dios? Para que actúe en su corazón. Para que la voz de Dios despierte los sentidos y lo que Dios le dice, usted diga, yo tengo que obedecer lo que Dios me ha dicho. Si usted oye simplemente la voz de Dios como oidor, se le va a olvidar lo que Dios le ha dicho. ¿Dónde está el secreto? Oír la voz de Dios para ponerla por obra. Ellos no hicieron caso. Ellos no entendieron. Ellos oían la voz de Dios como tal, pero nunca entendieron lo que Dios les dijo. Y Dios no quiere que usted le vuelva a pasar lo mismo. Que Dios le habla y usted todavía sigue con lo mismo. Que Dios le enseña y usted no toma nota. Entonces, aquí viene el problema. No verán la tierra de la cual juré a sus padres. No, ninguno de los que me han irritado la verá. Aquí viene el problema grave. Dios le dice, todos los que me han irritado, todos los que se han burlado, todos los que no han creído, todos los que no me han obedecido, no verán mi gloria. Créame que esto es preocupante, hermano. Si Dios tiene su gloria para nosotros y usted no la está viendo porque ha irritado a Jehová por desobediente, porque usted no ha querido disponer su corazón, porque usted no ha querido serle fiel a Dios, entonces dice, usted no verá mi gloria. Hermanos, es muy sencillo. Cuando un hogar se deja plagar de problemas, en cambio vivir en paz, viven en problemas. ¿Por qué? Porque permitieron que los problemas estén reinando. Pero si el marido y la mujer dicen, no estamos de acuerdo, tenemos que vivir en paz, tenemos que vivir en comunión, entonces la mujer dice, estoy de acuerdo. Los problemas que teníamos no le vamos a dar lugar. Los pleitos que teníamos los vamos a arreglar. Las contiendas empiezan a ordenar la casa. Entonces, aquellos espíritus que han causado el problema ya no tienen en quién pelear. Ya no tienen qué hacer porque ya las personas que se servían de medios renunciaron a él. Entonces, perdió la batalla. Aquí, hermanos, Dios está diciendo, ellos vieron mi gloria, pero ellos no quisieron, me irritaron. Me enojé contra ellos. Le juré a sus padres que ninguno de los que me han irritado la verá. Pero a mi siervo Caleb, por cuanto hubo en él otro espíritu. Escuche la palabra, subráyela. Subráyela. Mire, Dios hablándole al pueblo. Pero había un hombre diferente a todos. Y Dios se para y dice, porque ese no estaba como aquellos. ¿Y quiénes eran aquellos? Los que lo habían irritado. ¿Y por qué lo irritaron? Se comportaron mal. Pero Caleb era diferente a ellos. Mire la escritura cómo hace la diferencia. Que eso es lo más importante, hermanos, que el espíritu que hoy en día absorbe a los hermanos. Y es grave eso, hermano. Eso que yo estoy diciendo es delicadísimo. ¿Por qué? Porque los hermanos están dejándose llevar por el mundo, por el modernismo, más ellos se sienten cómodos, ellos, pero la mentalidad de Dios no es esa. Con ese proceder irritan a Dios, pero si nosotros así nos llamen fanáticos, así le digan todo lo que usted quiera, lo único cierto es que el pensamiento que usted tiene no es igual al de los mundanos. Hay una diferencia, en ti mora el Espíritu de Dios y es diferente a ellos. ¿Qué quiere el espíritu del mundo? El espíritu del mundo hace una corriente. Y cuando se habla de corriente es algo que lleva fuerza. Y cuando se habla de corriente, cuando usted ve que un río crece, es porque su caudal se ha aumentado 100 o 200 o 10 veces más de lo normal. Entonces, toma fuerza. Y lo que lleva arrasa, arrastra y destruye. Entonces Dios dice, un momentico, ojo con la corriente del mundo. Atención con eso. Entonces ahí empieza a verse el espíritu diferente al que reina en el mundo y al que tenemos los hijos de Dios. Caleb no se dejó arrastrar por la corriente del mismo pueblo. Hermanos, entendamos esto, por favor. Entendámoslo. Porque, hermanos, las luchas que uno lleva, no crea usted que son fáciles. Porque en el mundo tiene que vestirse. Usted ve los teatros, ve los conciertos. Hermano, eso es unas instalaciones impresionantes. Usted en televisión ve set que les valen la armada de un set 50, 100 millones. Pero todo es sofisticado porque es el mundo. En cambio, Dios tiene toda su gloria en el corazón de cada uno de nosotros. Entonces, lo del mundo es otra cosa distinta. Es completamente diferente. Entonces dice muy claramente la palabra: pero a mi siervo Caleb, por cuanto hubo en él otro espíritu, decidió ir en pos de mí. No le meteré en la tierra donde entro, y su descendencia tendrá la posesión. Ahora bien, el amalecita, el cananeo, habitan en el valle. Volveos, que mañana, y salid al desierto, camino del Mar Rojo. Y Jehová habló a Moisés y a Aarón diciendo: ¿hasta cuándo iré esta depravada multitud que murmura contra mí? Subraye palabras. ¿Quién lo está diciendo? Jehová de los ejércitos. ¿Cómo llamaba a su mismo pueblo? Una generación depravada que murmura contra mí. Escuchen, hermano, porque la fe no tiene reverso. Cada vez que usted haga un acto que no es de fe, está blasfemando contra Dios. Por eso Dios dice: lo que no procede de fe es pecado. Ahí lo encierra todo. Y sin fe es imposible agradar a Dios. ¿Qué estaban haciendo los depravados? Corrompiéndose, prostituyéndose. Las manifestaciones de la carne. Recuerde que no hay algo más perverso que es el corazón del hombre. Y por eso aquí Dios está mostrando dos situaciones tremendas: los depravados, pero un hombre que era diferente, Caleb. Él dice, él se ató a mí, él me obedeció, él me escuchó, él entendió. Vea la disposición cuando Dios nos habla, cómo tenemos que estar atentos. Porque Dios te habla. Cuando usted no ha oído la voz de Dios, entonces usted corre tras los vientos de doctrina, a oír doctrina de hombres. Pero aquí Dios le está hablando a su conciencia, hermano. Dios le está hablando a su corazón, Dios le está hablando a su alma. ¿Por qué no lo entiende? Porque no hay disposición. ¿Cuál es la depravación que le está impidiendo? Ahora viene el amalecita, el cananeo, habitaban en el valle, volveos mañana y salid al desierto, camino del Mar Rojo. Y Jehová habló a Moisés y a Aarón diciendo: ¿hasta cuándo iré esta depravada multitud que murmura contra mí? Las querellas de los hijos de Israel que de mí se quejan. Y hermano, usted no sabe el daño que se hace cuando se queja. Usted no sabe el daño que se hace cuando dice: Dios no me ha dado, o Dios no me oye, o yo no tengo, o yo no puedo, o me queda lejos. Hermanos, esto es gravísimo. Porque usted no ha hecho ningún compromiso con un hombre. Usted está atado al Espíritu de Dios. Y cuando uno está atado al Espíritu de Dios, hermano, uno le toca andar por en medio de las balas del diablo. Porque el compromiso es ese. Y Dios permite que se levanten todos esos demonios, pero Dios nos dio el poder de aplastarlos. Así que, hermanos, hay que corregir. Porque ya entra no a ser hijo, sino a tener una mente depravada. Y empieza a decir, ah, es que, pastor, no puedo. Pastor esto, pastor aquello, pastor. No, hermano, no saque excusas. Hoy arrepiéntase de las excusas y sea correcto ante Dios. Esto es delicado, hermano. Dile, vivo yo, dice Jehová, que según habéis hablado a mis oídos, así haré con vosotros. En este desierto caerán vuestros cuerpos, todo el número de los que fueron contados entre vosotros, de 20 años arriba, los cuales han murmurado contra mí. ¿Puede usted imaginarse cuántos murieron ahí? Todos los de 20 años hacia arriba. Escuche, hermanos. ¿Por qué? Porque en este tiempo el pueblo se ha descarriado. ¿Quiénes lo han descarriado? Los hombres que dicen ser hombres de Dios han llevado al pueblo al paganismo. Ellos se ufanan diciendo que todo lo que el diablo ha creado para engañar a la gente, ahora ellos le cambiaron de rótulo y lo están usando en la iglesia. ¿Está la gloria de Dios en esas cosas? Lo que hay son legiones de encantamiento, de brujería, de hechicería, pero conscientemente ni ellos se enfrentan al diablo, y al diablo hay que enfrentarlo. El Señor Jesús le dice, papá, la hora ha llegado. Si es posible, aparta de mí esta copa. Y si no, hágase tu voluntad. Le tocó enfrentarlo. Y si no lo hubiera enfrentado, no lo hubiera derrotado. Y si usted no enfrenta los demonios que le lleguen, hermano, ellos sí lo hacen. Si usted no los derrota, ellos lo van a derrotar a usted. Aquí no hay término medio, hermano. Esto es un compromiso. Yo no miro la parte tanto de la bendición como el compromiso que yo tengo moral y espiritual delante de Dios, de que el que tiene que huir es el diablo, no nosotros. El que tiene que andar atemorizado es Satanás, no ustedes. El que tiene que estar derrotado es aquel que el Señor lo echó desde allá. Y como si fuera poco, vino Jesucristo y lo acabó de aplastar, oiga. Le cortó todos los poderes. Pero ojo con lo que Dios está hablando. Pero entonces, hermano, el mundo se ha mancillado. Mire, no oyeron mi voz. Así que usted escuche, hermano, hermana. Si usted está haciendo algo en contra de la palabra, es porque usted está en contra de Dios. El árbol se conoce por los frutos. Si Dios le dice, hermanita, no te quiero ver como un hombre, te quiero ver como una mujer que te di la vida, usted, si oye la voz de Dios, usted obedece. Si no oye la voz de Dios, entonces se levanta contra mí. Pastor, ¿otra vez? Sí, le diré las veces que sea necesario, porque Dios es el que te habla, no soy yo, hermana. Se corrige, o si no, llega el día en que el Señor te dice, qué pena, perverso, pervertido, malo, yo te hablé y sacaste disculpa contra mí. Hermanos, ¿quién más que yo quisiera todos los días que estuviese llena de gente orando? ¿Quién más? Pero si usted no escucha la voz de Dios, ¿cómo va a Dios a actuar? La fe viene ¿por qué? Y el oír por la palabra de Dios. Entonces, ese pueblo que se corrompió ya no va a entrar. Ya Dios le está hablando a usted para darle la oportunidad. Arrepiéntase, porque quiero es una generación nueva. Ya los resabiados, los que se corrompieron, los que se rebelaron, los que se mundanalizaron, no entrarán. Y Dios dice, muchos me dirán, Señor, en tu nombre echaba fuera demonios. No los conozco. Señor, dimos diezmos de todo. Señor, ayunamos dos veces a la semana. Nunca. ¿Por qué? Porque el secreto está en que humillemos nuestro corazón para que el diablo no nos vaya a ensoberbecer. Mientras usted humille su corazón, después de que Dios le habla y tome decisiones, la gloria de Dios está. Pero si usted viene y en este momento algún demonio de ira se le levanta, le está haciendo perder la bendición. Usted no haya la hora que esperemos que termine el ayuno para decir pastor loco o pastor fanático. Yo no tengo nada que ver en eso, hermano. No, hermano. Es que el que viene por la iglesia no es el pastor, es Jesucristo que viene por su iglesia. Y por el pastor también. Entiéndalo. Yo no estoy poniendo condiciones. Es Dios que le está diciendo cómo Él quiere que usted viva. No soy yo, hermano. Ajeno de mí está a ponerle leyes. Hermano, si no le obedece a Dios, ¿cómo será obedeciéndole al pastor? Entonces, hay otra mentalidad. Reconvenirlo para que usted no se vaya. No, hermano, tranquilo, que usted va a ser salvo. Gracia sobre gracia. Usted ya está salvo, hermano. Usted haga lo que se le dé la gana, el cuerpo, haga lo que quiera, que usted como fue salvo. No, salvo es cuando estemos allá en el reino de los cielos. Mientras estemos aquí, hermano, mucho cuidado. Estamos en batalla, estamos en lucha. Estamos en guerra. Para que ese animal no nos vaya a destruir. Entonces, ponga su conciencia en la presencia de Dios. Su alma, su espíritu y su cuerpo. Porque Él es el que te hizo. Y Él te va a preguntar, ¿por qué ha hecho cosas que yo no te he mandado? ¿Por qué te ha metido en cosas que yo no te he ordenado? ¿Por qué tú no piensas como yo pienso? Es porque no recibe la palabra. Si usted recibe la palabra, piensa como Dios piensa. Porque el pensamiento de Dios es la palabra. La voz de Dios es la palabra. Dios está en su palabra. A su nombre. El que habéis hablado a mis oídos, has hecho Jehová. En este desierto caerán vuestros cuerpos, todo el número de los que me fueron contados entre vosotros, de 20 años arriba. Quedó fue una nueva generación. La generación nueva de muchachos. Y aquí queda la generación de los hombres que no hemos delinquido en oración, en clamor. No nos ha afectado ningún viento doctrinal. No nos ha movido ningún viento doctrinal. No nos ha movido ninguna emoción. Seguimos buscando de Dios. Seguimos predicando la fe tal como está escrita. No hemos adulterado la palabra. Entonces Dios dice, ese es por el pueblo que yo vengo. Que no han dejado cambiar la manera de pensar, de actuar y de vivir. Porque ahí están los espíritus de error, haciendo que usted le falle a Dios. Mire cuánto el diablo luchó para que el Señor Jesús le desobedeciera al Padre. Uy, hermano, eso se le disfrazó de todas las maneras. Vosotros de la verdad no entraréis en la tierra, por lo cual alcé mi mano y juré que os había que os haría habitar en ella, exceptuando a Caleb, hijo de Jefone, y a Josué, hijo de Nun. Pero vuestros niños, de los cuales dijiste que serían por promesa, yo los introduciré y ellos conocerán la tierra que vosotros despreciasteis. ¿Cómo vas a cambiar la gloria de Dios, hermano? ¿Cómo? Mire, esas son cosas muy reservadas y muy íntimas. Son cosas de cada quien. ¿Por qué usted ha cambiado la gloria de Dios? ¿Por qué has cambiado la fidelidad? ¿Por qué has cambiado la oración? ¿Por qué has cambiado el ayuno? ¿Por qué has cambiado el dejarte congregarte? Eso lo sabe cada quien. Así es, hermanos, que no hay tiempo que perder. Usted reflexione. Claro. Eso yo tengo que hacerlo, no crea. Si yo no me examino, pues de pronto resulta todo gomelo. Claro. Claro, que la gente diga, el pastor, ¿ah? El intocable. el que ya no puedo estar al pie de los hermanos, sino que tengo que hacer una cueva para poder entrar, que nadie me vea, y salir lo mismo, y como 10 carros cuidando. ¿A quién? Si Dios cuida de cada uno de vosotros. Eso ya se hace una aureola de mundo, de engaño, de mentira, a través de un hombre que no reconoce dónde lo sacó el Señor, sino que ya le quitó el lugar. Se llama anticristos. No son los típicos anticristos, que ya después de que, hermano, eran más apestados que el diablo, y Dios lo trae a uno, lo baña, lo limpia, lo cambia, y ahora resultamos siendo mejores que él. Eso no se nos puede olvidar. Eso no se nos puede olvidar.
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0: Dale a Cristo ese aplauso.
1: Señor, muchas gracias por esa palabra de fe, por esa esperanza viva, por esos privilegios que tú me das, Señor, por esas oportunidades que tú me brindas, Señor. Es un honor, es un privilegio haberte conocido. Ayúdame a mantenerme fiel, ayúdame a nunca apartarme, ayúdame, Señor, a ser obediente, ayúdame, Señor, para contar con tu protección contra todo ataque del enemigo. Señor, muchas gracias, porque grande es tu misericordia, Señor. A ver, quebranta ese corazón, voy a ser el mejor cristiano, voy a ser el más fiel, voy a ser el más obediente, voy a estar, Señor, bajo tus cuidados, voy a vivir para tu gloria, Padre. Desata esa bendición, corta esa ceguera, Padre. Todo plan del diablo, anúlalo. Todo plan del maligno, le volteamos el bastón. Caerán a tu diestra mil. Por eso, hermanos, vienen ataques, vienen problemas, pero esos demonios tienen que salir derrotados. Esos demonios los vencemos por medio de la sangre de Cristo, y de ahí es la fidelidad, de ahí es la negación que usted tiene que demostrarle a papá Dios que verdaderamente lo amas, que verdaderamente usted no va a vivir de lamentos, usted no se va a descuidar, hermano, usted va a ser una persona sensata, fiel, abnegada, sincera, para que Dios derrame de su gloria, para que Dios derrame de su Espíritu, para que Dios derrame cada día más de su grandeza. Señor, despiértanos, porque consagrar nuestra vida, tenemos grandes privilegios, Señor. Amándote, tenemos poderosas bendiciones, Señor. Sirviéndote, Padre, somos más que vencedores, para ir de gloria en gloria, para ir de poder en poder, Padre. Arranca esas dudas, esa indiferencia, Padre, que yo consagre mi vida a tu servicio, para que tu nombre sea glorificado, que yo sea un baluarte, Padre. Dame la sabiduría para entender tu palabra. Por eso dice el Señor, cuando obedecemos, ¿con qué limpiará el joven su camino? Con guardar tu palabra, con obedecer tu palabra, y que usted pueda responderle a Dios: Señor, en mi corazón he guardado tus dichos. Caen legiones de muerte, caen demonios de enfermedad, se van a las profundidades del abismo, toda ruina, toda maldición, toda hechicería, todo plan del diablo lo atamos, todo plan maligno lo destruimos, todo plan del diablo lo lanzamos a las profundidades del abismo. Padre, está escrito, tú eres, Señor, mi esperanza. Diré yo a Jehová: Señor, ayúdame a aumentar la oración, a consagrarme, a hacerte más fiel, Padre, para que tu nombre sea glorificado, que corran ríos de gloria. Ven, Padre, estoy invocando tu presencia, estoy invocando tu misericordia, estoy dirigiéndome, Señor, para tener la protección divina, para tener el oportuno socorro, Padre, para estar lleno de su gracia, de su poder, de su gran misericordia. Padre, glorifícate Todopoderoso, glorifícate Rey de Gloria. Hay que multiplicar la oración, hay que ser más fieles, hermano. Tenemos que aprender a a depender del Altísimo. Tenemos que aprender a vivir para la gloria de Dios, hermano. Padre, arrebátanos, Señor, que caiga sobre tu pueblo espíritu de oración, espíritu de ayuno, Padre, como está escrito en tu palabra. Correrán ríos de agua de vida, Señor. Ninguna peste llegará a tu vida. Satúrame, Padre. Ayúdame a ser más obediente. Ayúdame a ser más sincero. Ayúdame a ser más fiel, Padre. Porque en ti, Señor, Padre, tú me has dado poder sobre los demonios. Explota toda brujería. Explota, Padre, todo plan oculto de las tinieblas. Lo reprendo, lo rechazo en el nombre de Jesús de Nazaret. Lo lanzo a las profundidades del abismo, Padre. Glorifícate con tu poder, Padre. Muévete en cada corazón. Pónganos, Señor, ese abrigo, esa protección divina, Padre, para darte gracias, Señor, para poder gozarnos en tu bendita presencia, oh Dios, para regocijarnos delante de ti, Señor. Padre, unge tu pueblo, derrama una unción sobre cada hermano de poder, de sabiduría, Padre, de entendimiento, para nunca apartarnos de tu bendita casa, de tu palabra, Padre, sino que en la casa de Jehová moraré largos días, Padre. Estamos delante de tu presencia, Señor, regocijándonos de una manera especial, de una manera gloriosa, Padre. Muchas gracias te damos, porque para siempre es tu misericordia. Gracias, Señor, que corran ríos de gloria. Padre, que podamos ser llenos de tu poder, que podamos, Señor, tener esa inspiración gloriosa para mantenernos más fieles que nunca, Padre. Hay poder en la sangre de Cristo. Se desbarata todo complot de demonios. Lo reprendo ahora mismo. Todo plan del diablo, toda cosa oculta, se van las profundidades del abismo. Todas esas amenazas del diablo, le volteamos el baldón a todos esos demonios de terror, a todos esos sicarios, Padre. Volteamos el baldón ahora mismo. Sí, Padre, vuelve el baldón de ellos sobre sus cabezas. Entrégalos por despojo, porque tú has dicho que los enemigos de Jehová son como la grasa de los carneros. Padre, se desbarata todo complot de demonios. Todos los pactos de los hechiceros se destruyen en esta hora. Todo pacto de la brujería se reviente en esta hora. Padre, desarraiga toda maldición ahora mismo, Señor. Tómanos, Padre, satúranos, santifícanos, Padre. Danos entendimiento para perseverar, Padre, para ser más fieles que nunca, para ser obedientes a ti, Padre. Padre, muchas gracias, Rey de gloria. Padre, glorifícate ahora, ahora mismo, Papá Dios. Glorifícate, Todopoderoso. Glorifícate, Rey de gloria. Hay poder en la sangre bendita del Cordero. Hay victoria en el nombre de Cristo Jesús. Padre, muchas gracias, porque ¿quién como tú, Señor, pelea esta batalla contra todos los que quieren hacer daño? Pelea esta batalla, Padre. Envía a tus ángeles, Padre. Atamos toda esa hechicería, esa ruina, Padre, todo estancamiento. Invocamos para ser llenos de gloria. Toma tu casa, Padre, y llénala de tu gloria. Toma tu casa y llénala de tu poder. Tómanos, oh Dios, para que resplandezca tu gloria sobre nuestras vidas, que podamos ir de poder en poder, de victoria en victoria, Padre. Santifica cada reunión, Padre, desbarata toda opresión. Todos esos planes ocultos del diablo se explotan en esta hora, se revientan en esta hora, caen a las profundidades de la abismo, en el nombre poderoso de mi Cristo. Se va toda opresión del diablo, toda ceguera, Padre. Sí, Señor, se desbarata ese entierro de demonios, se rompe ahora mismo, Padre, ese complot de maligno, Señor. Padre, glorifícate, glorifícate, oh Dios, que corran ríos de milagros, ríos de prodigios, ríos de señales en el alma, en el espíritu, Señor, para ser edificados, para aprender a ser obedientes, Padre, para ser más fieles que nunca. Poder de Dios, desciende en esta hora, Padre, todos esos ritos, ahora mismo de ese complot de malignos, se desbarata, se pudren todos esos yugos, Padre, todos esos entierros, enfermedades, ruina, miseria, se va, oh Dios. Sí, papá, tenemos la protección tuya, tenemos los cuidados tuyos, Padre, glorifícate todopoderoso, desbarata toda maldición, ahora mismo, Señor, que nuestros ojos estén ahí atentos, nuestros oídos, Padre, para hacer tu divina voluntad, para ver, Señor, tu gloria. Desbarata, desbarata todo complot de demonios. Se consume en esta hora toda plaga. La envío a las profundidades del abismo. Cae ahora mismo la peste destructora. Se va a las profundidades del abismo. Todo plan oculto, Padre, los demonios de engaño, de robo, Padre, en esta hora los envío a las profundidades del abismo. Se van a las profundidades del abismo. Se van a las profundidades del abismo. Toda peste destructora, toda plaga, Padre, en el nombre de Jesús de Nazaret. Padre, te doy gracias, gracias, gracias, Padre. Corren ríos de gloria, ríos de poder, ríos de bendición, Padre. Ríos de agua viva, Señor. Espíritu de Dios, en esta hora tómanos. Espíritu de Dios, úngenos, Espíritu de Dios, quiero más de tu gloria, más de tu poder, Señor, porque tú honras a los que le honran, Padre. Gracias, muchas gracias, Todopoderoso, muchas gracias, Rey de Gloria. Caen todos esos entierros, todos esos maleficios, Padre, en esta hora, todas esas maldiciones, las envío a las profundidades del abismo, Padre, glorifica. Fíjate ahora, todo bloqueo de demonios, cae en los juicios de Jehová y se explotan de esas potestades, se revientan de esas huestes de maldad, se revientan todas esas huestes diabólicas. Hay poder en el nombre de Jesús, hay victoria en el nombre de Cristo. Muchas gracias, Rey de Gloria. Desata los labios de tu pueblo para adorarte, para servirte, para clamar, Padre. Rompe esas ataduras, rompe esas ligaduras, esa pereza, esa altivez, esa soberbia. Se va a las profundidades del abismo, ni plaga tocará tu morada. Ven de los cuatro vientos, tómanos en esta hora, envuélvenos, oh Dios, para ser testimonio para la gloria de tu nombre. Lleno de fe, lleno de poder, toda duda se arranca, Padre. Ahora mismo, toda atadura se consume ahora mismo. Todo yugo de las tinieblas se quebranta ahora mismo. Se rompe, oh Dios, porque rechazamos, Padre, toda tentación. Rechazamos todo conjuro. Rechazamos todo plan del enemigo. Lo atamos ahora mismo, como está escrito en tu palabra. Lo que atares en la tierra será atado en el cielo. Atamos toda esa hechicería, todos esos maleficios, todos esos demonios de terror, todo ese sicariato, Padre. Envía los juicios tuyos, Padre. Envía tus juicios. Caen todas esas potestades sicariales ahora mismo, Padre. La peste destructora se va, Señor. Estamos bajo la protección divina. Sí, Padre, en esta hora, hacer más fieles, más obedientes que nunca, en el nombre de Jesús.
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dedicada a Espíritu Santo. 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

0: 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Mentorazgo de vida. Como miembros de la familia del Señor, especialmente aquellos que tenemos el privilegio de testificar sobre su grandeza, poder y misericordia, es fundamental no solo conocer bien sobre las Escrituras como respaldo, sino también comprender profundamente a la persona de Jesús, a quien estamos presentando a otros. ¿Por qué es necesario el mentorazgo de vida? En primer lugar, nos permite mejorar nuestro desempeño como testigos de Cristo. Algunos de nosotros tenemos facilidad de palabra. No tememos hablar de lo espiritual ante los demás, e incluso contamos con un testimonio de vida poderoso. Sin embargo, a veces carecemos de una comprensión completa del Evangelio y del plan de redención para toda la humanidad. En segundo lugar, el mentorazgo ofrece las capacidades que acabo de mencionar. Ese acercamiento desinteresado para explicar aspectos del plan de Dios para con todos nosotros nos permite afirmar nuestra convicción. A su vez, junto con nuestra experiencia personal, facilita que otros crean que lo que Dios hace en nuestras vidas también es posible en las suyas. Finalmente, y no menos importante, el mentorazgo reafirma el testimonio de Jesucristo en un tiempo marcado por el relativismo y la valoración superficial de lo espiritual. En algún momento de nuestra vida espiritual, todos nos hemos identificado con Apolos. Poseemos virtudes que nos permiten llegar a muchos con elocuencia, pero también enfrentamos limitaciones espirituales que hacen que nuestro mensaje carezca de un respaldo completo. Por esa razón, necesitamos ser guiados y actualizados por personas como Priscila y Aquila, maduros en la fe. Las formas y la sabiduría espiritual son esenciales para completar el mensaje de vida que compartimos. Meditación escrita por Delmer Manzanares, Honduras. 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

0: Señor, muchas gracias por esa palabra de fe, por esa esperanza viva, por esos privilegios que tú me das, Señor, por esas oportunidades que tú me brindas. Es un honor, es un privilegio haberte conocido. Ayúdame a mantenerme fiel, ayúdame a nunca apartarme, ayúdame, Señor, a ser obediente. Ayúdame, Señor, para contar con tu protección contra todo ataque del enemigo. Señor, muchas gracias, porque grande es tu misericordia, Señor. A ver, quebranta ese corazón. Voy a ser el mejor cristiano, voy a ser el más fiel, voy a ser el más obediente, voy a estar, Señor, bajo tus cuidados, voy a vivir para tu gloria, Padre. Desata esa bendición, corta esa ceguera, Padre. Todo plan del diablo, anúlalo. Todo plan del maligno, le volteamos el baldón. Caerán a tu diestra mil. Por eso, hermanos, vienen ataques, vienen problemas, pero esos demonios tienen que salir derrotados. Esos demonios los vencemos por medio de la sangre de Cristo, y de ahí es la fidelidad, de ahí es la negación que usted tiene que demostrarle a papá Dios que verdaderamente lo amas, que verdaderamente usted no va a vivir de lamentos. Usted no se va a descuidar, hermano, usted va a ser una persona sensata, fiel, abnegada, sincera, para que Dios derrame de su gloria, para que Dios derrame de su espíritu, para que Dios derrame cada día más de su grandeza. Señor, despiértanos, porque consagrar nuestra vida, tenemos grandes privilegios, Señor. Amándote, tenemos poderosas bendiciones, Señor. Sirviéndote, Padre, somos más que vencedores, para ir de gloria en gloria, para ir de poder en poder. Padre, arranca esas dudas, esa indiferencia, Padre, que yo consagre mi vida a tu servicio, para que tu nombre sea glorificado, que yo sea un baluarte, Padre. Dame la sabiduría para entender tu palabra. Por eso dice el Señor, cuando obedecemos, ¿con qué limpiará el joven su camino? Con guardar tu palabra, con obedecer tu palabra, y que usted pueda responderle a Dios: Señor, en mi corazón he guardado tus dichos. Caen legiones de muerte, caen demonios de enfermedad, se van a las profundidades del abismo, toda ruina, toda maldición, toda hechicería, todo plan del diablo, lo atamos, todo plan maligno, lo destruimos, todo plan del diablo, lo lanzamos a las profundidades del abismo. Padre, está escrito, tú eres, Señor, mi esperanza. Diré yo a Jehová: Señor, ayúdame a aumentar la oración, a consagrarme, a hacerte más fiel, Padre, para que tu nombre sea glorificado, que corran ríos de gloria. Ven, Padre, estoy invocando tu presencia, estoy invocando misericordia, estoy dirigiéndome, Señor, para tener la protección divina, para tener el oportuno socorro, Padre, para estar lleno de su gracia, de su poder, de su gran misericordia. Padre, glorifícate, Todopoderoso, glorifícate, Rey de Gloria. Hay que multiplicar la oración, hay que ser más fieles, hermano. Tenemos que aprender a depender del Altísimo. Tenemos que aprender a vivir para la gloria de Dios, hermano. Padre, arrebátanos, Señor, que caiga sobre tu pueblo espíritu de oración, espíritu de ayuno, Padre, como está escrito en tu palabra. Correrán ríos de agua de vida, Señor. Ninguna peste llegará a tu vida. Satúrame, Padre. Ayúdame a ser más obediente. Ayúdame a ser más sincero. Ayúdame a ser más fiel, Padre. Porque en ti, Señor, Padre, tú me has dado poder sobre los demonios. Explota toda brujería. Explota, Padre, todo plan oculto de las tinieblas. Lo reprendo, lo rechazo en el nombre de Jesús de Nazaret. Lo lanzo a las profundidades del abismo, Padre. Glorifícate con tu poder, Padre. Muévete en cada corazón. Pónganos, Señor, ese abrigo, esa protección divina, Padre, para darte gracias, Señor, para poder gozarnos en tu bendita presencia, oh Dios, para regocijarnos delante de ti, Señor. Padre, unge tu pueblo, derrama una unción sobre cada hermano de poder, de sabiduría, Padre, de entendimiento, para nunca apartarnos de tu bendita casa, de tu palabra, Padre, sino que en la casa de Jehová moraré largos días, Padre. Estamos delante de tu presencia, Señor, regocijándonos de una manera especial, de una manera gloriosa, Padre. Muchas gracias te damos, porque para siempre es tu misericordia. Gracias, Señor, que corran ríos de gloria, Padre, que podamos ser llenos de tu poder, que podamos, Señor, tener esa inspiración gloriosa para mantenernos más fieles que nunca, Padre. Hay poder en la sangre de Cristo. Se desbarata todo complot de demonios. Lo reprendo ahora mismo. Todo plan del diablo, toda cosa oculta, se van las profundidades del abismo. Todas esas amenazas del diablo, le volteamos el baldón a todos esos demonios de terror, a todos esos sicarios, Padre. Volteamos el baldón ahora mismo. Sí, Padre, vuelve el baldón de ellos sobre sus cabezas. Entrégalos por despojo, porque tú has dicho que los enemigos de Jehová son como la grasa de los carneros. Padre, se desbarata todo complot de demonios, todos los pactos de los hechiceros se destruyen en esta hora, todo pacto de la brujería se reviente en esta hora. Padre, desarraiga toda maldición ahora mismo, Señor. Tómanos, Padre, satúranos, santifícanos, Padre, danos entendimiento para perseverar, Padre, para ser más fieles que nunca, para ser obedientes a ti, Padre. Padre, muchas gracias, Rey de Gloria. Padre, glorifícate ahora, ahora mismo, Papá Dios. Glorifícate, Todopoderoso. Glorifícate, Rey de Gloria. Hay poder en la sangre bendita del Cordero. Hay victoria en el nombre de Cristo Jesús. Padre, muchas gracias, porque ¿quién como tú, Señor, pelea esta batalla contra todos los que quieren hacer daño? Pelea esta batalla, Padre. Envía a tus ángeles, Padre. Atamos toda esa hechicería, esa ruina, Padre, todo estancamiento. Invocamos para ser llenos de gloria. Toma tu casa, Padre, y llénala de tu gloria. Toma tu casa y llénala de tu poder. Tómanos, oh Dios, para que resplandezca tu gloria sobre nuestras vidas, que podamos ir de poder en poder, de victoria en victoria, Padre. Santifica cada reunión, Padre, desbarata toda opresión. Todos los planes ocultos del diablo se explotan en esta hora, se revientan en esta hora, caen a las profundidades del abismo, en el nombre poderoso de mi Cristo. Se va toda opresión del diablo, toda ceguera, Padre. Sí, Señor, se desbarata barata ese entierro de demonios. Se rompe ahora mismo, Padre, ese complot de maligno, Señor. Padre, glorifícate, glorifícate, oh Dios, que corran ríos de milagros, ríos de prodigios, ríos de señales en el alma, en el espíritu, Señor, para ser edificados, para aprender a ser obedientes, Padre, para ser más fieles que nunca. Poder de Dios, desciende en esta hora, Padre, todos esos ritos, ahora mismo de ese complot de malignos, se desbaratan, se pudren todos esos yugos, Padre, todos esos entierros, enfermedades, ruina, miseria, se va, oh Dios. Sí, papá, tenemos la protección tuya, tenemos los cuidados tuyos, Padre, glorifícate, Todopoderoso, desbarata toda maldición, ahora mismo, Señor, que nuestros ojos estén ahí atentos, nuestros oídos, Padre, para hacer tu divina voluntad, para ver, Señor, tu gloria. Desbarata, desbarata todo complot de demonios. Se consume en esta hora toda plaga. La envío a las profundidades del abismo. Cae ahora mismo la peste destructora. Se va a las profundidades del abismo. Todo plan oculto, Padre, esos demonios de engaño, de robo, Padre, en esta hora los envío a las profundidades del abismo. Se van a las profundidades del abismo. Se van a las profundidades del abismo. Toda peste destructora, toda plaga, Padre, en el nombre de Jesús de Nazaret. Padre, te doy gracias, gracias, gracias, Padre. Corren ríos de gloria, ríos de poder, ríos de bendición, Padre. Ríos de agua viva, Señor. Espíritu de Dios, en esta hora tómanos. Espíritu de Dios, úngenos. Espíritu de Dios, quiero más de tu gloria, más de tu poder, Señor, porque tú honras a los que le honran, Padre. Gracias, muchas gracias, Todopoderoso. Muchas gracias, Rey de Gloria. Caen todos esos entierros, todos esos maleficios, Padre, en esta hora. Todas esas maldiciones las envío a las profundidades del abismo, Padre, glorifica. Fíjate ahora, todo bloqueo de demonios, cae los juicios de Jehová y se explotan de esas potestades, se revientan de esas huestes de maldad, se revientan todas esas huestes diabólicas. Hay poder en el nombre de Jesús, hay victoria en el nombre de Cristo. Muchas gracias, Rey de Gloria. Desata los labios de tu pueblo para adorarte, para servirte, para clamar, Padre. Rompe esas ataduras, rompe esas ligaduras, esa pereza, esa altivez, esa soberbia. Se va a las profundidades del abismo, ni plaga tocará tu morada. Ven de los cuatro vientos, tómanos en esta hora, envuélvenos, oh Dios, para ser testimonio para la gloria de tu nombre. Llenos de fe, llenos de poder, toda duda se arranca, Padre. Ahora mismo, toda atadura se consume ahora mismo. Todo yugo de las tinieblas se quebranta ahora mismo. Se rompe, oh Dios, porque rechazamos, Padre, toda tentación. Rechazamos todo conjuro. Rechazamos todo plan del enemigo. Lo atamos ahora mismo, como está escrito en tu palabra. Lo que atares en la tierra será atado en el cielo. Atamos toda esa hechicería, todos esos maleficios, todos esos demonios de terror, todo ese sicariato, Padre. Envía los juicios tuyos, Padre. Envía tus juicios. Caen todas esas potestades sicariales ahora mismo, Padre. La peste destructora se va, Señor. Estamos bajo la protección divina. Sí, Padre, en esta hora, hacer más fieles, más obedientes que nunca, en el nombre de Jesús.
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0: En Radio Auténtica UAT te informamos la hora. Son las 2:32.
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0: En Radio Auténtica UAT te informamos la hora. Son las 2:59.
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1: Quiero hablarte sobre el tema Construye tu futuro hoy. Todos nosotros pasamos etapas distintas en la vida. Cada etapa en la vida tiene ventajas, tiene oportunidades y tiene retos. Saber en qué etapa de la vida yo estoy, abrazar esa etapa y aprovechar las oportunidades, los retos que me enfrenta o que me trae, me hace vivir no solamente la vida mucho más plena, mucho más sabiamente, sino que me permite vivir la vida de una manera que glorifique a Dios. Pero tengo que saber estar contento en la época, en la temporada en la que yo estoy. Tengo que aprender a aprovechar al máximo las oportunidades, las ventajas que me da esa etapa. Y tengo que también saber sortear, navegar, cuáles son los retos particulares de cada etapa en la vida. Cuando yo no sé identificar esos elementos en una etapa, me frustro. De hecho, si yo no sé manejar el momento en la vida en el que estoy, me voy a llenar quizás de muchas frustraciones y muchas veces por no saber navegar esos retos que tiene en particular esa etapa. Puede sacarme del partido, puede impedirme llegar a mi destino como Dios quiere. Por eso no solamente estoy hablando de etapas en términos físicos, que si soy un adolescente o si soy un adulto o una persona en la tercera edad, no solamente eso, pero es una parte muy importante de eso, pero no solamente eso, es realmente entender también si estoy en una etapa en la que estoy iniciando un proyecto importante o si estoy realmente en una etapa en donde puedo disfrutar de lo que trabajé por mucho tiempo y ahora puedo disfrutar de eso. Si no entendemos esas estaciones de la vida en las que estamos, a nivel de nuestra humanidad, a nivel de proyectos, etcétera, vuelvo a decirlo, quizás vamos a sentirnos tentados en lo particular, en, por ejemplo, los bienes o el dinero. Podemos sentirnos tentados a comernos las naranjas antes de sembrar la semilla y caemos en problemas muy serios. No es la primera vez que alguien que vemos al frente de nosotros, una persona que está casada pero quiere vivir como soltera todavía. Un hombre o una mujer de 45 años que quiere vivir todavía como un adolescente. Eso pasa porque las personas no nos tomamos el tiempo de ubicarnos en cuál es la estación de la vida en la que estamos y en abrazarla y en aprender cuáles son, qué principios hay para este momento de mi vida. Hay momentos de la vida en que son para correr muy fuerte porque un proyecto ganó tracción, un negocio ganó tracción y entonces hay que manejar de cierta manera eso. No es lo mismo que cuando estás comenzando un negocio, es muy distinto. Lo mismo pasa si estoy poniendo fundamentos para una relación, es muy distinto cuando estoy preparándome para iniciar una relación a cómo se vive la relación cuando llevamos 25 años de casados, incluso matrimonios que tienen 35, 40 años, 50 años de casados, las dinámicas, los retos son muy distintos en ese punto de la relación a lo que fueron cuando éramos novios. Saber leer dónde yo estoy en ese punto de la relación me ayuda a adquirir sabiduría para vivir mejor y para glorificar a Dios en esa etapa de la vida. Es muy importante analizar y no los traje para dejarles tarea, pero les quiero dejar una tarea. Te quiero dejar una tarea, la tarea simplemente de reflexionar e identificar, hacerte preguntas en qué punto de la vida estoy en esta faceta, en esta área y en esta otra área. Y qué retos tengo, qué privilegios tengo. Y haz un resumen de aquello y pregúntate, ¿estoy viviendo de la mejor manera este momento de la vida? ¿Estoy estoy sacando el mejor provecho, estoy toreando esos retos que me trae este momento de la vida de la mejor manera, o necesito adquirir herramientas para manejar mejor este momento. Lo mismo diría yo de transiciones. Un día de estos voy a hablar acerca de ese tema que me gusta muchísimo. Quizás de lo más difícil que un ser humano pueda manejar en la vida es una transición de la niñez a la juventud, de la juventud a la adultez, etc. ¿Dónde estás en la vida en este momento? Ahora, hay un personaje de la Biblia al cual yo me refiero muy a menudo y que hoy quiero traerles otra vez porque me parece que es riquísimo en términos de lecciones acerca de cómo iniciar la vida, cómo poner buenas bases, cómo poner un buen fundamento en la vida. Y estoy hablándoles del rey David, pero voy a irme a ese punto en la vida en donde David es un muchacho. Por cierto, les he recomendado la serie The House of David, se llama así en inglés, La Casa de David. Espectacular, no sé si recomendable para niños, pero espectacular, la verdad. Y me inspira tanto ver la palabra dentro de, claro, una narrativa que es como una novela, pero tanta verdad detrás de esa historia con respecto a lo que conozco desde niño. Y entonces David es una persona que muy jovencito es abordado por el profeta Samuel y viene y lo unge en su aldea de Belén, aún antes de que Saúl deje de ser rey. ¿Se acuerdan ustedes? Saúl es un rey corrupto, dejó al Señor, está siendo oprimido espiritualmente hablando, y el Señor sabe que Israel necesita un nuevo rey. Así es que el Señor unge a David, ¿no? Lo siguiente que vemos es que le buscan ayuda a Saúl por esa opresión que tiene, y alguien en la casa de Saúl dice: hay un muchacho en el campo que toca muy bien, que está lleno del Espíritu Santo, excelente músico, que podría ayudarte a calmar esos nervios que tienes de punta. Y lo mandan a traer a él, y efectivamente el muchacho está lleno del Espíritu Santo, y aparte es muy bueno porque ha dedicado mucho tiempo para practicar su arpa. La maneja súper bien. Es un muchacho lleno de Dios. Es un adorador. Nadie lo sabe en ese momento, pero es un adorador de Dios. Ese muchacho pasa ya en las noches en el campo adorando a Dios y componiendo salmos. Y es una belleza de persona y lleno de Dios. Y cuando entra en ese cuarto oscuro, el tipo saca del estuche de la lira, y donde arranca a cantar, esos demonios huyen. Y Saúl dice: ¿De dónde? ¿Qué es esta belleza? ¿Este muchacho de dónde lo sacaron? No se puede ir a la casa de su papá, tiene que quedarse acá. Lo siguiente que la historia nos dice es tremendo, porque su papá lo manda al campo de batalla porque los filisteos están declarando la guerra contra Israel, y entonces Goliat está haciendo temblar al pueblo entero, y David, que trae un poquito de requesón y qué sé yo, unos sándwiches, unas pupusas ahí, ahora que vengo de San Salvador, anoche llegué, y unas pupusas rellenas, aleluya, con repollito encima y salsita. O sea, eso abrió ese termo y esos olores tremendos así de chicharroncito y frijolito, y ay, Dios mío, loroco, aleluya, ya siento la presencia de Dios aquí. No, ya se me despertaron, ¿verdad? Ustedes, ¿eh? Ya los oigo riéndose ahí también. Cuando ese tipo saca aquel lonche que traía y oye al gigante retando así a Israel, él dice: yo voy a ir y le voy a arrancar la cabeza a ese sinvergüenza. Y entonces le llega la historia a Saúl, y Saúl lo manda a llamar y lo ve. Saúl lo conocía, pero ese mocoso así pecoso y rubio, pelirrojo, dicen por ahí. Era muy bonito el niño, y Saúl dice: no seas ridículo. Hay una traducción que le dice: no seas ridículo. Ese es un hombre que trabajó, estudió en la escuela militar de los filisteos. Ellos son una potencia militar comparados a nosotros, y vos sos un mocoso. ¿Cómo tú piensas que vas a ir a pelear contra ese hombre? Y esta es mi punto base para lo que estoy compartiendo, son las palabras de él que son reveladoras. Ese puede parecer un pelao, dirían allá en Barranquilla. Todo el mundo dice, es un mocoso, es un pelado, es un fiebre de la guitarra. No, pero es que detrás de él había la construcción de un fundamento bien puesto. Por eso él dice en este pasaje, le contesta al rey, David le responde, su siervo apacentaba las ovejas de su padre y cuando un león o un oso venía y se llevaba un cordero del rebaño, yo salía tras él, lo atacaba y lo rescataba de su boca, y cuando se levantaba contra mí, lo tomaba por la quijada, lo hería y lo mataba. ¡Ah, caray! Usted no tiene pinta de eso. Usted tiene pinta así como de que está así en allá en la luna y con el arpa, pero ¿qué es esto? En otras palabras, rey, puede ser que yo no sea un hombre de guerra, pero yo sé lo que es pelear y pelear bien. Yo sé lo que es enfrentar retos. Pueden ser más pequeños que estos, pero mis destrezas para defender lo que es mío están desarrolladas lo suficiente como para enfrentar a ese gigante. Y lo voy a matar. Voy a traer gloria a Dios. David añadió, el Señor, y aquí está el punto. El Señor que me ha librado de las garras del león y de las garras del oso me librará de la mano de este filisteo. Y yo creo que saques, yo veo que hay una historia secreta que pesa. Quizás la imagen pública no es fuerte, pero la sustancia sí. Hay profundidad en ese hombre. Tiene tiempo caminando en cosas que son importantes para poder ejercer una vida pública exitosa. Yo veo tres cosas ahí, como dice mi esposa que digo, tres cosas. Uno, tome nota, muy importante. David había servido a su padre primero. Había aprendido el arte del servicio a un papá. Y yo no sé cómo habrá sido Isaí con él, pero mi punto aquí es, sirvió a un papá. Era un adolescente ya, un muchacho de 16 años quizás por ahí, que sabía servirle a su papá y cuidar las cosas de su papá. Y aquellos de nosotros que hayamos pasado por la adolescencia ya sabremos que aunque nuestro papá haya sido el héroe en la niñez, es el ogro en la adolescencia muchas veces. Aquellos que éramos la figura favorita de nuestros hijos nos convertimos en la amenaza más temida en la adolescencia. Aquellos que éramos la ilusión y el gozo de los niños nos convertimos en el dolor de cabeza muchas veces del adolescente. ¿Por qué? Porque no, la brecha entre nosotros se hace más evidente también. No pensamos igual, no vemos igual. Los muchachos estamos peleando por libertad. Papá y mamá están todavía empecinados en que soy. Ese es mi papito, ese es mi chiquito, esa es mi chiquita. Y la peor frase que tú le puedas decir a tu hijo alguna vez en su adolescencia es: tú siempre vas a ser mi chiquita. Eso es lo que no quiero. Es exactamente lo que no quería escuchar. Yo necesito alas, yo necesito espacio, yo me asfixio aquí en algún momento porque yo necesito libertad. Y ese es el plan de Dios, es lo que Dios quiere. Dios no nos quiere debajo de las enaguas de la mamá toda la vida. Vamos para allá, pero no es el tiempo de manejar toda esa libertad. Y cuesta. Pero aquí tengo a un muchacho de 16 años que ha estado pegado sirviendo al negocio de su papá, y eso a mí me dice algo poderoso. Si hay un fundamento bueno para construir bien la vida, es amar servir a tu padre, amar servir a los tuyos. De hecho, en la Escritura nos dice a nosotros que el único mandamiento con promesa, ¿cuál es? Honra a tu padre y a tu madre, para que te vaya bien y seas de larga vida. O sea, hay un principio de éxito en servir a nuestra familia, amar servir, no solamente a nuestra familia, Más recientemente, antes de estas palabras, David estuvo sirviendo al rey Saúl, y fue tan bueno sirviendo al rey Saúl que Saúl no lo dejó ir de regreso a su casa y lo hizo su ayudante, su portador de armas. Donde quiera que Saúl iba, ahí iba David. David le lustraba las botas para ir a cabalgar, le ponía la silla, se la preparaba, le cepillaba el caballo, estaba con él, le llevaba la lonchera donde quiera que iba, le daba su medicina en el día y su cocol en la noche cuando él lo pedía. Era el ayudante del rey. No hay nada más poderoso para poner un buen fundamento en la vida de una persona que amar servir a los demás. No servir para que me vean, no servir como plataforma para mí, sino servir por el puro gozo de servir a los demás. Eso es un fundamento en la vida. Y hoy estoy hablándole a los de ustedes, a los de nosotros que tenemos el honor de servir en una iglesia, a los que tenemos un liderazgo en la iglesia, a los que aspiramos un día tener un lugar de confianza en una iglesia. Nada prepara mejor a una persona para ser un líder sano que cuando esa persona tiene un corazón de servicio sincero a los demás. El corazón de un gran líder nace en el corazón de uno que ama servir. ¿Qué mejor ejemplo podríamos tener nosotros que Jesús mismo, que pasó 30 años de su vida sirviendo a su papá? Sí, 30 años ya era un manganzón, diríamos nosotros en Costa Rica. A los 30 años tú has pasado adolescencia, juventud, y ya tú estás en un momento en la vida en que tú dices, yo puedo hacer lo mío, quiero poner mi negocio. Pero ahí tienes a Jesús ayudándole a su papá en el negocio de ser albañil. Porque antes de edificar su iglesia, le ayudó a su papá a construir sillas y muros. Aprendió a ayudarle a su papá en el taller de albañilería antes de servir a su padre salvando al mundo, y aprendió a velar por su madre antes de llamarse nuestro buen pastor. Y eso debería decirnos algo. Abraza servir a los demás por amor al servicio, por amor a Dios. Y nunca uses el servicio como una plataforma para promoverte a ti mismo. El ser un buen hijo tiene promesa de parte de Dios, ¿sí? Por lo tanto, ama servir, busca maneras de servir, prepárate. Todo hombre de Dios que fue usado poderosamente por Dios tuvo etapas en que entendió que esta etapa es particular para ayudarle a otro a construir su sueño. Hay muchos que queremos saltar a ser pastores sin nunca haber siquiera ayudado a otro a comenzar. Hoy es triste darse cuenta que muchas personas inician iglesias en un garaje porque no supieron someterse a un proceso en la casa de otro. Dios nos invita a que sirvamos por amor, ¿sí? Yo tuve una época en mi vida siendo joven, y siempre se dice en este tipo de momentos, perdonen que me ponga de ejemplo, pero yo no me voy a disculpar por eso, porque pues ese es el ejemplo que conozco mejor. Ejemplo de errores y a veces de aciertos. Y se los voy a contar los dos. Pero me tocó ver por mi madre. El otro día en una entrevista les recordaba a estos amigos míos. Yo tuve que ver por mamá prácticamente desde los 18 años más o menos, hasta que ella murió cuando yo tenía 36. No fui muy feliz todo el tiempo. Vi con recelo en algún momento el tener que quedarme atrás mientras Mis hermanos avanzaban en la vida y se casaban, y esto no es una crítica a ellos, todo lo contrario. Yo creo que Dios tenía un plan. Pero por unos años fue difícil para mí manejar eso. Pues yo tenía a una persona que dependía de mí y que me veía a mí como la fuente de su sustento y de su cuidado. Y eso no fue fácil cuando ya tú quieres tener tu propia casa, tu propio apartamento y tus cosas. Y no fue fácil. Es un poquito más complicado que lo que puedo decir acá, pero mi punto es, en algún momento dije, esto es una desventaja, esto no es justo, es tal, hasta que en algún momento el Espíritu Santo me volcó la moneda y me hizo ver, lo que hoy ves como una desventaja será tu bendición el resto de tu vida. Y dije, lo voy a abrazar así, porque la palabra dice eso aparte. O sea, no es por nada, es porque la palabra me dice eso. Y si a mí me toca esta carga, bendito el Señor, porque no será una carga más. Y mi actitud cambió completamente. Y todavía lo recuerdo el día de hoy. Como mamá, muchas veces cuando salía de viaje, yo le traía sus vestidos, le compraba su ropa, le compraba su maquillaje, le compraba sus cosas, o le daba dinero y me decía, te bendigo. Me decía, siempre me dijo, te bendigo y te aseguro que te va a ir bien en la vida. Y yo digo hoy, amén a esas palabras. Ha sido tal cual. Soy testigo de eso. Entonces, aprende a ser un buen hijo cuando es tiempo de ser un buen hijo. Aprende a ser un buen discípulo cuando Dios te pone mentores cerca. Aprende a ser un buen empleado antes de ser un buen jefe. ¿Sí? Eso es poner fundamento para tu futuro hoy. ¿Sí? Aprende la disciplina del estudio cuando eres joven, la disciplina del trabajo duro, porque estarás poniendo un buen fundamento para la vida. Lo que hoy inviertas, le hablo a los más jóvenes aquí, lo que hoy inviertas estudiando y aprendiendo nuevas cosas se te devolverá en ventajas y oportunidades en tu futuro. ¿Sí? Así que estudia todo lo que puedas. Aprende todo lo que puedas. Aprovecha todo lo que te dé, las oportunidades que te den tus papás, que te dé la escuela, que te den amigos. Aprovecha todo eso. No tendrás otro momento en la vida en que puedes completamente enfocarte en el estudio como cuando comienza la vida. Es aburrido ir a la escuela, es aburrido ir al cole, es aburrido el examen de matemáticas, amén. Pero no tendrás otra época en la vida para recorrer, adquirir conocimiento y desarrollar destrezas que te van a servir toda la vida. Hazlo ahora, abraza este momento de la vida, bien. Que no tengas que arrepentirte un día mañana porque dijiste, qué lástima que no aproveché la oportunidad que se me cedió. Qué lástima que no tomé esa beca. Qué lástima que no aprendí tal cosa. El segundo aspecto, David aprendió a cuidar las posesiones de su papá. También aprendió a cuidar la salud del rey. Estoy aprendiendo un principio acá, y es la integridad de carácter. La integridad de carácter se construye en los pequeños talleres de lo privado. Porque el trabajo, el cuidado de su padre, el cuidado del rey, produjo en este muchacho una ética de trabajo y una disciplina y una integridad. Porque el que sabe cuidar lo poco va a ser buen administrador de lo más. No es al revés, no se te dan muchos recursos de buenas a primeras. Tienes que aprender en lo pequeño. Tienes que aprender a llegar temprano cuando no eres nadie o la gente dice que no eres nadie. Tienes que aprender a cumplir tus responsabilidades cuando nadie te está viendo. Tienes que aprender a decirle al cielo que sí cuando nadie puede estar ahí para aplaudirte. Tienes que aprender a decirle al infierno que no cuando nadie puede reprenderte, porque la integridad se aprende en talleres pequeños en la vida. Y eso lo aprendió David. Por eso cuando él entra y siente la fuerza para un capítulo nuevo en su vida, es porque él aprendió antes destrezas morales que lo van a sostener el resto de la vida. ¿Me sigues acá? No te des permiso hoy en que nadie te conoce, porque aquello que tú te des permiso hoy va a ser un lastre en tus pies mañana. Vigila primero tu corazón. Ponle cerca tus pensamientos hoy. Mantén a raya tus actitudes, porque antes de vencer un gigante, primero tienes que aprender a someter tu corazón. El gigante más grande que tienes que vencer es tu corazón. ¿Sí? ¿Quieres una vida bendecida y estable mañana? Comienza ahorrando e invirtiendo hoy. No quieras comerte las manzanas hoy cuando no has invertido y sembrado ayer. Los negocios prosperan solo cuando las personas ponen fundamentos buenos primero. Cuando se amarran los bolsillos primero. Cuando no se quieren dar lujos de andar autos de lujo y vestir de marca antes de tiempo. Cada cosa tiene su momento si trabajas bien. Nadie que quiera vivir de vacaciones caras va a llegar a ninguna parte mañana, a menos que te dejes contratar por las pandillas. Y ese no es el mejor lugar para estar. Para tener una vida estable en tu vejez, necesitas comenzar a trabajar temprano y ahorrar temprano y a ser generoso temprano en la vida también. ¿Alguien me sigue aquí? ¿Cómo se pone la base para tener un buen matrimonio después, cuando siendo joven y niño aprendes a ser el mejor amigo que alguien pueda tener? ¿Alguien me oyó aquí? ¿Alguien me oyó aquí? Muchachos, hoy no tenemos a los adolescentes con nosotros ni nada, pero no es la primera vez que estamos con niños de 10 años, 12 años, jóvenes de 14 años que quieren andar de la manita y dándose besitos con un novio y con una novia. ¿Por qué quieres quemar etapas antes de tiempo? ¿Por qué? Mi abuela diría, tú quieres andar de besitos cuando ni siquiera sabes usar el papel higiénico. Tú quieres saltar en la vida, y creo que está pasando. ¿Por qué? Pasa por la influencia de redes sociales, la exposición de una sociedad hipersexualizada donde todo es la sensualidad, y aparte tú ves a tus amiguitos y a tus amiguitas que han sido hipersexualizados desde temprano y están con esa desesperación: yo quiero novio, yo quiero novia, y yo quiero, cuando no es tiempo para eso. ¿Para qué es tu niñez y para qué es tu adolescencia? Para que aprendas a ser el mejor amigo que alguien pueda tener. Y si logras eso, quizás Dios te dé la bendición de casarte con tu mejor amigo y tu mejor amiga. Y eso será una bendición para toda la vida. Nada hay como saber que vas a compartir la vida con la persona más divertida del planeta, que es la persona más interesante del planeta, que es tu esposa. Es la verdad. Cuando a mí me dijeron, mis consejeros me dijeron allá en Costa Rica, allá antes de casarnos, ay, Ricardo Salazar me decía, yo podría vivir con Giselle en una isla remota. Y yo volteé a ver a Gloriana, que era mi novia, y dije, Dios mío, ¿en serio? Y hoy puedo decir amén a eso. Yo feliz de la vida, feliz de la vida. Estoy casado con mi mejor amiga, sí. Bendito sea Dios, ¿sí? Pon buenas bases. Tú no puedes esperar casarte con una buena mujer si hoy andas con varias viejas. No se puede. No puedes esperar eso. Ah, no, porque eso es de hombres. Te equivocas. Eso no es de hombres, es de cobardes. Un verdadero hombre cuida el corazón de una mujer. Entonces, sé honesto. Sé fiel, cuídate hoy, Sé sincero hoy y cosecharás un mejor futuro mañana, en el nombre del Señor. Y lo último, la tercera cosa que yo veo en él es, David había forjado una vida espiritual de adoración. Era un músico lleno y un talentoso músico, lleno de Dios. Escucha lo que te voy a decir. Aquí hay un principio. Construir una vida privada de devoción es el fundamento para una vida pública de servicio. La vida espiritual de los héroes de la fe se edifica en un altar diario de devoción. No es el resultado de una experiencia mística aislada. Por eso David es un buen ejemplo para mí. Tomó tiempo para poner un fundamento de servicio, de integridad y de devoción a Dios antes de ser un héroe nacional. Y por eso Dios le confió el trono, ¿no? Hay personas buscando vida espiritual saludable en una conferencia. Voy a ir allá para que me pongan las manos y voy a salir hecho un héroe de la fe y voy a llenarme del Señor y vengo en una nube para que se apague después de 6 días. ¿Por qué? Porque una montaña de oración o de adoración tiene que ir acompañada con un altar diario de búsqueda. La vida espiritual, y ponme atención en lo último que digo acá, la vida espiritual se construye con la disciplina diaria de la búsqueda de Dios, no con un platillo espectacular espiritual el domingo en el servicio. Aquellos que están queriendo construir una vida espiritual comiéndose una bandeja paisa espiritual el domingo no van a llegar muy lejos. No se vive la vida espiritual así. Tú tienes que levantar un altar a Dios todos los días, y ese altar tiene que tener el acercarte a Dios, a su palabra, en oración, en adoración y en pensamiento, todos los días. Y usted dice, sí, pero yo hago eso y no siento nada. ¿Qué te importa? Síguelo haciendo. ¿Qué te importa? La disciplina de buscar a Dios al final, en algún momento, yo no sé por qué es así, pero te aseguro, en algún momento, mientras levantas el altar otra vez un día, la gloria de Dios va a bajar y tú vas a decir, todos esos meses valieron la pena. Tres cosas que son un fundamento importante, ¿sí? Construye un fundamento de servicio, ¿sí? Construye un corazón de integridad y construye una vida espiritual de devoción a Dios. Esas tres cosas son un excelente fundamento para construir tu futuro. Amén. Vamos a orar, ¿sí? Te ponemos el corazón, Señor. Te pongo mi corazón, mi vida, a tus pies. Esta iglesia entera, hoy te levantamos un altar, Señor. Te levantamos un altar a ti. Ayúdame, Señora. Dame un corazón de siervo, de servicio. Dame un corazón que pueda hacer equipo con otros, con mis padres, con mi esposa, con mi esposo, con mis hermanos. Ayúdame a hacer equipo con mis padres. Ayúdame a hacer equipo con mi familia. Ayúdame a servir. Dame un corazón como el tuyo, que sabe lavar pies. Dame un corazón íntegro, Señor. Te ofrezco mi mente, mi corazón, mis pensamientos, mis motivos, mis luchas, mis fortalezas las pongo aquí a tus pies, Señor. Ayúdame a vivir en lo secreto para ti. Ayúdame a vivir para lo que es bueno, para lo que es mejor, para lo que es justo. Ayúdame a ser fiel en lo poquito que tengo ahora, en lo que alguien me prestó, en el negocio que me han confiado, en esa clase de niños que inicié. Ayúdame a poner un buen fundamento hoy, Señor. Ayúdame, Señor, a serte fiel hoy, donde nadie aplaude, donde no hay gente viendo. Ayúdame a serte fiel hoy. Dame la fuerza de tu Espíritu Santo, como le dice.

0: De preparación en esta etapa de mi vida donde estoy, ayúdame, Señor. Si estoy arrancando un nuevo negocio, ayúdame a hacerlo de la mejor manera, Señor. Ayúdame a no hacer de aquellos, Señor, que quieren comerse las manzanas antes de sembrar las semillas, Señor. Dame la fuerza, el dominio propio, Señor. Ayúdame a levantar un altar para ti, Señor, en donde te ame en la quietud, en el silencio y en lo privado, Señor. Abre mis ojos a las maravillas de tu ley, abre mi corazón a la belleza del fuego de tu espíritu y de tu presencia. Ayúdame a procurarla en mis pensamientos, en donde quiera que yo esté, y que todo lo que yo haga sea un altar para ti, aún mi trabajo, que sea un altar para ti, aún el cuidado de mis niños, un altar para ti, aún, Señor, pasar el trapero o lavar los trastos como una ofrenda de adoración a ti, Señor. Aún tomar un avión y volar 6 horas, si es el caso, como una ofrenda para ti, Señor. Quiero vivir para ti, Señor. Quiero vivir pensando en ti, Señor. Y moldea mi corazón, Señor. Moldea nuestros corazones para vivir de la mejor manera este momento de la vida, Señor, de la manera que glorifique tu nombre. Oro, Padre, que vengas al corazón de aquellos que hoy te vinieron a buscar, que han escuchado esta palabra, que son sinceros diciendo: yo no sé lo que es eso, yo no sé lo que es buscar a Dios, pero quiero a Dios en mi vida. Yo oro por ellos, oro por los que están diciendo: estoy buscando una salida espiritual, una respuesta espiritual. Estoy buscando una vida espiritual diferente. Y ven a sus vidas hoy, Señor. Si tú eres una de esas personas, dile conmigo: Señor, te abro mi corazón. Te abro mi corazón como un altar. Señor, cámbiame la vida. Yo creo que tú eres Jesucristo, el Hijo del Dios viviente, mi Salvador. Tú vendrías a mi corazón hoy, si te lo pido, Señor, vendrías a cambiarme la vida, Señor, a enseñarme cómo vivir para ti, cómo vivir así, Señor. Yo te quiero dar ese lugar, te lo doy en este momento, Señor. Y gracias porque estás aquí, Señor.
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3: Gloria de todo honor, Señor, te exaltamos, Rey. Digno de toda gloria, todo honor, toda honra sea para ti. Cuánto para agradecerte, Dios, esta tarde. Eres digno, Señor Jesús.

0: Patria.
1: Digno de toda honra.
2: En Radio Auténtica UAT te informamos la hora. Son las 3:59.
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0: ti, Señor. Del Salmo 23. Redimido men. Distrito Royal.
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4: Y dice la Biblia que la víbora muerde a Pablo, pero Pablo la sacude y la echa en el fuego. Y ellos dijeron, se va a hinchar y va a caer muerto. Pablo se veía más robusto y más vivo que nunca. Entonces cuando ellos ven que Pablo no muere como los mortales, ni se hincha como los demás hombres, dicen, este tipo es un Dios. Algo tiene de Dios encima. Tiene que ser un Dios. O no, él no era un Dios. Él tenía a Dios adentro. Él era un siervo de Dios. Entonces aquí vemos algo sobrenatural. Como el plan de Dios y el propósito de Dios no le permite al veneno de la serpiente, que ha matado mucha gente en esta isla, pero con Pablo no funciona. No es porque el veneno es de juguete. El veneno sí es veneno y mata a todo el mundo rápido. El detalle es que la serpiente mordió a alguien con un propósito sin terminar. Y cuando tienes un propósito en Dios en tu vida, un plan trazado, propósito, por cierto, la causa de tu existencia, ¿por qué existe y para qué existe? Es un plan de Dios y un propósito. Cuando tú estás bajo ese propósito y no se ha cumplido todo el plan de Dios en tu vida, en la tierra, te puede moldear 80 serpientes de la más venenosa y te van a engordar y a poner rejuvenecerte. ¿Por qué? Porque en el propósito de Dios no hay virus, no hay veneno, no hay diablo, no hay muerte, no hay brujería, no hay santería, no hay petró, no hay luá, no hay yemayá, no hay brujo, no hay demonio que se pueda parar y resistir el plan de Dios en tu vida. Hoy yo necesito que alguien grite, pero con pulmones. Deje de gritar, grite con pulmones y dígale, Satanás, Dios en mí, mayor que tú soy. Entonces, importante ese punto. Fíjate cómo Pablo es un inmortal hasta que no llega a Roma. Porque Dios le había dicho, tú vas a compadecer ahí, porque a través de tus palabras y a través del juicio que te van a hacer, yo pondré a pensar a los reyes y a los gobernantes. Jesucristo fue el que le aparece y le dice, te es necesario ir allá. Así que ningún veneno va a detener el plan de Dios. Sigo paro. Todos esperaban que Pablo cayera muerto, hinchado como los demás, pero se asombran y se espantan al ver que el hombre sigue normal recogiendo leña. Porque la mordida no le paró de coger leña, sino que él siguió recogiendo leña. Y todos dijeron, se cae, se va a hinchar. Apostaron a la caída de Pablo. Como hay personas que, aunque usted no lo cree, están apostando a tu derrota. Y hay gente que literalmente han dicho, de esta ella no se va a levantar. Es tanta la crítica, cometió tan profundo el error, que de aquí ese hombre ya no, ya terminó. ¿Cuánto bendicen a Dios? ¿Cuánto bendicen a Dios? Pero le tengo noticia a los que desean ver a un Pablo hinchado y caer muerto. El plan de Dios en mi vida y en tu vida está por encima del veneno de la serpiente y de la opinión de la gente. Hay alguien que pueda creer que hay algo dentro de ti más grande que tú. El propósito y el plan de Dios en tu vida. Sigo paro. Y esto fue motivo. Dios utilizó esta circunstancia, este proceso, para presentar a su general. Él no se había presentado todavía, porque ese tipo es un general. Todo lo habían mezclado con los demás presos como si fuera un preso normal. Entonces Pablo, que ha hecho tantos milagros, que levantó a Eutico de la muerte cuando se reventó, que se cayó. Pablo, que estremeció naciones, ahora está como un preso normal, mojado, cayó en hielo y agua. Y todo lo de la isla de Malta dicen, es un preso más. Entonces Dios dice, déjame presentar a mi general. Porque de hecho Pablo sabía que iba a terminar en una isla primero. Gracias por su entusiasmo. Cuando él estaba en la tormenta, él dijo, en alguna isla nos será necesario detenernos. Así que Pablo no está en esa isla por coincidencia. Eso fue una parada que Dios le permitió hacer para libertar a toda una isla y traerle un avivamiento a una isla que no conocía el evangelio de Jesucristo. Porque aún en la tormenta nuestras vidas serán usadas para impactar gente, para sanar gente, para bendecir y libertar a otros. Sigo paro. Siento la unción del Espíritu Santo aquí. A su nombre. Así que este proceso de esta mordida no es para matar a Pablo, es para presentarlo. Dios dice, miren mi general. Y con la mordida de la serpiente, Dios muestra la distinción entre unos mojados y Pablo. Y todos dicen, ese tipo tiene algo mayor que todo lo que salieron del mar. Ese tipo le mordió la serpiente y ni se quejó, ni se hinchó, ni se ha muerto. Sigue echándole leña al fuego. Ese hombre tiene que ser un Dios. Y es Pablo el que comienza a decirle, no, yo no soy un Dios, yo soy siervo del Dios viviente. Hay alguien que pueda alabar a Dios. Sí, Dayana, porque hay gente que la serpiente lo muerde, lo envenena, no se mueren, pero se quejan. Pablo ni se quejó. Pablo no dijo, ¿dónde está Dios? ¿Por qué no me protegió? Porque Pablo estaba claro que su fin no era Malta, era Roma. Y Pablo sabía que cualquier mordida en el proceso o lo iba a acelerar o lo iba a expandir, pero una cosa estaba Pablo seguro, y es que no lo iba a detener ni lo iba a matar, pues Dios le había dicho, es necesario que llegue. Vamos, saluda de lejos a alguien y dile, hay cosas que se te harán necesarias y que no hay diablo que te la pueda quitar. En el camino podemos ser mordidos, pero no destruidos. Podemos ser desanimados, pero no entrar en angustia. En el proceso del cumplimiento de Dios, en el caminar hacia la meta que Dios nos trazó, pueden pasar cosas tremendas. Ahora, para avanzar rapidito, lo que me atrajo la atención es que Pablo no se queja, ni dice el por qué. Hoy, ¿dónde está el ángel que se me apareció hace como una cuanta noche atrás? ¿Cómo permite que esta serpiente me muerda? Pablo sabe que si Dios permite que esa serpiente lo muerda, es porque dentro de esa mordida hay un propósito mayor. Mayor al dolor, porque no dice que sintió dolor. Lo que dice que no se hinchó. Cada transición a una nueva etapa de tu vida, habrá un proceso que producirá dolor. Pero el hecho de que tenga dolor no significa que te detenga en el dolor. Pues Dios cambiará tu dolor en alabanza. Hay alguien que pueda alabar a Dios. Yo quiero animar a alguien que si hoy se encuentra en algún dolor, le quiero profetizar. Estás en una transición. Vas a llegar a un destino de Dios. Así que no te quejes por lo que esté experimentando. No te quejes por la falta de dinero para pagar la renta. No te quejes por tu proceso migratorio. Te va a doler, el veneno se te va a meter en el cuerpo, pero el veneno no va a poder. El proceso no te tiene que detener. Alguien tiene que decir amén.
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0: En Radio Auténtica Guaté te informamos la hora. Son las 4:32.
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1: Un abad deseaba adquirir vehementemente un terreno, pero el dueño no se lo quería vender. Pero un día el abad le dijo: ya que no me quieres vender el terreno, alquílamelo. Y es necesario que me lo alquiles el tiempo necesario para lograr una sola cosecha, y yo te voy a pagar mucho, muy bien. El campesino pensó que era muy buena oferta recibir mucho dinero en poco tiempo, por lo que accedió. Una vez establecido el contrato, el abad plantó bellotas de alcornoque, que es una especie que tarda 300 años para dar la primera cosecha. Por lo tanto, el pobre campesino nunca volvió a usar su terreno. Esta historia nos hace recordar las palabras de Pablo, que le escribió a los Efesios en su capítulo 4, versículo 27. Ni deis lugar al diablo. Hermano en Cristo y amigo que me escuchas, ni un segundo, ni un centímetro, ni un centavo, nada debemos de ceder a Satanás, porque él se aprovecha, y así como aquel pobre campesino perdió su terreno, así nosotros vamos a perder terreno espiritual. Todo debe ser para Cristo. Nosotros debemos negarnos a nosotros mismos y decirle no al diablo, para que de esta manera podamos derrotarle. Pero si le damos lugar, no solo él aprovechará esa oportunidad, sino que la usará para introducirse más en nuestras vidas. En el relato del principio, ese hombre sagaz pudo quedarse con el terreno por un trato hecho con audacia. Y Satanás utilizará muchas formas a personas, sistemas, cosas, para que nosotros cedamos un centímetro o un segundo o un centavo, y él sabrá aprovecharse de ello para arruinar nuestras vidas. Hay un refrán que dice así: es fácil meter a una osa en casa, pero es muy difícil sacarla. De la misma manera, si le permitimos a Satanás algo de él en nosotros, va a ser fácil entrada, pero después qué difícil va a ser desprendernos de ello. Si tú, mi amigo, estás relacionándote con las cosas del oculto, con la hechicería, con el espiritismo, con la astrología, con libros de Satanás, con libros del oculto, de los horóscopos, con películas del diablo, con películas espiritistas, yo te exhorto en el nombre de Cristo que cierres la puerta, porque el Señor nos dice: no deis lugar al diablo, cierra la puerta de tu corazón. Dice el Señor, la orden es absoluta, que nunca nada ni nadie permitamos que nos haga caer en las garras de Satanás. ¿Cómo podemos evitar darle lugar al diablo? Estando alerta a sus acechanzas, debemos de caminar siempre guiados por el Espíritu Santo. Al estar alerta a las acechanzas del diablo, cuando las detectamos, debemos utilizar las promesas de la Biblia, rechazando de esta manera a Satanás en el nombre de Cristo. Y si tú nunca has aceptado al Señor, hoy acéptale para que Él te dé el poder sobre el diablo. Amén.
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dijeron que no tengo nada, que mi casa está desierta y que solo tengo deudas. ¿Cómo lo dice?

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1: Levante su mano al cielo. Mientras no nos humillemos delante de Dios, mientras no escuchemos su voz, el consejo de Él, muchas veces nos enviará, hermano, la palabra que necesitamos por los medios que no esperamos. Ahí está Dios esperando por ti, a que obedezcas. Levante esa mano al cielo, dígale: Señor, yo me humillo. Yo no soy fuerte en mi propia fuerza, eterno Dios. Si en las manos de alguien deseo caer, serán las tuyas, Señor, porque tú tienes misericordia. Porque mientras yo no me humille delante de ti, Señor, yo no podré salir adelante, eterno Dios. Pero gracias, gracias, Señor, por mostrarme la ruta, el camino, Padre de la gloria. No soy autosuficiente, soy dependiente, eterno Dios. Dependo de tu opinión, dependo de tu ruta, de tu voz, eterno Dios. Vamos, abra su boca, ore, ore con hermano potencia, levante su voz. Dígale: Señor, yo ya no quiero andar voluntariosamente, eterno Dios, en lo que yo creo que está bien. Háblame, Señor, muéstrame la ruta, eterno Dios, muéstrame el camino, mi Padre de la gloria. Señor, que tu voz yo la pueda oír, eterno Rey. Señor, glorifícate de manera especial. Desata mi alma, desata mi corazón, eterno Dios. Úngeme en el nombre de Jesús de Nazaret. Cada día mejor en ti, cada día, Padre de la gloria, transformado. Señor, hoy, Padre de la gloria, mi corazón no está endurecido, mi corazón está dispuesto para ti, mi Dios de la gloria. No tendrás que usar de la angustia, no tendrás que usar, eterno Dios, del dolor. Yo quiero, Padre de la gloria, obedecerte. Aquí estoy dispuesto para ti, eterno Dios. No tendrás que tocar en el lugar que sabes que duele tanto, mi hermano. Dile: Señor, yo, Padre de la gloria, sé que tú, mi Dios de gloria, eres el que me vas a llevar por la buena ruta. No permitas que mi corazón, eterno Dios, se vaya a llenar de soberbia, que mi corazón se vaya a llenar, eterno Dios, de altivez o de orgullo. Por el contrario, eterno Dios, déjame ver tu gloria, déjame ver tu poder, déjame ver, eterno Dios, tu gracia, esa misericordia que solamente tú puedes mostrar, eterno Dios. Porque hoy tu pueblo, todos nosotros, eterno Dios, nos humillamos delante de ti, mi Rey de gloria. Danos, eterno Dios, la capacidad, eterno Dios, como dice tu palabra, de entender, eterno Dios, aquellos errores que no son ocultos. Cuántas cosas hacemos, Padre, las pasamos por alto, decimos que están bien, Señor, pero no hemos entendido, mi Rey de gloria, que eres tú el único que puede sanar nuestra herida, que puede levantarnos, eterno Rey, que al estilo de Manasés, cuando él oró, cuando se humilló, Dios de la gloria, fue restaurado, eterno Dios. Restaura al pueblo, eterno Dios. Dile: yo quiero que me restaures, yo quiero que me vuelvas, eterno Dios, a la ruta, al camino, a la senda, Padre de la gloria. Mírame, Señor, yo quiero, Padre de la gloria, hacer lo correcto, eterno Dios. He hablado mal, he hecho mal. Vamos, dígaselo. Tú que quizás, hermano, has calificado mal a tus líderes, a tus pastores, a tus autoridades, a tus padres, quizás has calificado calificado mal a un novio, una novia que tuviste, y por eso hoy enfrentas este grado de soledad. O quizás, hermano, te sientes traicionado. Vamos, háblale al Rey de Gloria y dile: Señor, perdona, Padre de la Gloria, mi pecado, perdona mi maldad, eterno Dios, perdona, Señor, lo que he estado haciendo. Señor, yo no quiero hacerlo más. Yo quiero, Padre de la Gloria, agradarte. Yo quiero hacer tu voluntad, eterno Dios. Yo quiero hacer, eterno Dios, lo que tú quieras, Padre de la Gloria. Hoy saco de mi corazón, eterno Dios, todo prejuicio. No quiero perder el tiempo. No quiero perder, Señor, la oportunidad que tú me has dado, Padre de la Gloria. Señor, yo te doy gracias. Señor, yo te doy gracias en el nombre de tu Hijo amado Jesucristo.
2: Gloria a Dios. Aleluya. Dele fuerte ese aplauso al Rey de Gloria. Alábelo. Padre, gracias. Gracias, Señor, por tus misericordias, Padre de la Gloria. Te alabamos, eterno Dios, te bendecimos, mi Rey de Gloria. Que tu nombre, Padre de la Gloria, sea exaltado, eterno Dios. Levanta su mano al cielo, bátalas delante del Rey. Dígale: Padre, glorifícate, eterno Dios, en el nombre de Cristo Jesús de Nazaret. Manifiesta tu gloria dentro de mi vida, eterno Dios. Que sea tu presencia, Padre de la Gloria, operando, Dios bendito, en el nombre de Jesús de Nazaret, eterno Rey. Llena, Padre de la Gloria, este lugar. Llena este lugar, eterno Dios, de la presencia tuya, eterno Dios. Invocamos tu nombre, mi Padre de la Gloria. Ven a este presente, eterno Dios. Soplando vida, Padre de la Gloria, sobre cada vida, eterno Dios. Poderoso eres tú, eterno Dios. Maravilloso es tu nombre, mi Padre de la Gloria. Levántate, mi Padre amado. Levántate, eterno Rey. Danos la victoria, eterno Dios. Cada momento, cada instante, eterno Dios. Señor, muchos se han levantado, pero poderoso eres tú, eterno Rey, para derribar fortalezas, para obrar, eterno Dios, a favor nuestro, eterno Rey. Señor, llénanos. Señor, llénanos. Señor, llénanos. Señor, llénanos, eterno Dios. Llena, Padre de la Gloria, nuestro corazón. Nos disponemos, eterno Rey, a oír tu palabra. Enséñanos, eterno Dios. Vamos, dígale: Señor, poderoso eres tú, eterno Dios, quien nos colma de beneficios, eterno Rey, quien rompe ataduras, quien rompe maldiciones, quien rompe, Padre de la Gloria, toda cautividad. Abre, Padre bendito, ahora mismo, Señor, toda prisión, toda cadena tiene que caer por el poder de la palabra. Toda cadena tiene que ser destruida por el poder de la palabra, eterno Rey. Tómanos en el nombre de Jesús de Nazaret. Úngenos, eterno Dios. Nos disponemos en el nombre de Jesús de Nazaret, eterno Rey. Hemos orado, Padre de la Gloria, para dejar de ser voluntariosos, eterno Dios. Para dejar de tratar de siempre tener la razón, eterno Dios. Tú eres, Padre de la Gloria, el que dirige nuestros pasos, eterno Rey. Tú eres, eterno Dios, el que nos enseña, Padre de la Gloria, con provecho. Padre, bendice de manera especial, eterno Dios, nuestra vida. Bendice, eterno Rey, de manera poderosa, eterno Dios, nuestro caminar diario, Padre bendito. Levántate ahora mismo, eterno Dios. Tómanos, eterno Rey. Vamos, clámele. Dígale: Padre, yo, Señor, he entendido, Padre de la Gloria, que ser voluntarioso, Señor, no es provechoso. Y estoy dispuesto, Padre de la Gloria, para ti, eterno Rey, abandonando todo orgullo. Señor, en el nombre de Cristo Jesús de Nazaret, saca, Padre de la Gloria, de cada vida todo orgullo, eterno Dios, toda prepotencia, eterno Dios, lo que no es tuyo, mi Padre de la Gloria. Hoy, eterno Rey, solicitamos de ti, eterno Dios, camino derecho, Padre de la Gloria, para nosotros, eterno Dios, para nuestros hijos, para nuestros bienes, eterno Rey. Hoy solicitamos, Padre de la Gloria, que tú estés allí presente, mi Dios de Gloria. Manifiéstate, eterno Dios. Manifiéstate, oh soberano Dios, en el nombre de Cristo Jesús de Nazaret. Padre, en el nombre que sobre todo nombre es, eterno Dios, estamos aquí delante de ti, oh Jehová. Todo lo que no es provechoso, eterno Dios, todo lo que no sirve, Padre de la Gloria, tendrá que salir de nuestra vida, tendrá que salir de todo nuestro ser, eterno Dios. Ora, ora, ora, querido hermano, ora.
3: Dile, Padre, aquí estoy, eterno Dios, que tú fluyas a través de mi vida, mi Padre de la gloria, por el poder de la palabra. Seguimos en ese firme propósito, hermano. Dígale, Señor, yo no quiero ser inconstante en mis caminos, eterno Rey. Yo no quiero ser aquel de doble ánimo. Padre, tómame, tómame, tómame, eterno Dios. Abandona a mi hermano. Dile, Señor, yo abandono en el nombre de Jesús de Nazaret toda inconstancia, eterno Dios. Abandono, eterno Dios, todo lo que no es tuyo, mi Padre de la gloria, por el poder de la palabra, eterno Rey. Yo te doy gracias, amado Dios. Yo te doy gracias, bendito Rey, en el nombre que sobre todo nombre es. Gracias, Señor. Gracias, bendito Salvador. Gracias, eterno Rey. Y dele fuerte ese aplauso al que vive. Gracias, Señor. Aleluya. Aleluya. Levante su mano al cielo, dígale, Padre, hoy, Señor, abandono toda mi vida delante de ti, Padre, para que se haga tu voluntad, para que se haga lo que tú deseas dentro de mi vida. Tómame, úngeme, lléname, Señor, que sea la voz de tu Espíritu, mi Padre de la gloria, operando a través de mi vida, eterno Rey, Señor, y que sea el fuego de tu Espíritu, eterno Dios, limpiando, sanando, saturando, eterno Dios, mi vida, operando, Padre de la gloria, a través de mi vida. No voy a ser voluntarioso, eterno Dios. Estoy dispuesto, Señor. Dígale, Padre, dame un espíritu enseñable, eterno Dios, un espíritu dócil a tu voz, eterno Dios. Señor, quizás he sido testarudo, voluntarioso, muchas cosas, pero hoy, Padre de la gloria, me presento delante de ti con el objetivo de que tú escribas en mí tu historia, tus palabras, que endereces el camino que llevo, Señor. No quiero caminar mi camino, quiero caminar el tuyo, eterno Dios.
4: Y cerrando sus ojitos, hablando con Dios en esta mañana, le dice a Dios que nos hable, ¿le parece? Presente su vida, dígale, Señor, aquí estoy en esta mañana, reconociendo, Señor, que definitivamente no hay un Dios más grande que tú. Hoy, Señor, te pedimos, háblanos en esta mañana, presentando cada hermano, cada hermana, cada niño, cada joven, cada señorita, cada persona, cada servidor, cada líder, la iglesia preciosa, Señor, presentando cada oyente a través de la radio. Hoy te rogamos, háblanos, Señor, háblanos tus palabras, por favor, tus palabras que nos confrontan. Dígaselo, dígale, Señor, háblame tu palabra que me deja ver el estado en el cual me encuentro, tu palabra que me confronta, asimismo tu palabra que me sana, asimismo tu palabra que me limpia, tu palabra que es viva, tu palabra que es eficaz, tu palabra que quebranta la dureza, Señor, del corazón como martillo, que quebranta la roca, tu palabra que va hasta lo profundo de los tuétanos, más allá del hueso, tu palabra, Señor, queremos escuchar en esta mañana, por favor. Tú que nos conoces, Señor, tú que escudriñas lo profundo del ser humano, y aún la palabra no está en nuestra boca cuando ya tú la sabes. Hoy te rogamos, háblanos, Señor, por favor, que sea en esta mañana palabra sabia, palabra sazonada, palabra con gracia, que sea palabra de sabiduría, pero no queremos sabiduría humana, sino en verdad necesitamos la sabiduría tuya, la que viene de lo alto. No queremos palabras de humana sabiduría, no, no queremos palabras motivacionales, no, Señor. Queremos, Padre de la gloria, que tu palabra venga a nosotros. Y tú, Señor, tú que a través de tu Espíritu Santo, tu Espíritu que, Señor, escudriña lo profundo tuyo y lo trae y lo revela a nosotros, hoy revela tu palabra. Vamos, hermano, dile, Señor, revela tu palabra a mi vida. Ella me deja ver como en un espejo la situación en la cual me encuentro. Padre, aquí estamos hoy, y hoy te rogamos que tu nombre, oh mi Cristo, sea glorificado, que tu nombre, oh mi Cristo, sea exaltado, que tu nombre, oh mi Cristo, sea, Señor, reverenciado en esta mañana. Dios mío, Oh Dios eterno, manifiesta tu gloria, tu voluntad en este lugar y en la vida de cada uno de los que estamos, tanto en las transmisiones como aquí presentes. Padre, te damos gloria y te damos gracias por tu Santo Espíritu en nosotros, tu Espíritu, Señor, que nos convence de pecado, de justicia, de juicio, tu Espíritu Santo que nos guía hacia la verdad, tu Espíritu Santo, Rey del cielo, que nos da unción, poder. Hoy te damos gloria de lo que tú hables aquí, de lo que tú hagas hoy. Te damos a ti el honor, te damos la gloria y la alabanza. Me comporto de esta manera, me da esto, Señor, y por eso hago esto o aquello o lo otro. Hermano, Cristo viene y tendremos que comparecer todos delante de Él, y se abrirán los libros, y en los libros estará escrito lo que tú y yo habremos hecho, sea bueno o sea malo. Y tendrá que estar escrito tu nombre y el mío en el libro de la vida. Y cuando el Señor revise los libros, que usted y yo podamos estar allí escritos. Así que qué bueno es el poder reconocer. Vamos, cierre, hermano, sus ojitos, incline su cabeza y dígale: Padre, hoy reconozco. ¿Qué tienes que reconocer hoy? Hoy reconozco, Señor, que solo tú eres Dios. Hoy reconozco que solo tú eres grande. Hoy reconozco que no hay otro Dios como tú. Hoy reconozco que soy favorecido, que soy favorecida, Señor, que tengo, Padre de la gloria, vida. Muchas veces no reconozco, Señor, lo bendecido que soy. Muchas veces soy desagradecido. Vamos, hermano, que tienes que reconocer. El reconocer es una actitud importante dentro de la humillación. Que tienes que reconocer: hoy tú tienes vida, hoy tú tienes salud, hoy tienes familia, hoy tienes hijos, hoy tienes una iglesia donde congregarte. Así que vamos, reconoce, vamos, abre tu boca, vamos, no se quede calladito, no, abra su boca, dígale: Padre, hoy reconozco, hoy reconozco, hoy tienes, hermano, tu familia sana, hoy tienes vida, hoy reconoce, dile: Padre, hoy reconozco, reconozco que tú eres Dios, hermano. Lo que usted y yo tenemos no es de nosotros, no es por nosotros, no es por lo bueno que eres, no es, hermano, no, es por gracia de Dios, por misericordia de Dios. Hoy reconoce, hermano, eres de Cristo. No le des lugar al enemigo para que tome ventaja y pierdas la victoria. Eres victorioso, Él se hizo más que vencedor. Y la Biblia dice: el que venciere, ¿qué tienes que vencer? Tienes que vencer, no tienes que vencer al diablo, porque

que tienes que vencer. Dígale: Señor, hoy reconozco que no es por mí, no es por lo que yo, Señor, tenga o pueda, no es mi capacidad, no. Es por tu gracia, es por tu favor, es por tu misericordia, es porque tú has sido, Señor, bueno conmigo. Y hoy reconocemos, Dios mío bendito, hoy reconocemos que tú eres en nosotros y no nosotros en nosotros mismos. Hoy reconocemos tu presencia, tu gracia, tu amor, tu favor. Hoy reconocemos, Señor, oh Padre bueno, que podamos tener una actitud correcta al reconocer, Señor Dios mío. Y hoy reconocemos, la Biblia dice: reconócelo, reconócelo en todos tus caminos. Vamos, levanta tu manito allí donde estás sentado y dile: reconozco que soy privilegiado, reconozco que soy privilegiada al tener vida, al poder respirar. Hoy reconozco, Señor, reconozco, Padre, lo privilegiado que soy, Padre de la gloria. Hoy reconozco, también reconozco que he fallado. Oh, no te quedes allí, no. Hoy reconoce, has fallado, reconoce, reconoce, hermano. Dile: sí, Señor, todavía hay cosas en mi vida, ayúdame. Hoy la reconozco delante de ti. Reconozco, Señor, reconozco que en ocasiones me da pereza buscarte. Reconócelo, hermano. El reconocer es una herramienta importante para la liberación. Dile: hoy reconozco delante de ti, oh Rey de la gloria. Reconozco, Señor, reconozco, Padre, reconozco aún mis debilidades, mis errores, y corro ante el trono de la gracia

que te hayas revelado a la vida de cada uno de nosotros, pero también, Señor, queremos tener la capacidad de reconocer lo bueno que hay en otro, Señor. Queremos tener la capacidad de reconocer, Señor, nuestras faltas, nuestros pecados,

0: reconoce que somos miembros los unos de los otros. Hoy venimos delante de ti, reconociendo, reconociendo, Señor, qué difícil es en ocasiones el poder abandonar la justificación. Pero hoy venimos delante de ti. Que no nos justifiquemos más. Que no le echemos la culpa a otro de lo que sale mal. Examina nuestras actitudes. Y si hay actitudes incorrectas en nosotros, estamos dispuestos a corregirnos. Porque reconocemos que todo lo que somos, que todo lo que tenemos, es por ti y es para ti. Así que queremos agradarte a ti. Queremos en verdad vivir para ti. No queremos tenerte como el salvavidas. No, queremos vivir para ti. Enséñanos, pastoreanos, guíanos. Que podamos voluntariamente doblegar nuestra cerviz delante de ti, reconociendo que eres nuestro Dios, reconociendo que eres nuestro Señor, reconociendo que eres nuestro Padre. Lo que tú quieras hacer, hágase tu voluntad en la tierra, en nosotros, en esta iglesia, en esta misión, en esta casa, en los hogares, en las familias. Hágase tu voluntad así en la tierra como en el cielo, en el nombre de Jesús. Hable con Dios. Dígale: Señor, me doy cuenta que muchas veces le he dado gusto al diablo, porque los vicios, la costumbre y los malos hábitos que me quedaron del hombre de pecado, de la mujer de pecado, todavía los practico. Si tú me libertas, yo soy verdaderamente libre. Vamos, abra su boca. La confesión hace parte importante de la liberación. Abra su boca. No se quede callada. No se quede callada. Abra su boca. Hable con Dios. Dígale: Padre, hoy vengo delante de ti y quiero contarte. Vamos, cuéntele a Dios. Vamos. Dígale: Señor, aquí estoy delante de ti. Dígale: Señor, aquí está mi vida. ¿Qué es aquello que Dios te ha hablado hoy? ¿Qué es aquello, hermano? Al diablo le encanta que estés dividido con tu esposa, con tu esposo. Por un lado tú, por otro lado él. Le fascina que pienses mal, le fascina que no ores, le fascina que le des rienda suelta a tu mente. Dile: Padre, yo vengo delante de ti hoy. Tu palabra me dice, Señor, tu palabra me dice que cuando me someto a ti, podré resistir al diablo y él va a huir. Dígale: Señor, aquí estoy delante de ti. Conoces lo que vivo, conoces lo que hago, conoces lo que soy, y hoy vengo en esta mañana. Vamos, hermano, vamos, hermana, abra su boca. Vamos, abra su boca, hable con Dios. Usted no puede terminar un año igual. Usted no puede aprender a cantar coritos, hermano, y decir amén y cargar la Biblia y ser igual. No, usted tiene que tener un crecimiento. Usted tiene que experimentar la vida en Cristo. La vida en Cristo es maravillosa. La vida en Cristo, la Biblia dice que Él, a través de Él, en tu vida hay libertad. Tú no puedes vivir un hogar como el mundo lo vive. Tú no puedes vivir, hermano, una vida como el mundo la vive. No, aquel que está en Cristo es diferente. Él tiene para ti una vida diferente. Se nos dijo por mucho tiempo, escúchame esto, se nos dijo por mucho tiempo que aquí sufrías y que en el reino de los cielos disfrutabas. No, la Biblia dice, y dice la Escritura, que usted y yo veremos la gloria de Dios en la tierra de los vivientes. Y esta es la tierra de los vivientes. El Señor no es, hermano, para que vivas una eternidad y allá sí goces. No, aquí puedes vivir en libertad, aquí puedes vivir en justicia, aquí puedes vivir porque Él pagó el precio para que tú recibieses una una nueva vida. Dígale: Señor, aquí estoy delante de ti. Usted que conoce de Cristo, usted que ha recibido al Señor en su corazón, hermano, hermana, usted está llamado a vivir una vida victoriosa en Cristo, una nueva vida. Dígale: perdóname, perdóname, Señor, porque muchas de las cosas que hago le doy gusto al diablo y no estoy para eso. Dile: Señor, yo necesito someterme a ti, quiero someterme a ti. Vamos, abra su boca, vamos, abra su boca. Dígale: Señor, yo quiero someterme a ti, quiero someterme a ti, a lo que tú me hablas, a lo que tú me dices, a lo que tú me enseñas. Quiero, Señor, tener un corazón obediente a tu palabra, un corazón que ame el obedecerte. Dígaselo: un corazón que ame, Señor, un corazón que ame los dichos de tu boca. Dígale: Padre, aquí estoy. Vamos, hermano, vamos, hermana, abra sus labios, levante sus manitos al cielo. Dígale: Señor, aquí estoy, yo quiero someterme a ti. Yo entiendo que el diablo vino a hacer lo que él vino a hacer, pero entiendo, Señor, que a través tuyo soy más que vencedor. Al diablo no tienes que vencerlo, no, a él tienes que resistirlo. Y la única manera en que pueda resistirlo, la Biblia dice: someteos pues a Dios, resistid al diablo y de vosotros huirá. Cuando quieres someterte a Dios, cuando anhelas, hermano, hacer lo que Dios dice, cuando quieres hacer y obedecer lo que Dios te manda, dígale: yo quiero obedecerte, yo quiero hacer lo que tú me mandas, yo quiero hacer lo que tú me dices. Dame un corazón, Señor, que ame los dichos de tu boca. No quiero estar lleno de religiosidad, hermano. De nada te sirve estar lleno de religiosidad. El saber coritos no te da, hermano, el saber la Biblia tampoco, el tener la Biblia pegada tal vez allí en tu casa tampoco. No, tiene que haber en tu vida, hermano, que el Rey de la Gloria viva en tu casa, que el Dios del cielo viva en ti, que puedas tú y yo seamos, hermanos, representantes en realidad, que tu casa está llena de la gloria de Dios, no está llena de otra cosa. Dígale: Padre, hoy, Señor, me someto a tu palabra, me someto a tu voluntad, venga tu reino a mi vida, hágase mi vida de acuerdo a tu dicho. Eso fue lo que dijo María. Por este tiempo está muy famosa, hermano, pero nadie entiende la realidad. Esta mujer, una muchacha, dijo cuando vino el ángel y le anunció lo que pasaría con ella, lo que ocurriría en su vientre. ¿Sabes qué dijo María? Hágase, he aquí tu sierva, hágase conmigo conforme a tu dicho. ¿Será que así le puedes decir tú a Dios? Hágase conmigo, Señor, lo que tú has dicho. Cansado estoy de hacer a mi manera, cansado estoy, Señor, de hacer mi voluntad. Quiero hacer la tuya, quiero hacer tu voluntad. Que tu poder, que tu gloria sean reales en mi vida, Señor. Que no estemos llenos de religiosidad, no, no de un vocabulario bonito, religioso, no. Que haya en nosotros, Señor, la realidad, la verdad, el fruto de una nueva vida. Y aquí estamos delante de ti hoy. Tu palabra dice: someteos pues a Dios. Ayúdanos, enséñanos a someternos a ti, al obedecerte. Que tú mandes y nosotros, para nosotros sea un deleite el obedecerte. Que tú hables y para nosotros sea un deleite el escucharte. Que no seamos viejos curtidos con durezas en el corazón, sino que nuestro corazón esté dispuesto, presto a lo que tú quieras. Hágase con nosotros conforme a tu dicho. Y aquí estamos delante de ti, Señor. Yo hoy oro por esta iglesia en este lugar, cada persona, cada hogar, cada familia, cada joven, cada niño. Revélate a la vida de nosotros. Tu palabra dice que la vida eterna es conocerte a ti. Y a veces pensamos que la vida eterna es llegar ya más allá del sol, no es conocerte a ti. Revélate a la vida de cada hermano, de cada hermana. Revélate a sus vidas. Revélate a sus corazones. Que podamos vivir para ti. No un misticismo religioso, sino tu palabra, que es real, que es viva, que es eficaz. Tu palabra que nos limpia, que nos salva. Tu palabra que nos transforma. Tu palabra, Señor, que definitivamente hace en nosotros y cumple el propósito con el cual ella es enviada. Que tu palabra halle cabida en nuestro interior, que penetre hasta lo más profundo, aún nuestros tuétanos. Porque por el poder de ella, de tu palabra, tú creaste los cielos y la tierra. Crea en mí un corazón limpio y renueva un espíritu recto. Crea en nosotros. Hoy te lo rogamos. Dígale, Señor, enséñame a someterme a ti. Yo quiero. Dígale, yo estoy dispuesto. Si usted es una mujer, dígale, yo estoy dispuesta. Dígale, enséñame. Dile, pastoréame. Porque cuando tú me pastoreas, tu palabra dice que si Jehová es mi pastor, nada me faltará. En lugares de delicados pastos me haces descansar. Junto a aguas de reposo, Señor, allí me pastoreas, confortas mi alma y me guías por sendas de justicia. Por amor de tu nombre, y aunque ande en valle de sombra y muerte, no temeré mal alguno, porque tú estarás conmigo. Tu vara, tu callado me infunden aliento. Aderezas mesa delante de mí en presencia de aquellos angustiadores. Unges mi cabeza con aceite y mi copa está rebosando. Ciertamente el bien y la misericordia tuya me seguirán todos los días de mi vida, y en tu casa moraré por largos días. Gracias, Señor. Y ore al Señor, hermano. Mire, que sea una oración sincera, que no sea una oración llena, hermano, de religiosidad. No, mire, para ser religioso, pues usted se hubiera quedado en el mundo, pero usted ha conocido la verdad. Así que hable con Dios, dígale, Señor, yo no quiero ser un creyente religioso, no quiero estar lleno de religiosidad. Yo quiero que tu palabra, Señor, sea en mi vida, halle cabida en mi vida, Señor. Tu palabra dice que se reunieron, Señor, que el pueblo hizo un pacto, Padre bueno, y ellos se reunieron, Señor, aquellos que habían determinado, aquellos que se habían decidido, Señor, apartarse de los pueblos a tu ley, Padre. Y nosotros hoy aquí reunidos, estamos aquí reunidos porque, Señor, creemos y hemos determinado, Padre bueno, que el buscarte en realidad es lo mejor que podemos hacer y lo mejor que nos puede pasar, Padre. Y así como en los días de Nehemías, Señor, tu palabra dice que ellos, Padre de la gloria, firmaron, se reunieron, protestaron y juraron que andarían en la ley tuya. Yo quiero andar en tu ley. Yo quiero, Señor, que tu palabra se cumpla en mi vida. Vamos, hermano, dígale, Señor, yo quiero, de verdad, yo anhelo, Señor, anhelo someterme a tu autoridad, Padre, que seas tú el que mandas en mi vida. No quiero, Señor, que sea mi corazón el cual es perverso y engañoso, dice tu palabra. No quiero que sea mi corazón el que mande en mí, no, Padre. No quiero, Señor, no quiero, Padre de la gloria, que por lo que pueda ver, por lo que pueda percibir, por lo que pueda oír, Señor, Padre, eso mande en mi vida, no. Yo quiero, Señor, someterme a ti. Tu palabra dice: someteos pues a Dios. Y yo quiero someterme a ti. Quiero que tú mandes en mi vida. Quiero que seas tú, Señor, el que mandes, oh Rey de la gloria. Quiero someterme a tu voluntad, hacer lo que tú quieres que yo haga, Señor. Muchas veces he hecho lo que a mí me parece, muchas veces he hecho lo que a mí me gusta. Dígale, Padre, pero hoy vengo delante de ti. Vamos, hermano, dígale,
1: dígale: Señor, hoy vengo delante de ti. Dígale: vengo delante de ti hoy, Dios mío bendito, y vengo hoy, Señor, vengo, Padre, a decirte, Señor, que quiero, anhelo, Padre de la gloria, someterme a tu voluntad. Tu voluntad es buena, tu voluntad es agradable, tu voluntad es perfecta. No quiero hacer la mía, no, quiero hacer la tuya, Dios mío bendito. Quiero someterme, Padre bueno, quiero someterme a tu palabra, lo que tú me mandes, lo que tú me digas, Señor. No quiero, Padre de la gloria, otra cosa. He entendido, Dios mío bendito, que la humillación es una herramienta para la victoria. Aquí estoy hoy, en esta mañana, Señor, disponiendo mi corazón. Aquí estoy hoy, en esta mañana, Señor, disponiendo mi vida delante de ti. Oh, Dios mío y Rey mío, no quiero hacer mi voluntad. Hacía mi voluntad en el mundo, hacía mi voluntad cuando no había amanecido tu palabra en mi vida. No quiero hacer lo que a mí me agrade, no, lo que a mí me parece, no, lo que yo pueda sentir, no, yo quiero hacer tu voluntad, yo quiero agradarte a ti, oh Dios mío bendito. Vamos, hermano, cierre sus ojos, levante sus manitos al cielo, dígale: hable con Dios, hable con Dios, hermano. Mire, la gente en este tiempo, hermano, está llena de toda la religiosidad, y tal vez usted y yo muchas veces hemos criticado ello, hermano, pero muchas veces tenemos religiosidad. Tal vez usted no pone un adorno, tal vez usted no corre, hermano, a una imagen, pero hay religiosidad al momento de orar, al momento, hermano, de leer la palabra, al momento de escudriñarla. Dígale: Padre, hoy yo renuncio a toda religiosidad, yo quiero que de mi interior fluyan ríos de agua de vida. Yo anhelo, Dios mío, someterme a ti, Padre. Aquellas cosas que debo vencer, tú nos has enseñado por tu palabra el poder, Señor, vencer, el tener un concepto más alto del que debiéramos tener de nosotros mismos, el poder examinar, Señor, oh, aquellas motivaciones por las cuales hacemos las cosas, Padre bueno, el poder, Señor, vencer, oh Rey del cielo, Padre, algo que batalla de continuo dentro de nosotros, Señor. Y así como la iglesia, Padre de la gloria, que el Señor toleraba a Jezabel, cuántas veces, Señor, el someternos a ti, el someternos a la autoridad, Padre, nos es difícil, oh Dios de gloria, y es algo que necesitamos vencer. Oh Padre bueno, aquí estamos hoy delante de ti. Cuántas veces, Señor, la tibieza espiritual, tú le hablas a aquellos creyentes de la Odisea. No eran calientes, no eran fríos, pero ellos tenían, Señor, creían que estaban bien. ¿Cuántas veces, Padre, nosotros tenemos, Señor, un concepto que no es? Padre, por favor, y así como en los días, Señor, de Nehemías, tu palabra dice que aquellos que firmaron, ellos lo hicieron porque tenían comprensión y discernimiento. Danos, Señor, que podamos tener nosotros comprensión y discernimiento, que podamos ver, que podamos entender, que podamos, Señor, someternos a ti. Oh Padre de la gloria, tu palabra dice, Señor, el poder tener actitudes, Señor, correctas, actitudes, Señor, que hemos visto a través de tu palabra, actitudes correctas, Padre, para poder humillarnos, Señor, delante de ti, el poder reconocer. Tu palabra dice: ¿quién podrá reconocer sus propios errores? Líbrame de aquellos errores que me son ocultos. El tener actitudes correctas, el ser agradecido, Señor, el poder agradecer, Padre, comenzando agradeciéndote a ti, Padre de la gloria, el poder ser agradecidos, Dios mío bendito, el poder someternos a ti y el poder resistir al diablo. Padre, por favor, hoy te rogamos, hoy yo te ruego, Señor, que tengamos comprensión y discernimiento. Abre nuestros sentidos, por favor, abre nuestros sentidos, por favor, que tengamos comprensión y discernimiento. Abre nuestros sentidos, Señor, sabemos que el enemigo, a él está vencido, y somos nosotros más que vencedores, pero Señor, tu palabra dice que no debemos dar dar lugar al maligno. Padre, tu palabra dice que él se disfraza como ángel de luz, como aquellas cosas que pueden parecer inofensivas, aquellas cosas que pueden parecer buenas, aquellas cosas, Señor, que pueden parecer normales. Padre, por favor, danos discernimiento, que podamos, Señor, que podamos discernir, que podamos entender, Dios de la gloria, aquello, Señor, que está mal, aquello que necesitamos corregirnos. Y así, oh Padre del cielo y de la tierra, así, oh Señor, como los gobernadores, así, Señor, como los levitas, así, Señor, como los capitanes del pueblo, se reunieron y determinaron, Señor, determinaron, Padre de la gloria, que guardarían, que cumplirían tus mandamientos. Nosotros, Señor, Padre bueno, nos determinamos, Padre, que queremos cumplir tus mandamientos, tus ordenanzas, tus decretos, tus preceptos. No queremos ser oidores olvidadizos, no. Que haya en nosotros, Dios mío, que haya en nuestra vida, que haya en nuestro corazón, Señor, un espíritu afable, que haya en nosotros actitudes correctas. Tú, Señor, tu palabra dice allí en el libro de Jeremías, tú que escudriñas la mente y pruebas los corazones, tú que escudriñas la mente y pruebas los corazones. Aquí estamos, vamos, levante sus manitos al cielo, hermano, dígale: Señor, aquí está mi vida, dígale: Señor, aquí está mi corazón, dígale: Señor, escudriñame, mírame, dile: Padre de la gloria, tómame, Dios mío bendito, aquí estoy delante de ti, aquí está mi ser delante de ti, aquí está mi corazón delante de ti. Dígale: Padre, aquí estoy hoy, Rey de la gloria, quiero honrarte, quiero agradarte, quiero, Señor, ser fiel a ti, quiero, Señor, que en mi vida haya un fruto, un resultado. No podemos, hermano, usted y yo, estar llenos de palabra. No, hermano, que la palabra que haya en nuestro corazón sea regada por el Espíritu Santo de Dios, y que esa palabra dé fruto. Dígale: Señor, aquí estoy delante de ti, aquí está mi vida delante de ti, aquí estoy, te ofrezco todo lo que soy, aquí estoy, Señor, quiero ser un sacrificio delante de ti, vivo, santo, agradable, oh Rey de la gloria. No quiero estar lleno de muerto, no. Padre, aquí está mi vida y aquí está mi corazón delante de ti, aquí está mi ser delante de ti, aquí está mi corazón delante de ti. Dígale: Padre, hoy, Señor, te adoro, hoy, Señor, te alabo, hoy, Señor, bendigo tu nombre. Dispongo mi corazón a escuchar tu voz, dispongo mi corazón, Señor, a obedecerte, dispongo mi corazón, Padre bueno. No quiero ser engañado por este corazón, no. Yo quiero, Señor, hacer tu voluntad, yo quiero, Señor, hacer tu propósito. Aquí estoy delante

te exaltamos, porque tú eres bueno, porque tú eres soberano, porque reconocemos que no hay un Dios más grande que tú, que no hay un Dios, Señor.

haremos, Señor. Haremos, Padre, someternos a ti, a tu voluntad. Eso es, oh Rey de la Gloria. Aquí estamos delante de ti, oh Rey de Gloria. Aquí está nuestra vida, nuestro ser, nuestro corazón. Dígale, Señor, aquí estoy. Aquí estoy, Señor. Quiero ser una ofrenda para ti. No quiero estar lleno de religiosidad. No quiero estar lleno, Señor, de lo que no sirva. No, no, yo quiero, Padre de la Gloria, el día que te vea cara a cara, tú me puedas decir: buen siervo fiel. Y aquí estoy hoy, Señor. Aquí está mi vida delante de ti. Aquí está mi corazón delante de ti. Aquí está mi ser delante de ti. Apodérate, oh Rey de la Gloria. Apodérate de todo lo que soy, por favor. Apodérate de todo lo que soy, por favor. Quiero tener motivaciones correctas. Quiero, Padre de la Gloria, en realidad, Dios mío, agradarte en lo que haga, en lo que hable, en lo que diga. Mis actitudes, Señor, a uno, Rey del cielo.

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0: aquel a toda criatura. El que creyere y fuere bautizado será salvo, mas el que no creyere será condenado. Hermanos, no nos interesa que otros, no es bueno, pero nada tiene que ver con nosotros, que se porten mal, que den mal ejemplo, que den mal testimonio, que sean ladrones, que sean apóstatas. Problema el día del juicio para ellos. Pero nosotros no nos avergonzamos del Evangelio, porque es que cumplamos lo que nos corresponde. Porque es que, hermanos, el Evangelio está encubierto. O sea, la gente no sabe, la gente no tiene paz, alegría, regocijo, porque no conoce la verdad. Pero aquí, el único que no puede arrepentirse es el diablo. Pero ustedes están recibiendo diariamente una palabra de fe, una palabra de poder, una palabra de vida eterna, donde no hay excusa, donde no hay pretexto, y estamos dispuestos a hacer la voluntad de Dios. A su nombre. Entonces vamos a cumplir donde estemos, donde vayamos, donde Dios nos lleve. ¿Cuál es la función? ¿Callarse la boca o predicar el Evangelio? Hermanos, si usted es de Dios, lo primero que usted dice es: Señor, perdóname porque he sido un apóstata. Perdóname porque me da vergüenza. Perdóname porque no he cumplido tu palabra. Y la gente se arrepiente y empieza a hablar de Dios. Hermanos, en nuestra época, hablar de Cristo exponía uno su vida. Cuando yo empecé hace 60 años a predicar el Evangelio en el pueblo, hermanos, esa era cosa delicada, era cosa seria. Y mi papá era un hombre muy conocido en el pueblo, lo conocía todo el mundo. Y entonces le decían: oiga, don Danielito, su hijo ahora se volvió comunista. Mi papá, que era un tipo tan delicado, un hombre mucho más alto que yo, un tipo más fornido, un campesino, pero de armas tomadas, ese cogió un bulto de 15 arrobas, mandaba encima los torotes que tenían, gente que labraba la tierra, que tenía manos de hombre, no de señorita. Hermanos, qué cosa tan tremenda. Y entonces me decían un día, salió todo furioso, porque se encontró con el más infeliz del pueblo. Y entonces le dice: don Danielito, su hijo se le volvió enemigo de María. Y bueno, mi papá quedó que se mordía la suya. Si le pego una palmada a este, lo es barato. Y entonces dejó que yo llegara. Bueno, caballero, vuelve otra vez al curandismo. Dije: no, señor. ¿Qué pasó? Por donde vaya me dicen que usted se volteó, que usted dejó la religión, que usted es enemigo de Dios. Pues yo me reía de ver que, como él no sabía que Dios me cambió, él no sabía que Dios me perdonó, que Dios me libertó. Que imagínense, llegaba diciembre y ya cuando volví a la casa, diciembre, enero, febrero, marzo, 4 meses. Hermano, perdido en el alcohol, 4 meses por allá nadando, donde los vecinos, donde los amigos, de pasarla, de fiesta en fiesta. ¿Ah? Usted no, yo me acuerdo, hermano, cuando me convertí, yo me arrodillaba solito por ahí. Padre, ayúdame, Señor. Yo no quiero volver atrás. Señor, yo no tengo con qué pagarte que tú me hayas sacado del alcoholismo, que tú me hayas hecho libre. Y mi mamá, pobrecita, era la que llevaba las consecuencias. Porque imagínese, 3, 4 meses sin ir a la casa y a preguntar al hospital, a preguntar a la cárcel si me han metido preso, si le había volteado las muelas a alguien que me gustaba. Los golpes, hermanos, era cosa delicada. Y Dios me libertó, Dios me cambió, Dios me perdonó. Pero no dejaré de predicar el Evangelio, porque es que poder de Dios. Solo Dios pudo cambiarme. ¿A usted quién lo cambió? ¿Su abuela? ¿Su tío? ¿Su vecino? ¿El novio? ¿El amante? El poder de Dios nos ha hecho nueva criatura. Hermano, delicado, delicado, acordarse uno, hermano, y con su pistolota aquí al lado, que no faltaba. Y cuando iba a haber un problema, uno se levantaba un poquito la camisa, él está armado, más bien, de la vuelta. Hermanos, solo Dios nos ha hecho ciudadanos del reino. ¿Cómo vamos a callar el Evangelio? ¿Cómo no vamos a dar testimonio? Y el Señor nos ordena, Marcos 16:15, y les dijo: ir por todo el mundo, predicar el Evangelio a toda criatura. El que creyere y fuere bautizado será salvo. Aquí hay sabiduría. ¿Por qué? Porque, hermanos, uno viene del mundo del pecado, del mundo de las trampas, del mundo del engaño, del mundo de ir a adorar pedazos de tiesto y llegar uno a los pies de Cristo. Señor, bendíceme. Señor, tómame. Señor, glorifícate. Señor, ayúdame. ¿Sabes cuántos años volví al pueblo después de que Dios me trajo aquí a la ciudad? Después de 10 años, dije: Señor, el día que llegué a mi pueblo donde nací, tengo que llegar con un carro último modelo, tengo que llegar con unos cuantos millones en el bolsillo y muy bien plantado. Cuando todo el mundo me vio, hermanos, nació la primer campaña que tuve en Ubaté. Me fui a predicarle a todos los paisanos, todos muérganos. Oiga, y se convirtieron. Y los mismos me decían, no se me olvida, siendo muchacho, 22 años tenía, tenía amores con una viejita como de 80. Y yo predicando ahí en el pueblo, y llega la viejita y empieza mucha gente: quítese de aquí, quítese de aquí. Yo sí conozco a ese hombre. Dije: Dios mío, quién sabe qué irá a decir ahora, Padre. Muerta, por favor. Dios sí cambió a ese hombre. Y yo creo, y le da grito entero: yo conocí a ese Señor y Dios lo cambió. Yo también quiero que me cambie. Por eso es que el Señor Jesús nos manda a predicar, ¿qué? El Evangelio, porque usted es un ciudadano del reino. Usted es una persona que el Señor Jesús cambió, perdonó, libertó. ¿Cuánto pueden darle la gloria a Él, hermano? y la gente queda bendecida. Entonces, cuando yo veía a mis amigos de fechorías, mis amigos de alicoramiento, mis amigos de parranda, recuerdo un sastre. Y le pregunté, oiga, usted llegó a los pies de Cristo, y me dice con lágrimas en los ojos, pero ¿cómo no voy a creer? ¿Acaso usted no era aquí una vergüenza en el pueblo? ¿Acaso usted no era un borracho? ¿Acaso usted no era un enamorado? Y Dios lo cambió. Dije, yo también quiero que Dios me cambie. Eso es lo que el Señor quiere, que todo el mundo vea que Dios te hizo una nueva criatura. Eso es lo más hermoso del Evangelio, que la gente diga, si el Señor cambió a este, tiene que robar las gallinas, que era el doctor Cebollita, enamorado de todas las mantecas del pueblo, y ahora pastor victorioso, bendecido. Hermanos, abra su corazón y dígale, Señor, cuente conmigo, hágame un siervo tuyo, Señor, que no me dé pena, que no me dé vergüenza abrir mis labios para publicar a los cuatro vientos que tú eres el Todopoderoso, que el único que puede cambiar al hombre de su maldad, de su pecado, de su enfermedad, del SIDA, de lo que tenga, se llama Jesús de Nazaret. A su nombre. Y por eso buscamos de Dios, para que Dios nos utilice, para que Dios nos bendiga grandemente. Hermanos, imagínense el cartucho al pie de la iglesia. Nunca se pudieron acercar. Y ahí donde nació había una iglesia. Y todos esos del cartucho dormían en el zaguán de la iglesia. Y el pastor nunca hizo nada, nunca hizo nada. En cambio, uno lee, el Señor Jesús libertó a un hombre que vivía en los sepulcros. Señor, úsame a mí también, dame amor, dame, despiértame. Yo tengo que ir, Señor, a predicar el Evangelio, porque es potencia de Dios. A su nombre. ¿Qué es el Evangelio? Y con ese poder, el que creyere y fuere bautizado será salvo, mas el que no creyere será condenado. Estas señales seguirán a los que creen en mi nombre. Echarán fuera demonios y hablarán nuevas lenguas. ¡Oh, qué tremendo! Saber que el diablo nos tenía engañados, saber que éramos cautivos de la desgracia, estábamos en el pecado, y el Señor nos saca de ahí. Ahora dice, échenlo fuera. ¿Cuántos alaban al que vive? ¿Cómo Dios lo capacita a uno, hermano? ¿Cómo Dios nos ama? ¿Cómo vamos a cerrar la boca? Que el diablo te ponga una cremallera ahí, ¿eh? Y usted le dé pena. No, hermanos, no. Es bastante delicado. Dios nos da la gran comisión y nos manda. Estas señales seguirán a los que creen en mi nombre. Echarán fuera demonios. Hablarán nuevas lenguas. Tomarán en las manos serpientes. Y si viene cosa mortífera, les hará daño. Sobre los enfermos pondrán sus manos y sanarán. Oiga, en Estados Unidos hay una iglesia regular, se llama la Mita de Aarón, y ¿sabes qué hacen todos los fieles? Se llevan la serpiente más venenosa, la compran, pagan lo que sea y se van para la iglesia con su culebra y empiezan a besarla. Y usted ve una pulga y sale corriendo. Hermanos, la palabra es para vivirla, la palabra es para que se cumpla en su vida, a su nombre, a su nombre, a su nombre. Pero si usted no la pone por obra, no sé qué, si está pobre, si es por ahí de mendicidad, ese no es el evangelio. El evangelio es poder de Dios, a su nombre, a su nombre. Y la primera vez que yo me encuentro con esta palabra, y sí, hermanos, para mí es la misma gloria. Llevaba como 15 años. Ya se les digo, miren la foto cuando ayunaba y oraba. Ahí está. Ya, son los huesos de ayuno y de oración, pero en mi alma, Señor, hasta que tú no me bendigas, no voy a parar. Mire, ahí en la foto, mire eso, buscando de Dios. Pero mire las multitudes, mire los miles. Ese es el evangelio, hermano. Es ese Cristo que hemos conocido y que hay que honrar, y hay que abrir el corazón y ser testigo de la gloria de Dios. Conságrate a buscarle en ayuno, en oración, en ruego, en súplica a su nombre. Pero mire, hermanos, esta perla que Dios me regaló. Estaba levantando un ayuno de 40 días y llegó uno de los padres espirituales de este servidor y me dice: Enrique, ¿cómo te va? Le dije: bien, estoy en ayuno. Dijo: bueno, te invito a almorzar. Entonces era el papá, uno de los papás espirituales de este servidor. Vengo a traerte una palabra de victoria, porque usted va a ser un hombre riquísimo. Pero yo sentía cuando el hombre me hablaba en mi corazón, pues cuando Dios le habla a uno, usted siente paz, siente fe, siente alegría, siente regocijo. Usted quiere ser un verdadero cristiano, porque mis ovejas oyen mi voz. Entonces me dijo: préstame la Biblia. Y cuando empieza a leerme la escritura, Job 22:21, vuélvete ahora en amistad con él y tendrás paz. Yo sentía ríos de gloria en mi alma, alegría, gozo. Uy, Señor, lléname de paz, que yo no viva desesperado, amargado, atribulado por nada. Lléname de paz y por ello te vendrá bien. Toma ahora la ley de su boca. Por eso, hermano, ustedes ven que yo doy vueltas, pero aquí vuelvo a la palabra de Dios. Aquí vengo a escudriñar la escritura. Tengo conocimiento, pero yo me apoyo en la palabra. Vuélvete ahora en amistad con él y tendrás paz, y por ello te vendrá bien. Bueno, yo empecé a temblar y no fui capaz de tomarme esa sopa, hermano. Le dije: hermano, te agradezco, yo voy a buscar la sustancia de este mensaje. Yo necesito lo que Dios me enseña. Yo necesito lo que Dios me habla. Pon tus palabras en tu corazón. Dice, Señor, yo soy bíblico, cristiano bíblico. Cristiano que depende de las Sagradas Escrituras, no de la mente, no del que dirán. Si te volvieres al Omnipotente, serás edificado. Alejarás de tu tienda la aflicción y tendrás más oro que tierra. Solo yo sé cuántos miles invertimos en la segunda. Allá dejamos 62 predios. Unos de 600 millones, 500, de ahí de arriba. 62 predios. Dejamos una iglesia construida para más de 6.000 personas que allá está. Eso lo hicimos. Porque cuando uno cree en la palabra se cumple en uno. Póngale cuidado. Usted crea en lo que Dios le dice. Está escrito. No hay diablo que pueda contradecir lo que Dios dice. Entonces, vuélvete en amistad con Él. Padre, tú eres mi amigo. Oh, gloria a Dios, tremendo. Experiencias, hermano, de hace como 3 años, cuando estaba tieso allá en la clínica. Hermanos, tremendo eso. No sé qué me hicieron por acá, que todavía me queda una cicatriz. Ahí la tengo, mírala. Ahí la tengo, ahí detrás. Me abrieron un roto en la cabeza. No sé para qué sería, oiga. Ahí lo tengo, mire. Y dura 33 días en una cama. Nunca me ha pasado eso en mi vida. Ni jamás yo pensé. Apenas llegaron los médicos, llega un día el médico y me dice, oiga, le dice a mi esposa, ¿cuántos hijos tiene? 7. Llámelo que se despida porque se va a morir. Yo escuchando todo, le dije, yo estoy muerto de la risa aquí. Estoy pasando un túnel, estoy pasando la muerte, pero Cristo, siento su gloria. Siento su presencia, siento su poder. Tremendo, tremendo, tremendo. Si te volvieres al Omnipotente, serás edificado. Hasta el día de hoy, ni un solo día me he apartado de la gracia, ni un solo día. Salvo hacer mis diligencias, pero en Cristo. Salgo a hacer mis cosas, pero estoy fiel al Señor Jesús. Alejarás de tu tienda la aflicción. Tendrán más oro que tierra. Y como piedra de arroyo de Ofir, el Todopoderoso será tu defensa. Y tendrás plata en abundancia. Entonces una vez llegó un hermano a la iglesia, se llama Pedro. Entonces me dice, pastor, en mi joyería te están haciendo un anillo que te lo voy a regalar. Hágame el favor y lo espero. Me dijo un día domingo, el día de mañana, vaya a las 9 de la mañana, estoy aquí en la Sexta, ¿sí?, donde están muchas joyerías, y allá te espero. Te voy a regalar un anillo de oro. Cuando de pronto llegó un hombre con 2 tulas que se le doblaron las patas. ¿Qué hubo, don Julano? ¿Qué hubo, Pedro? Ahí le traigo su encargo y empieza a sacar paquetes de oro. y los puse encima. Cada otro tenía 25 paquetes en oro así. Y yo me acuerdo la palabra de Dios: tendrán más oro que tierra. Tendrán más oro. Y cuando yo veo eso, me acordé de lo que Dios me enseñó. Por eso no te olvides de poner en práctica la palabra de Dios. No te olvides de poner en práctica la palabra de Dios. Y le dije: bueno, Señor, ¿cuánto vale esto? Dijo: tantos kilos. Tantos kilos. Y yo siempre en mi vida tengo mis reservas. Yo guardo por ahí en la caja fuerte mis millones. Lo negociamos. Me vale tanto. Le dije: no se preocupe. Entonces le dice el joyero, el dueño: déselo que yo respondo. Si él no te paga, yo te pago. Le dije: bueno. Le dije: salgo yo con una maleta aquí. Para el que cree, para el que cree, despiértese, hermano. Despiértese. ¿Qué tiene usted? Para que Dios no te bendiga. Si te hizo libre del diablo, si vives en santidad, todo te será posible. No hay nada imposible. Bueno, le traje y se lo pagué. Entonces, la gente no cabía. Hicimos unas escaleras en la segunda, así. Entonces, un señor que tenía un depósito de maderas finas, de apellido Cuenca, lo llamé y le dije: necesito 1000 piezas de madera. Y en eso estaba yo sacando el oro y me dice: ¿cuánto valen estos 6 paquetes? Vale tanto. Dijo: pues pase por la madera y yo me lo llevo. Eso sirvió para darle la vuelta a toda la iglesia. Con madera fina hicimos las galerías. Con ese o una parte del oro. Llegó otro. De entonces, le dije: véndame esa Toyota. Claro, pero la voy a pagar ese en oro. ¿Cómo así? No, sí, señor. Yo aquí manejo ese oro por bultos. Me miraba. Y de ahí cogí una fama de multimillonario, la que usted no se imagina. Sí, hermano. De ahí ese pastor tiene un billete, pero que va, hermano, lo que tiene uno es la gloria de Dios, lo que tiene uno son bendiciones, lo que tiene es una palabra de fe, lo que tiene uno es un Dios que todo lo puede a su nombre. Hermanos, empezamos a vender todo eso. Y compré aquí al vecino, al vecino, al vecino, al vecino, al vecino, hasta llegar a 62 propiedades. Hermanos, si usted es un cristiano verdadero, lo que Dios te dice en la palabra, búscale en oración, en ayuno, en santidad, y tus ojos verán la gloria de Dios. Tendrás más oro que tierra, como piedra de arroyo de Ofir. El Todopoderoso será tu defensa, y tendrás plata en abundancia. Cuando me secuestró la FARC, debido a que tenían muchos millones, entonces llegó el mono ojo y le dije: mono, sus días están contados. El Señor te va a quebrar. Usted se metió con un hijo de Dios. Usted es un bandido. Yo soy un hombre de Dios. Vamos a la guerra. Y sepa que sus días están contados.
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2: Saludamos a todos los hermanos en los cuales nos están escuchando. Un saludo muy especial para todos mis hermanos en los cuales están allí en diferentes lugares. Le damos la gloria a nuestro Dios. Y por aquí saludamos a mi esposita pastora. Bienvenida a este tiempo de gran bendición, mami.
3: Gracias, amor. Bendiciones a todos nuestros hermanos y amigos quienes ya se van uniendo y se van conectando a través de sus diferentes medios, a través de la emisora Radio Auténtica 540 en el AM y a través del dial. Un saludo de gran bendición. También todos los hermanos quienes están a través de la aplicación Radio Auténtico Abate, bendiciones, hermanos quienes ya también se unen y se conectan a través de estas redes sociales del Centro Misionero Bethesda de Ubaté, a través del Facebook y también a través de YouTube. Dios me los bendiga grande y poderosamente. Qué bendición el poder llegar a ustedes con una palabra de bendición, qué hermoso el poder llegar a ustedes, bueno, en esta mañana compartiendo la palabra, siendo edificados, aprendiendo cada día más y más del Señor. Y hoy, bueno, estar hoy muy atentos a lo que el Señor nos quiere hablar, a lo que el Señor nos quiere ministrar a través de su palabra. Así que, bueno, la invitación para todos los hermanos, todos los oyentes, todos los hermanos quienes están a través de las redes sociales, es que ya se pueden empezar a comunicar con nosotros, el poder reportar allí su sintonía, recordándoles que tenemos la línea de celular, la línea de WhatsApp 311-238-4700, 311-238-4700. Allí usted se puede comunicar, puede mandar su mensaje, sea escrito, su nota de voz, que con todo gusto los estaremos leyendo, les estaremos escuchando en este tiempo de bendición.
2: Así es, pastora, y bueno, damos gracias a Dios, decimos, Señor, gracias por este tiempo que tú nos permites, Señor, bendecimos tu nombre, damos gracias a ti, maravilloso Rey Celestial. Hoy queremos, Señor, que tú nos acompañes, que nos dé la sabiduría, la inteligencia, para poder llevar esta palabra que hoy tienes como propósito para este día, soberano Dios. Oro por mis hermanos en los cuales están allí muy pendientes, atentos, buscando la voluntad tuya, buscando, Señor, estamos todos, Señor, buscando tu voluntad, buscando, Señor, esa palabra que tú traes para nuestra vida. Damos gracias a ti, maravilloso Rey Celestial, porque tú eres bueno, porque tu misericordia es para siempre, Señor. Gracias, Jesús. Amén y amén. Y bueno, hoy estamos en este día de propósito. Vive con propósito, vivir una vida con propósito. Es una vida en la cual usted y yo debemos de tener ese propósito de parte de nuestro Dios. Y allí, bueno, hoy vamos a observar y hoy vamos a mirar cómo vivir con propósito implica centrar la vida en Dios y glorificarle y servirle servir a Dios. Y bueno, algo que nosotros tenemos que hacer es alineándonos con la voluntad de nuestro Dios y sus planes preestablecidos para con nosotros. Dios tiene planes para nuestra vida. Qué bonito que entendamos que hay un plan que Dios tiene determinado para nuestra vida y nosotros lo tenemos que buscar, ese propósito con el cual igualmente Dios nos ha creado. Allí en Proverbios 19:21, para todos los hermanos que nos escuchan y están atentos allí escuchando la palabra, Proverbios 19:21, pastora, nos enseña igualmente a vivir esa vida en la cual tiene el propósito de parte de Dios.
3: Claro que sí, allí en Proverbios capítulo número 19, en el versículo número 21, dice la palabra del Señor: muchos pensamientos hay en el corazón del hombre, mas el consejo de Jehová permanecerá. Muchos pensamientos hay en el corazón del hombre, es decir, hay muchos planes de pronto en nosotros, hay muchos proyectos, pero aquí dice la palabra de Dios: mas el consejo de Jehová, ese es el que va a permanecer, el saber que estamos en esta tierra para cumplir una misión, para cumplir un propósito, y que la palabra misma nos enseña que Dios nos permite diferentes situaciones, circunstancias, y dice la palabra que a los que amamos a Dios todas las cosas nos ayuda para bien, eso con el propósito de cumplir ese propósito allí para cumplir el propósito de parte de Dios en esta tierra. Entonces dice la palabra, tal vez tendremos muchos planes, tendremos muchos pensamientos, pero el consejo de Dios, el plan del Señor es el que va a prevalecer siempre en nuestras vidas.
2: Y mire, pastora, que allí lo que dice la palabra, escucha el consejo, bueno, allí en el 21 dice: muchos pensamientos hay en el corazón del hombre, mas el consejo de Jehová permanecerá. Quería leer el 20 porque dice: muchas, escucha el consejo y recibe la corrección para que seas sabio en tu vejez. O sea que cuando nosotros tenemos en cuenta a Dios en todos nuestros planes, en todo lo que Dios igualmente ha determinado, pues vamos a llegar al final, ¿cierto? El final es la vejez, ¿no? Muchas personas de pronto no piensan aún de pronto de que va a llegar la vejez, pero cuando tenemos la bendición de Dios, pues vamos a llegar en una gran bendición. Por eso Dios tiene propósito en todo lo que nosotros hagamos. La gente tiene muchísimas ideas, como lo dice la misma palabra, pero solo el pensamiento de Dios es el que, como dicen por allí, el que va a llegar a la meta, el que va a llegar verdaderamente a donde tiene esa meta para cada uno de nosotros. Entonces, esto nos enfoca a que cada cristiano debe estar pensando en buscar igualmente ese propósito con el cual Dios nos ha llamado, cómo nos ha llamado Dios a ese propósito maravilloso para que nosotros lo alcancemos, para que nosotros lo logremos, para que nosotros podamos ver lo que Dios tiene para con nuestra vida. Así que es importantísimo que nosotros podamos buscarle a Él, acercarnos a Dios, bendecir el nombre de nuestro Dios y, como dice la misma palabra, adorarle al Rey de Reyes, Señor de Señores. Y para esto nosotros miramos, pastora, que hay una pregunta. Mire, todos los días tenemos una pregunta y esa pregunta la hacemos para que usted nos ayude, para que usted participe en este tiempo, y es cómo vivir una vida con propósito para lograr la salvación. Entonces, sabemos que todos nos debemos de enfocar en nuestra salvación. Qué bonito que podamos nosotros igualmente enfocarnos en la salvación, que es lo que cada uno de nosotros debemos de lograr. ¿Cómo vivir una vida con propósito para lograr la salvación? La meta de todo cristiano es salvarnos. Ayer que hablábamos con algunos hermanos decíamos, la meta es salvarnos. Y por eso nosotros vamos cambiando, vamos dejando las cosas que no son agradables, vamos transformando nuestra vida, vamos sacando aquellas cosas en las cuales a Dios no le gusta y vamos comenzando a hacer algo que a Dios le gusta, y es que nosotros tengamos el propósito de transformar nuestra vida a través de la palabra de Dios. Ese es uno de los grandes propósitos, y es de poder nosotros vivir nuestra vida conforme a lo que Dios quiere. Así que la pregunta que tenemos nosotros, ¿cómo vivir una vida con propósito para lograr la salvación, para lograr algo maravilloso que es la salvación? Allí los hermanos que nos escuchan, que están en diferentes lugares, les saludamos por allá a mi hermano Albeiro Mora en el Restrepo Meta, un saludo muy especial para allá los hermanos que siempre están pendientes. Él está pendiente en su trabajo, pendiente allí desde este lugar. Qué bendición. Los hermanos que también nos escuchan, allá mi hermano Wilmer Santander, que nos dice hay veces allí está pendiente en Monterrey, allí en Monterrey también, Casanare, un saludo muy especial allí a los hermanos que siempre nos están escuchando, también a los hermanos que ponen su equipo y ponen el parlante y lo están escuchando a todo volumen por allí, mi hermano Javier y mi hermano Andrés Castiblanco, un saludo muy especial allí a la familia Castiblanco, así que les bendecimos a los hermanos en los cuales están muy pendientes, pastora.
3: Claro que sí, recordándole la pregunta entonces en esta mañana para que los hermanos empiecen allí a aportar al tema, para que podamos realmente nosotros mirar qué propósito estamos cumpliendo aquí en esta tierra. Así que la pregunta, ¿cómo vivir una vida con propósito para lograr la salvación? Recuerde que dice la palabra de Dios que hemos sido creados por el Señor, que no somos producto de la casualidad, de un accidente, sino que dentro de sus planes, dentro de sus propósitos, estábamos cada uno de nosotros. Así que vamos a mirar allí en Efesios capítulo número 2, versículo número 10, donde nos enseña la palabra del Señor que hemos sido creados para buenas obras, que hemos sido creados con un propósito y que debemos caminar todos los días en ese propósito. Hemos venido aprendiendo que el Señor nos ha entregado recursos, el Señor nos ha entregado dones, talentos, capacidades, y todo esto con el propósito, son las herramientas para cumplir ese propósito de Dios aquí en la tierra. Así que dice en Efesios capítulo número 2, versículo número 10, dice la palabra: porque somos hechura suya, creados en Cristo Jesús para buenas obras, las cuales Dios preparó de antemano para que anduviésemos en ellas. Dice, porque somos hechura suya. Cuando la Biblia dice que somos hechura suya, es que Él nos ha hecho con sus manos. Y de hecho, si uno mira en la creación, todo fue hecho por el poder de la palabra. Los cielos se hicieron por el poder de la palabra, las flores, los árboles, todo, absolutamente todos los animales, fue hecho por el poder de la palabra. Pero nosotros, su creación especial, la corona de su creación, dice la palabra que Él nos hizo con sus manos, se tomó allí el tiempo para formarnos, para crearnos. Así que dice su palabra, somos hechura suya, creados en Cristo Jesús para buenas obras. Qué lindo el poder saber que ese es el propósito de Dios, que Dios nos puso en esta tierra para buenas obras, no para lo malo, sino para hacer lo bueno, para hacer la voluntad de Dios, para hacer lo que le agrada al Señor.
2: Y mire, pastora, que cuando uno mira, todo ha sido creado con un propósito. Mire que ayer que estaba mirando y examinando, estudiando algo, miramos que hasta lo que nosotros no vemos está con un propósito. Cuando usted mira aún los mismos planetas, pastora, está el planeta más grande que nosotros tenemos en nuestra constelación, que se llama Saturno. Y yo miraba por qué Saturno tan grande, y según lo que estudia la ciencia, si no existiera Saturno, nosotros estaríamos bombardeados por muchos asteroides en los cuales ya hubiera destruido la Tierra. Saturno, como es de grande, puede soportar todos esos, como dicen por ahí, esas estrellas, como le dijéramos allí, esos asteroides que vienen, y él los recibe todos. Yo miraba y yo decía, oiga, el Señor creó todos los planetas, creó cada cosa para poder igualmente a nosotros, como darnos a nosotros igualmente esa protección. Cuando vemos el sol, cuando vemos la luna, que miramos nosotros la luna, para qué fue creada, todo fue creado, y eso casi ni le ponemos cuidado, ni le ponemos atención. Ahora, si nos centramos nosotros en nuestra vida, todo tiene un propósito, todo tiene, como dicen por ahí, algo que viene de parte de nuestro Dios. Por eso, cuando miramos esta palabra que dice allí, porque somos hechura suya, creados en Cristo Jesús para buenas obras, las cuales Dios preparó de antemano para que anduviésemos en ellas. O sea, todo fue creado para que nosotros vivamos conforme a la voluntad de nuestro Dios. ¿Y qué significa esto? Allí dice la palabra, y bueno, nosotros miramos que principios claves para vivir con un propósito es, fuimos creados con un propósito divino, ¿no, pastora? Fuimos creados para cumplir un propósito de parte de nuestro Dios. Por eso, cuando usted se levante, como ayer lo hablábamos con la iglesia, hablamos ayer acerca de que, bueno, cada prueba, cada cosa que nos sucede a nosotros, no es porque Dios nos odie, no es porque nos quiere acabar, sino lo contrario. Es para que nosotros crezcamos, para que nosotros verdaderamente aprendamos a distinguir las cosas y a conocer las cosas. Entonces, aún hasta un momento de prueba, debemos de entender que no es malo, no es que Dios que igualmente nos quiera hacer daño, sino porque hay un propósito de parte de Dios en hacer que nuestra vida crezca, y allí nosotros lo miramos, que hay ese propósito divino en nuestra vida. Así que la existencia humana no es accidental. Dios nos creó con una intención original y un deseo específico en mente. Mire cómo la misma palabra del Señor nos enfoca y nos muestra que todo está creado con un propósito divino, pastora.
3: Claro que sí, como tú lo estás diciendo, absolutamente todo fue creado con un propósito, nada fue por casualidad. En la mente de Dios ya todo eso estaba planeado, dice la palabra de Dios, de que Él se tomó allí su tiempo para poner todo en orden, aún para crearnos a nosotros. Dice sí. La palabra que antes de la creación del mundo ya Dios nos tenía dentro de sus planes, ya cada uno de nosotros estábamos dentro de su propósito. Así que qué lindo el poder caminar en ellos, el poder caminar en lo que Dios ha trazado. Tal vez muchos dirán, pero ¿dónde conozco el propósito? ¿Para qué he sido creado? Pues debemos tener esa comunión con nuestro Padre Celestial. ¿Cómo la tenemos? En oración, escudriñando su palabra. Allí vamos a conocer el propósito de Dios para nosotros. De hecho, miramos acá, dice la Biblia, las cuales Dios preparó de antemano para que anduviésemos en ellas. ¿En qué? En esas buenas obras que Él preparó para que usted y yo caminemos todos los días en esas buenas obras y podamos ser, bueno, agradecidos con Dios, podamos ser esa ofrenda de adoración, de gratitud a nuestro Padre Celestial por todo lo que Él ha hecho en nuestras vidas, y saber, cómo le estamos hablando, de que no somos producto de la casualidad. De pronto muchos dirán, pero es que fue un accidente, es que mi papá, mi mamá se equivocaron. No, Dios ya tenía un plan, Dios tiene un propósito con nosotros y ese propósito cada día se va cumpliendo. Mire lo que vemos allí en Salmos capítulo número 138, en el versículo número 8, un versículo muy hermoso donde nos enseña que Dios va a cumplir su propósito en nuestras vidas. Dice En el Salmo 138:8, Jehová cumplirá su propósito en mí. Tu misericordia, oh Jehová, es para siempre. No desampares la obra de tus manos. Recuerde quiénes somos la obra de las manos de Dios, cada uno de nosotros. Dice la Biblia que Él no desampara su obra. Que mientras que usted y yo estamos en esta tierra, vamos cumpliendo ese propósito, Él va teniendo el cuidado de nuestras vidas. Ahorita decía el pastor, bueno, hay pruebas, hay momentos de dolor, hay momentos de sufrimiento, pero dice la Biblia que todas esas cosas Dios las utiliza para bendición para nosotros, para formarnos, para ayudar a crecer nuestra fe, nuestro carácter. Esta mañana meditábamos lo que, bueno, la vida de Job. Dice la palabra que Job era una persona íntegra, ¿no? Era sí. Una persona perfecta delante de los ojos del Señor, pero Satanás pidió para zarandearlo, por decirlo de alguna manera. Se le quitó todo, su economía, sus bienes, sus hijos. Él quedó completamente solo. Luego sus amigos, que en vez de animarlo, llegaban y era a criticarlo, a juzgarle. Bueno, fue un momento difícil para Job, pero eso no fue para mal para él, sino por el contrario. Dice la Biblia que su postrer estado vino a ser mucho mejor que el primero. Entonces, al cumplir el propósito de Dios, cuando nosotros sabemos de que estamos cumpliendo un propósito de parte del Señor, nos damos de cuenta que todo lo que nos acontece, las pruebas, las dificultades, todo va a resultar para bendición para nuestras vidas. Así que la pregunta, ¿cómo vivir una vida con propósito para lograr la salvación? Saludamos por allí mi hermano Diego Galindo desde Anapoima. Nos da también su aporte al tema y nos dice: pastores, aportando al tema del día de hoy, para vivir con propósito y lograr la salvación, debemos centrar nuestras vidas en glorificar a Dios mediante la fe, el conocimiento de su voluntad y el servicio a los demás. Esto nos implica conocernos a nosotros mismos a través de la palabra de Dios, usar nuestros dones para servir a otros, guardar sus mandamientos, tener relaciones piadosas y vivir en el poder del Espíritu Santo, sin importar los errores del pasado. Saludos desde mi bello Anapoima, Dios los bendiga grandemente. Amén, como lo dice por allí mi hermano Diego, el saber de que hemos sido creados para buenas obras, para servir a Dios, para servir a los demás, ahí vamos cumpliendo el propósito, ¿no? Sí. Utilizando esos dones que nuestro Señor nos ha concedido.
2: Y mire, pastora, que, bueno, allí como lo vemos, dice en la palabra: Jehová cumplirá su propósito en mí y tu misericordia, oh Jehová, es para siempre. No desampare la obra de tus manos. Mire que se nos olvida que Dios tiene propósitos con nosotros. Y cuando, como que en cierta forma se nos nubla la mente, no dejándonos pensar de que hay un propósito creado por Dios en nuestra vida y que nosotros lo tenemos que realizar. Todo cristiano tiene propósito. Si ha sido llamado es porque tiene un propósito. Si nosotros miramos aquí, el salmista David estaba mirando y hablándole a Dios porque había sido creado. Este hombre había sido creado para ser rey de Israel, para llevar un testimonio, para ser un ejemplo para todas las personas en las cuales lo necesitaban y aún para con nosotros. Nosotros vemos que todo fue cumplido porque Dios tenía un propósito en él. Entonces, ese propósito es importante que nosotros lo comencemos a desarrollar, comencemos a trabajar en nuestra vida. El principio clave para vivir con un propósito: uno, fuimos creados con un propósito divino; dos, glorificar a Dios. O sea que cada vez que nosotros pasamos por situaciones, podemos darle la gloria a Dios porque nos da vida, porque nos da de todo. Es parte del propósito principal de la vida, es dar gloria a Dios en todo lo que hacemos. Esto significa que cada acción, desde comer o beber hasta decisiones importantes, debe reflejar su carácter y el servicio a nuestro Dios, de cómo le servimos nosotros a nuestro Rey Celestial. Mire, pastor, hasta uno para poderse comer algo, cuando oramos, cuando le damos gloria a Dios, cuando le decimos gracias a nuestro Dios, porque qué bonito que nos acordemos del Señor. Uh-huh. El mismo Pedro, el apóstol Pedro, cuando dijo: no, eso no me dé eso porque es inmundo, el Señor le dijo: orad por eso, ore por los alimentos, dele la gloria a Dios. Dios, no le llame inmundo lo que Dios ha glorificado. Entonces uno mira que aún hasta el alimento, hasta cuando comemos, hasta cuando nosotros nos sentamos en la mesa, estamos dándole gloria a Dios. Por eso uno tiene que acordarse de Él y acordarse que Dios nos ha dado la bendición en nuestras manos, pastora.
3: Claro que sí, Dios nos enseña a glorificarle, sí, claro. ¿No? Y es que hemos sido creados para la alabanza de su nombre.
2: Primera de Corintios 10:31 dice: si pues coméis y o bebéis o hacéis otras cosas, hacedlo todo para la gloria de Dios. Mire, si usted come, si usted está tomando algo, estamos hablando de tomar, no de tomar como el borracho, sino tomar, de pronto cuando usted puede tomarse su jugo, puede tomarse lo que le gusta, la agüita, dándole gracias a nuestro Dios. La Biblia dice, todo hágalo para la gloria de Dios. Démosle gracias a nuestro Dios. Mire cuántas personas cuando se enferman, ahí se dan cuenta de que debió haberle dado gracias a Dios, aún en el momento cuando estaba la salud, porque cuando está la salud se nos olvida Dios, se nos olvida que debemos de darle gracias a nuestro Rey Celestial. Así que bueno, es la manera de poder nosotros glorificar en nombre de nuestro Dios. ¿Cómo vivir una vida con propósito para lograr la salvación? ¿Cómo hacemos nosotros para vivir una vida para poder nosotros lograr la salvación? Porque ese es el punto principal de todo cristiano, ¿no?
3: Claro que sí, esa es nuestra meta. No estamos aquí en la tierra cumpliendo un propósito, pero nuestro propósito más grande, nuestra meta es poder llegar al cielo, pero pues nos corresponde vivir conforme al propósito de Dios aquí en la tierra para luego ir a disfrutar de esa eternidad con el Señor allí en nuestra patria celestial. Esta palabra en Primera de Corintios capítulo 10 versículo 31 nos enseña algo, y es que debemos pensar, observar, analizar si realmente lo que estamos haciendo está glorificando a Dios. A veces uno dice y uno piensa, bueno, pero el comer, tan simple que es el comer, de pronto algo tan común que ya se nos vuelve a nosotros del día a día, un desayuno, un almuerzo, una cena, dice la palabra de Dios, el beber como tú estabas hablando, de tomar allí un líquido, eso tan sencillo y tan común que todo el mundo lo hace, pero aún dice la palabra, aún eso tan mínimo o sí, tan, no sé, ya algo como tan común que uno hace todos los días, realmente está glorificando y exaltando el nombre del Señor. Si uno dice en eso algo tan mínimo, ¿cómo será en las demás cosas, no? En cada decisión que uno tome, en cada plan que a uno haga, uno le dice, Señor, está dentro de tu propósito, Señor, tú estás aquí en el asunto. Recordemos con esa palabra que iniciábamos en Proverbios, ¿no? Muchos son nuestros planes, muchos son nuestros proyectos, pero lo que va siempre a permanecer es el consejo del Señor. Entonces, qué bonito que uno pueda, bueno, permitir que el amor de Dios sea el que llene completamente nuestra vida, que sea el centro de nuestra vida, que sea nuestra prioridad, como le estábamos hablando en el programa anterior, y que todo lo que yo haga realmente sea para exaltar y glorificar el nombre de Dios. Cuando yo entiendo, cuando antes de tomar una decisión, antes de ir a un lugar, antes de pronto, no sé, de iniciar una carrera, antes de iniciar en un trabajo, una empresa, qué lindo es uno analizar y decir, Señor, esto te va a glorificar a ti, esto realmente va a exaltar tu nombre, realmente esto que yo voy a hablar va a glorificar tu nombre, ¿no? Ahí estaríamos caminando en el propósito del Señor. Así que estamos mirando allí un segundo principio, y es glorificar a Dios. El propósito por el cual usted y yo estamos cumpliendo, vamos caminando para llegar a esa salvación, debemos entender que todo lo que hagamos, aún como dice la palabra, desde lo más mínimo, que es de pronto el comer, como es el beber, debemos hacerlo todo para que el nombre del Señor sea glorificado, para que el nombre del Señor sea exaltado. Así que les recuerdo la pregunta, y vamos por allá a saludar a los hermanos que ya nos vienen también escribiendo. La pregunta, ¿cómo vivir una vida con propósito para lograr la salvación? Recuerde que estamos mirando un primer principio, el saber que hemos sido creados con un propósito divino, un propósito para cumplir en esta tierra. Dos, que todo lo que hagamos debe glorificar, debe exaltar el nombre del Señor. Que el Señor se alegre en lo que hacemos, ¿no? Que Él se sienta realmente alegre que estamos glorificando su nombre. Saludamos por allí a mi hermana Mercy Vega desde Fusagasugá, reportando su sintonía. Dios me la bendiga grande y poderosamente. Allí también un saludo a mi abuelita Adela Pira desde Mesitas del Colegio. Un saludo también a mi hermana Naim Fernández. Dios me la bendiga allí desde el Perú. Mi hermana, mi hermana Marta Barón, el hermano Nelson Pulido, mi hermana Gladys Ovalle también reportando su sintonía. Bendiciones bendiciones también por allí a mi hermana Carmen Martínez, que la saludamos ahorita, mi hermana Miriam Quiñones, Gloria Mejía Saldarriaga, mi hermano Miguel Antonio, dice: buenos días, pastores, hermanos, Dios los bendiga siempre, de regreso a casa desde Lenguasaque, vía Lenguasaque a Ubaté. Bueno, allí mi hermano, un saludo de gran bendición, y bueno, todos los hermanos quienes se siguen ayuniendo, están allí atentos, recuerde la pregunta: ¿cómo vivir una vida con propósito para lograr la salvación? Allí ya hermanos nos han aportado, nos han dicho: Dios nos ha dado dones, tenemos que estar dispuestos a servir a Dios, pero también servir a los demás, siempre permitir que sea Cristo el centro de nuestras vidas, porque Él es el que nos va a guiar y nos va a direccionar a cumplir el propósito de Él.
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1: David, hijo de Isaí, por la autoridad investida en mí como sacerdote del Dios de Israel, coloco este cetro en tu mano como símbolo de tu autoridad como vicerregente de Dios. Sobre tu frente coloco esta diadema que te corona como rey, rey de todo Israel. Me ha llevado muchos años, David, y mucha paciencia de tu parte. Pero al fin, la voluntad de Dios se ha cumplido. Eres rey sobre un Israel fuerte, unido y obediente. ¡Que viva el rey!
2: Hola amigos, ¿cómo están todos?
3: Hola niños y niñas y padres y abuelos y todos los que nos escuchan.
2: Tío Daniel, entiendo que hoy nos vas a contar otra historia acerca de David.
3: Así es, tía Elena. De hecho, es el primer capítulo de una serie de cuatro partes. A este lo voy a llamar Un túnel hacia el éxito.

0: David tenía 37 años de edad cuando comenzó a reinar sobre todo Israel.
1: Miembros de mi corte, miembros de mi corte, oídme. Dios hizo un pacto con Abraham, Isaac, Moisés y muchos de nuestros antiguos padres, de hacer de Israel un gran pueblo, como la arena del mar en número, incontable como las estrellas de los cielos, el pueblo más poderoso de la tierra y la más grande de todas las naciones. Si obedecemos su voluntad y cumplimos nuestra parte del pacto, estas cosas se harán realidad.
2: Guardaremos los mandamientos de Dios y caminaremos en sus estatutos. ¡Oh rey!
3: ¡Que viva el rey! ¡Que viva el rey!
1: Nuestro primer deber es seleccionar un lugar mejor que Hebrón para construir la capital de una nación tan grande y poderosa. Ya he discutido este asunto con algunos de ustedes y hemos estado de acuerdo en que el lugar conocido como Jebús es bastante apropiado. Está a unos 30 kilómetros de aquí. Antiguamente se conocía como Salem, el lugar donde vivía el sacerdote Melquisedec. La ciudad está situada en una posición central en Israel y muy bien protegida por sus montañas. Todas las tribus de nuestro pueblo tienen fácil acceso a este sitio. Luego, ¿hay alguna objeción contra este lugar para la futura capital de Israel?
4: ¡Ninguna objeción!
5: Todos estamos de acuerdo.
6: Claro. Su Majestad.
1: Sí, Joab.
6: Yo estoy plenamente de acuerdo con la selección de mi rey de tomar a Jebús como la futura ciudad real de la nación hebrea. Sin embargo, quiero señalar que por siglos, aún desde la muerte de Josué, la ciudad de Jebús ha estado ocupada por los cananitas o jebusitas, y que es un fuerte impenetrable.
1: De todas maneras, hay una falla en las defensas de Jebús.
6: ¿De verdad?
1: Una pequeña falla. Una falla que ha sido pasada por alto. Pero si nos aprovechamos de ella, podremos tomar la ciudad.
6: ¿Dirá su majestad exactamente cuál es esa falla?
1: Bien, se lo voy a revelar a todos ustedes. El primero que la use con éxito, resultando en la captura de los jebusitas y su ciudad, se convertirá en comandante en jefe de los ejércitos combinados de Israel y Judá. Dentro de la ciudad de Jebús no hay ningún pozo ni manantial de agua. Sin embargo, por siglos, Jebús ha sido capaz de afrontar todos los sitios enemigos, no importa cuán largos hayan sido, porque tienen una provisión ilimitada de agua desde afuera de las murallas. Agua del manantial llamado Gijón. Su problema era cómo llevar el agua dentro de la ciudad durante los sitios. Para poder resolver esto, los jebusitas construyeron un túnel al mismo nivel del manantial a través de roca sólida. El flujo continuo del manantial mantiene el túnel lleno o casi lleno de agua. Luego, ellos cavaron un pozo al otro lado de las murallas dentro de la ciudad. De esta manera, pueden obtener agua simplemente sacándola del pozo con baldes.
6: Ya estoy entendiendo, su majestad. Este túnel que va desde el manantial hasta el pozo está completamente lleno de agua.
1: Si se mira la entrada del túnel desde el manantial, no está completamente lleno. Sin embargo, si el túnel está inclinado hacia abajo, la parte de más adentro podría estar llena de agua.
6: Entonces, ¿alguien tendría que nadar por debajo del agua para llegar al pozo?
1: Posiblemente, Joab.
6: ¿Tiene su majestad algún conocimiento del pozo que está dentro de la ciudad? ¿Cuán grande es y cuán alto?
1: Puede que sea solo lo suficientemente grande para los baldes. O puede que sea más grande. Solo los jebusitas saben. Y ellos lo mantienen muy en secreto. ¿Alguna otra pregunta?
4: No.
1: Bien. Es nuestra única forma de entrar a la ciudad y eventualmente capturarla. Y este es el plan. El primero que logre entrar a la ciudad por este túnel, si es que puede hacerse, abrirá las puertas para que entre nuestro ejército.
0: De manera que Joab y sus hombres salieron a tomar la fortaleza de los jebusitas, la ciudad que David deseaba convertir en capital de la nación. Y Joab trató de persuadir a los jebusitas para que abrieran las puertas y entregaran la ciudad, pero ellos rehusaron hacerlo. De manera que las fuerzas de Joab se estacionaron frente a las puertas de la ciudad con la orden de estar preparados para atacar inmediatamente que las puertas se abrieran.
1: Soldado.
7: Sí, señor Joab.
1: Ven conmigo.
7: Sí, señor. ¿A dónde vamos, señor?
1: Al manantial de Gijón.
7: Oh, a buscar agua, señor.
1: David ha indicado que podríamos encontrar una entrada a la fortaleza por el manantial de Gijón. También dijo que el primer hombre que logre entrar a la ciudad de Jebús se convertirá en comandante en jefe de las fuerzas combinadas de Israel. Yo voy a hacer todo lo posible por ser ese hombre.
7: Sí, señor.
1: Ahora, soldado, vamos a estudiar la situación aquí para ver si el agua puede ser detenida lo suficiente para permitirnos entrar por este túnel hasta donde está el pozo.
7: Pero, señor, es de noche. Todo está muy oscuro y no se puede ver nada.
1: Tampoco ellos nos pueden ver a nosotros.
7: ¿Cómo va a poder usted pasar por ese túnel y llegar al pozo en la oscuridad? Eso ni siquiera de día podría hacerse.
1: Nuestra única oportunidad de éxito es mientras esté oscuro. En las primeras horas de la madrugada, cuando es menos posible que alguien venga a sacar agua del pozo, yo entraré al manantial primero y luego bajaré por el túnel. Tú me seguirás de cerca. El agua está tan baja que nos permitirá mantener la cabeza fuera todo el trayecto. Yo creo que el túnel tendrá unos 16 o 20 metros de largo. ¿Estás listo?
7: Sí, señor.
1: Muy bien. Aquí vamos. ¡Oh! ¡Está fría! Está más profundo aquí. Apenas puedo caminar con la punta de los dedos. Aquí. Ahí. Sí. Si no se pone más profundo, estaremos bien. Aquí está un poquito más llano. Y hablan más. No sea que alguien me oiga desde el pozo. Simplemente sígame.
7: Sí, señor. Hasta aquí todo ha sido fácil, pero...
1: Ajá.
7: Subir por ese pozo... No se puede ver nada aquí, ni siquiera las estrellas.
1: ¿Puedes sentir la entrada al pozo?
7: No, todavía no. Estoy tratando. Creo que aquí está. No es una abertura muy grande.
1: Yo puedo hacerlo. Espérate. Déjame pararme en tus hombros.
7: ¿Qué es lo que va usted a hacer?
1: Llegar al borde del pozo.
7: Oh, por supuesto, señor. Pero ¿cómo lo va a hacer?
1: Este pozo es lo suficientemente grande para que yo pueda subir con la espalda apoyada contra una pared y los pies y las manos contra la otra.
7: Sí, pero todo estará mojado y resbaloso, ¿no?
1: Los que acabaron este pozo no se preocuparon por hacer las paredes lisas. Muy bien. Ahí estoy, De ahora en adelante, no diremos palabra. Trataré de subir despacio. Cuando llegue al borde, tú regresarás por el túnel hasta el campamento. Dile a David que trataré de llegar hasta la puerta norte y abrirla antes del amanecer.
7: Muy bien, señor. Éxito. Y que Dios lo acompañe. Oh,
1: te veré al amanecer.
7: David, señor, ya está casi amaneciendo y las puertas todavía están cerradas.
8: Sí.
7: ¿Cree que el general Joab haya tenido alguna posibilidad?
8: Joab es un hombre astuto. Y el Señor Dios está de nuestra parte. Además, creo que sí. Oh, mirad. La puerta. La puerta se está abriendo. Ahora, adelante, ejércitos de Israel, hacia la ciudad.
0: A Así David dominó a los jebusitas y tomó la fortaleza, y habitó en ella y la llamó la ciudad de David. Más tarde, llegó a ser conocida como Jerusalén, ciudad de paz.
8: Este es un lugar maravilloso para la capital de Israel. Situado en dos colinas, fortificado naturalmente por tres lados, con valles hermosos y fértiles. Pero el lugar, tal como lo usaban los jebusitas, no es lo suficientemente grande como para la capital de una gran nación como Israel, Joab.
6: Hay suficiente espacio para construir.
8: Claro. Y voy a reconstruir a Milo y entonces agrandarla hacia el Valle de Himón.
6: Va a ser un lugar muy hermoso, su majestad.
8: Ya lo creo.
6: Y absolutamente impenetrable. Desde que yo puse guardias en la boca del Pozo de Gijón.
8: ¡Oh, sí!
0: Y el poder de David iba en aumento, y el Señor Dios Todopoderoso estaba con él.
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9: Y ahora volvamos a Tío Daniel y a su historia para hoy titulada Un túnel hacia el éxito.
0: Bien al norte de las tierras asignadas por Josué a los hijos de Israel, había una pequeña nación llamada Tiro. Su rey, por este tiempo, era Hiram. El reino de Tiro era tan pequeño que cuando era invadido por algún enemigo, su gente cruzaba una bahía hasta la isla de Tiro. Esta isla tenía solamente unas 57 hectáreas de terreno y eventualmente llegó a ser habitada exclusivamente por los habitantes de Tiro.
10: General.
11: Sí, su majestad. Grande y poderoso rey de Tiro.
10: Entiendo que algunos de tus espías regresaron de su viaje por el sur. ¿Trajeron alguna información nueva de la tierra de Canaán?
11: Sí, su majestad. Muchas cosas importantes han estado sucediendo en Israel y sus alrededores. David ha sido hecho rey de Israel y Judá. Sus súbditos lo aman y respetan. Así que es inevitable, su majestad, que Israel se convierta en una nación fuerte y unida.
10: Y pensar que él comenzó como un simple pastor de ovejas. ¡Asombroso! ¿Hay alguna otra cosa de importancia?
11: Sí, su majestad. David y sus hombres han capturado la fortaleza de los jesuitas.
10: ¿Quieres decir que la ciudad fortaleza de Jebús ha sido finalmente capturada?
11: Sí, su majestad.
10: Es un hombre de grandes proezas este David. ¿Sabes, general? Creo que es tiempo de que hagamos alianza con él. Somos un país pequeño, pero rico. Su reino es grande y poderoso. Una combinación de los dos debe ser invencible.
11: Yo estoy muy de acuerdo, su majestad.
10: La ciudad de Jebús. ¿Qué propósito tendría David para tomarse el trabajo de ir a capturarla? Después de todo, es un mísero punto en la tierra de Israel.
11: Esa va a ser la ciudad capital de Israel, su majestad.
10: De manera que eso es. ¡Escriba! Llama a todos los miembros de mi corte para una sesión especial inmediatamente. El asunto entonces está arreglado. Cada uno vaya a cumplir la tarea asignada. Recuerden que deben seleccionar los mejores materiales de construcción y los más diestros constructores. Enviaré embajadores a David para informarle de mi propósito. Estoy seguro que apreciará nuestra ayuda y formará alianza con nosotros.
0: Y así los habitantes de Tiro construyeron un palacio para David. Y David se dio cuenta de que el Señor lo había puesto por rey y exaltado su reino por amor a Israel, su pueblo escogido. La creciente fuerza de Israel gobernada por David, la adquisición de Jebús como ciudad capital y la alianza con el rico país de Tiro despertaron el enojo y la hostilidad de los antiguos enemigos de Israel, los filisteos.
12: Su majestad, rey Aquis de Filistia, pido permiso para hablarle de un asunto muy importante y urgente.
13: Permiso concedido.
12: Tiene que ver con la nación de Israel, su majestad, y especialmente con David, su nuevo rey.
13: Sí, David. Cuán bien lo recuerdo. Un general muy sabio y diestro. Tan sabio y diestro como para aparentar que estaba de mi parte, y yo lo creí.
12: Sea lo que sea, majestad, David es ahora rey de todo Israel. Ha conquistado a Jebús y la ha hecho su ciudad capital. También...
13: El capturar a Jebús era una tarea imposible. Sin embargo, David lo logró. Un gran hombre. Yo desearía que él realmente estuviera de nuestra parte. Sigue.
12: El último acontecimiento, su majestad, es que David e Hiram, el rey de Tiro, han hecho una alianza.
13: Peligrosa alianza. Parece como que David se propone conquistar el mundo.
12: Y puede hacerlo, señor, a menos que alguien lo detenga.
13: ¿Piensas que tú puedes detenerlo?
12: Quisiera su autorización para tratar, su majestad.
13: ¿Cuántos hombres, carruajes y soldados de infantería puedes reunir?
12: Los suficientes para derrotar un ejército mucho más grande que el de Israel.
13: ¿Cuán pronto puede salir en contra de David?
12: Casi inmediatamente, su majestad.
13: Permiso concedido, entonces. Por alguna razón, cada vez que se menciona el nombre de David, me pongo frío por dentro como si... Bueno, como si fuera asunto de magia. Alguna magia que parece asegurarle la victoria a David. Sencillamente, no puedo apartar este sentimiento de mi mente.
12: Yo sé exactamente lo que usted quiere decir, su majestad. Y eso demuestra lo realmente astuto que es David. A propósito, ha creado un mito mágico acerca de su Dios como la fuente de todos sus éxitos y victorias. Pero le aseguro que no hay nada de eso. La única magia en la guerra es esto: ¡la espada!
13: Pues adelante. Tienes el permiso. Y buena suerte.
6: Larga vida tenga el rey.
1: Saludos, Joab. Tu solicitud de audiencia mencionaba que el ejército filisteo está atrincherado en el valle de Refaim.
6: Sí, señor. Vine a preguntarle a su majestad qué desea que se haga en esta situación.
1: Gracias, Joab. Por ahora, me voy a retirar a mi habitación privada y voy a preguntarle al señor qué es lo que debe de hacerse. Oh, Señor de Israel, tú eres todopoderoso. Tú sabes todas las cosas. Tú sabes que los filisteos han acampado en el valle de Refaim

0: nos ha prometido la victoria. De manera que debes reunir al ejército y marchar contra los filisteos. Ya verás que los derrotaremos. El Señor ha cumplido su palabra. Los filisteos han sido vencidos. Reúnan todas las imágenes que ellos han dejado regadas y quémenlas, para que todo Israel sepa que todos los dioses, excepto el Dios viviente de Israel, son falsos.
1: ¿Qué excusas vas a traer esta vez por la derrota sufrida a manos del inadecuado, sin entrenamiento y escaso ejército de David?
2: Ninguna, su majestad, excepto que él tuvo suerte.
1: ¿Todavía crees que las historias sobre el poder de su Dios son mitos?
2: Sí, su majestad, ciertamente que lo creo. Si me dan el tiempo, la oportunidad y los hombres, puedo probarlo. ¡Puedo borrar a David y su ejército de la faz de la tierra!
1: ¿Dónde conseguirás los hombres? Ya causaste que miles murieran en esta guerra contra los israelitas.
2: Yo reuniré cada hombre capaz en todas nuestras ciudades y las ciudades de nuestros aliados.
1: Tienes mi permiso, entonces. Puedes retirarte.
0: Sí, general Joab. Yo sé, los filisteos están de nuevo acampados en el valle de Refaim.
3: Y ahora tienen una fuerza mayor que antes, su majestad.
0: El Señor puede vencer a muchos o a pocos. Eso no importa. Recuerda, Él es todopoderoso.
3: Entonces, ¿vamos a pelear contra ellos?
0: Te dejaré saber tan pronto como busque el consejo del Señor. Así, oh Dios de los ejércitos, instruye a tu siervo en este asunto.
4: David, mi siervo, no envíes tu ejército contra los filisteos. En vez de ello, envía una emboscada por la retaguardia cuando llegues a los árboles de Mora. Deja que esperen allí hasta que oigan el sonido del viento silbando entre los árboles. Entonces se levantarán y atacarán, porque el Señor irá delante para destruir al ejército de los filisteos.
5: No hay ni una nube en el cielo. Tendremos que esperar un largo tiempo hasta que el viento sople y mueva las hojas de los árboles.
0: No hay que susurrar, Joab. Estamos muy lejos de los puestos filisteos.
5: Sí, su majestad. La cosa más difícil en el mundo es no hacer nada, solo sentarse quieto y esperar.
0: No hay que aprender a ser paciente, Juan, a esperar en el Señor.
5: No estoy impaciente, su majestad. Bueno, yo solo quiero hacer algo.
3: Ya sé. ¿Por qué su majestad no compone alguna canción y canta para nosotros,
0: Muy bien. ¿Qué te parece? Oh, Señor, quiero alabarte con todo el corazón y cantar tus muchas maravillas, Señor. Cuando veo el cielo que tú mismo hiciste y la luna y las estrellas que en él tú pusiste, pienso, ¿quién es el hombre para que tú te acuerdes de él?
3: Escuchen. Le ruego perdón, su majestad, pero el viento está soplando entre los árboles de Mora. Es la señal de que el Señor entregará a los filisteos en nuestras manos.
0: Bien, Juan. Da la señal de ataque.
3: Sí, señor.
6: ¡Trompetista! ¡La señal de ataque!
4: David obedeció el mandato del Señor y derrotaron a los filisteos desde Gabaón aún hasta Geser. Y su fama llegó a todas partes, y el Señor hizo que todas las naciones temieran a David.

0: Gracias a los niños de Zimmerman por ese precioso canto. 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
1: El cautivo será rescatado del valiente, y el botín será arrebatado al tirano, y tu pleito yo lo defenderé, y yo salvaré a tus hijos, ¿cierto? Entonces la palabra del Señor nos dice a nosotros de que hay una bendición de parte de nuestro Dios, ¿cierto? Dice que cada uno de nosotros podemos agradar a Dios. ¿Qué podemos hacer nosotros? Agradar a Dios. El trabajo que cada uno de nosotros hacemos es el agradar a Dios. Entonces cuando dice la Biblia, pero así dice Jehová, ciertamente el cautivo será rescatado del valiente, y el botín será arrebatado del tirano, y el pleito, dice, y tu pleito yo lo defenderé, y yo salvaré a tus hijos, ¿cierto? Entonces allí nosotros miramos que lo que Dios quiere en nosotros es que sacarnos aquellas cosas que no son agradables. Siéntese en allí un momentico. Entonces Dios nos pide, no nos pide ningún sacrificio o cosas difíciles de hacer, sino alguno muy simple, y es obedecer. ¿Qué es lo que tenemos que hacer nosotros? Obedecer. Cuando encontramos la palabra, la obediencia es algo que nos va a llevar a nosotros a crecer. Espiritualmente crecemos, ¿cierto que sí? Entonces cuando vemos la palabra, Dios siempre nos va a enseñar a nosotros la obediencia. La obediencia la tenemos que trabajar en nuestra vida. La obediencia la tenemos nosotros que practicar, ¿cierto? Si obedecemos, seremos salvos. Si no obedecemos, ¿qué pasa? Seremos condenados. Como lo que hablábamos ahorita con los hermanos que se van a bautizar. Enseñamos acerca de la obediencia, ¿cierto? El bautismo es un paso de ¿qué? De la obediencia, ¿cierto? Ellos van a dar ese paso de obediencia. Les contaba que hay gente que no ha dado paso de obediencia, ¿cierto? Hay gente que no ha querido obedecer. Entonces, la obediencia es algo que nosotros tenemos que practicarlo, porque es lo que nos lleva a agradar a Dios, ¿cierto? Si usted quiere agradar a Dios, tenemos que obedecerle. Si usted quiere agradarle a Dios, hermano, yo tengo que obedecer a lo que Dios nos ha mandado.

cada palabra que Dios nos ha dicho, nosotros la tenemos que poner en práctica en nuestra vida, ¿verdad que sí? Y uno, comenzamos nosotros con la obediencia. La obediencia es una manera de nosotros poder agradarle a Él, ¿cierto? De hacer lo que Dios nos ha mandado, de lo que Dios nos ha dicho a nosotros. Entonces, allí en Colosenses capítulo número 3, verso número 20, Colosenses 3:20 nos muestra a nosotros acerca de nosotros obedecer. Colosenses capítulo número 3, en el verso número 20. ¿Qué dice Colosenses 3:20? ¿Qué dice la Biblia? Dice el verso 20: hijos, obedecer a vuestros padres en todo, porque esto agrada al Señor. ¿Qué pasa con una persona que obedece? Agrada, ¿cierto? Acuérdense que nosotros tenemos un padre. Acuérdense que nosotros tenemos a alguien que, hermano, nosotros tenemos que obedecer. No fue que nosotros llegamos a Cristo para vivir la vida común y corriente, sino que es una vida de agrado, ¿cierto? De agradar a Dios, de obedecer lo que Dios nos ha mandado. Entonces, la Biblia dice, hijos, ¿qué tienen que hacer los hijos? Obedecer. ¿Y qué somos nosotros? Hijos, ¿cierto? Que sí, nosotros somos hijos. La palabra del Señor dice que nosotros somos hijos. Y el ser hijos significa de que nosotros tenemos en cierta forma que sacar muchas cosas que desagradan a Dios. La desobediencia, el no querer obedecer, el justificarnos en hacer cosas que no son agradables delante del Señor, que muchas veces pasan en nuestra vida. Dice, hijos, obedecen a vuestro padre en todo, porque esto le agrada al Señor. ¿Qué pasa cuando nosotros obedecemos? Estamos agradando a Dios. Y cuando miramos nosotros de agradar, hacemos que Dios verdaderamente haga en nuestra vida un cambio, ¿cierto? Solamente cuando obedecemos podemos cambiar nuestra vida. Cuando no obedecemos, pues no nos vamos a poder cambiar. No hay una transformación en nosotros, ¿cierto? Como lo que hablábamos con los de hermanos de discipulado o los hermanos que se van a bautizar. Hoy ellos van a obedecer y ¿sabe qué Dios va a hacer? Los va a transformar, los va a cambiar. ¿Cuántos se acuerdan cuando se bautizaron? ¿Usted se acuerda cuando se bautizaron? Usted lo hizo, hermano, en obediencia a Dios. Y usted lo hizo creyéndole a Dios. De ahí en adelante Dios comenzó un proceso en su vida. Una transformación, un cambio, para que cada uno de nosotros podamos ser, como dice la palabra de Dios, seamos hijos de Dios. Amén. Algo más que tenemos que hacer es orar. La oración es algo que le agrada a Dios, ¿cierto? Una persona que ora es una persona transformada. Una persona que se puede conectar con Dios, ¿cierto que sí? Una persona que está orando es una persona que verdaderamente se va a conectar con el dador de la vida y esa persona va a poder transformar su vida delante de nuestro Dios. Ahora queremos que vayamos a primera, o vamos a ir a primera de Timoteo. Primera de Timoteo capítulo número 1, verso 2. Más adelante donde estábamos, ¿cierto? Primera de Timoteo 2, 1. Amén. Primera de Timoteo 2:1. ¿Qué dice Primera de Timoteo 2:1? ¿Qué dice? Dice, exhorto ante todo a que se hagan rogativas, oraciones, peticiones y acciones de gracias por todos los santos, por los reyes, por todos los que están en eminencia, para que vivamos quieta y reposadamente en toda piedad y honestidad. Porque esto es bueno y agradable delante de Dios nuestro Señor, Salvador, ¿cierto? El cual quiere que todos los hombres sean salvos y vengan al conocimiento de la verdad. Entonces, es algo que le agrada a nuestro Dios, ¿cierto? Que nosotros oremos. Cuando yo oro, le agrada a Dios, ¿cierto? Porque es una persona que entendió que se tiene que conectar con Dios, que tiene que estar conectado con Él. La única manera para poder nosotros transformar nuestra vida. Léase nuevamente el verso 3. ¿Qué dice? ¿Qué dice el verso 3? Porque esto es bueno. O sea, uno orar a Dios nos va a llevar a nosotros a que seamos transformados. Como lo estamos mirando, le va a agradar al Señor. Una persona que ora es una persona que cambia. Una persona que Dios le puede hablar, ¿cierto que sí? Cuando nosotros oramos, hermano, y oramos en el Espíritu, sentimos que Dios nos habla. Sentimos que Dios nos está hablando a través de su palabra. ¿Cuánto les ha pasado eso? De que usted ora un rato y se levanta fortalecido y dice, Dios me habló, me fortaleció, me llenó. Hizo que mi vida fuera transformada y cambiada. Somos hasta liberados, ¿cierto que sí? Cuando oramos, somos libres.
Mira, hay personas, y aún aquí al presente, que cuando una vez se está cargado, nosotros transformados, cambiados, ¿cierto? Que es la parte importante de nuestra vida.

y de contarle a Dios todas las cosas que nos están afectando a nosotros, ¿cierto? Hay oraciones en público que hacemos en la iglesia y hay oraciones en secreto que hacemos en nuestra casa o lo hacemos allá en el lugar donde dice la Biblia que está el lugar, ¿qué? Secreto. Ese lugar secreto es el lugar donde usted le puede exponer a Dios con liberalidad las cosas que le está pasando, porque hay oraciones que usted no puede hacer en la iglesia. Imagínese que de pronto

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1: Escribí esta canción que lleva como título Fiel.

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Dígale fuerte gracias, Señor, que tú siempre has estado a mi lado. Siempre has estado a mi lado. Nunca me has dejado. Y a ti te damos todas las gracias.

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Esta canción es un recordatorio de esta promesa, de esta invitación. La invitación que Jesús hace en Mateo 11. Vengan a mí todos los que están cansados y cargados, y yo les daré descanso. Para el alma cansada hay descanso hoy. Para el alma cargada hay descanso hoy. Para el alma que duele hay descanso hoy. Para la ansiedad que te acecha hay descanso hoy. Para la depresión que te persigue hay descanso hoy. Y tú y yo somos criaturas de hábito.

esta noche a volver a escuchar esta invitación con oídos nuevos, a venir y realmente dejar tus cargas, dejar tu cansancio. Y te invito a cantar una vez más este coro: mi confianza en ti pondré, no dudaré

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dándoles la bienvenida a Gloria que Transforma. Estoy muy feliz de estar nuevamente con todos ustedes en este precioso programa que nos permite crecer en conocimiento. Gloria que Transforma, con nuestros pastores Andrés y Marcela Gómez, invitándoles para que se acerquen a nuestra congregación. Estamos ubicados en Cali, Colombia, en calle 36, número 43-48, barrio Villa del Sur. Tenemos reuniones todos los días a las 8 de la mañana y a las 6 de la tarde. También puedes encontrarnos en nuestras redes sociales, en YouTube, Centro Misionero Bethesda del Sur Cali, o escribe @cmbdelsurcali, y nos encuentras en Facebook, Instagram. También puedes comunicarte con nosotros al 310-350-7699. 310-350-7699. Ahí puedes solicitar consejería y mucho más. Este mes estamos con un maravilloso propósito: limpieza y rectitud. Job 8:6 dice: si fueres limpio y recto, ciertamente luego se despertará por ti y hará próspera la morada de tu justicia. Cuando decides caminar con integridad, estás activando una promesa divina. No se trata de comprar el favor de Dios, sino de preparar el terreno, tu vida y tu hogar, para que tu prosperidad pueda habitar en él de forma justa y duradera. Bienvenidos a Gloria que Transforma, con ustedes sus pastores Andrés y Marcela Gómez.

Éxodo capítulo 40. Y dice la escritura, y hoy quiero que estudiemos, hermano, dice la palabra, Éxodo 40 dice: Moisés erige el tabernáculo. Mira el que está al lado suyo, dígale: en este tiempo. ¿Quién es el tabernáculo en este tiempo? No lo veo muy convencido. En este tiempo, ¿quién es el tabernáculo? Nosotros. La Biblia habla y la Biblia dice, y dice la escritura en el libro de Romanos, y dice que ahora somos nosotros casa de Dios, morada de Dios. Y dice la escritura entonces, verso número 1, y leemos usted y yo en el nombre del Padre, del Hijo y con la guía del Santo Espíritu de Dios. Amén. Lea por favor usted el verso número 1, yo leo el 2, y de esa manera intercalada al llegar al verso número 34. Y dice la escritura, léalo por favor, verso número 1. ¿Qué dice? Y yo quisiera que usted pueda ver, porque dentro de la lectura que estamos haciendo, oiga, hasta ahora en lo que vamos llevando, usted mira cada capítulo o cada subcapítulo, y en la mayoría dice que Jehová habló ¿a quién? A Moisés. Así comienza este capítulo también. Dice la escritura: luego Jehová habló a Moisés diciendo: en el primer día del mes primero harás levantar el tabernáculo de reunión. Verso número 3, por favor. Meterás la mesa y la pondrás en orden, meterás también el candelero y encenderás sus lámparas. Verso 5. Después pondrás el altar del holocausto delante de la entrada del tabernáculo de reunión. Verso 7. Finalmente pondrás el atrio alrededor y la cortina a la entrada del atrio. Verso 9. Ungirás también el altar del holocausto y todos sus utensilios, y santificarás el altar, y será un altar, ¿cómo? Santísimo. Verso número 11, por favor. Y llevarás a Aarón y a sus hijos a la puerta del tabernáculo de reunión, y los lavarás con agua. Verso 13. Después harás que se acerquen sus hijos y les vestirás las túnicas y los ungirás, léalo conmigo, como ungiste a su padre, y serán mis sacerdotes, y su unción les servirá por unos mesecitos, por sacerdocio perpetuo y por sus generaciones. Y por favor, lea conmigo lo que dice el verso 16. ¿Qué dice el 16? Y Moisés hizo como él entendió. Y Moisés hizo como a él le pareció. Y Moisés hizo como él creyó que era. Léalo bien duro, por favor. ¿Cómo dice? Vuélvalo a leer, ese verso 16, muy importante. Ojalá usted lo subraye en su Biblia. Léalo otra vez. ¿Cómo dice? Y Moisés hizo conforme a todo lo que Jehová le mandó. ¿Y qué dice la Biblia? Así lo hizo. Verso 17.
Así, en el día primero del primer mes, en el segundo año, el tabernáculo fue erigido. Moisés hizo levantar el tabernáculo, asentó sus basas, colocó sus tablas, puso sus barras e hizo alzar sus columnas. Levantó la tienda sobre el tabernáculo y puso la sobrecubierta encima del mismo. Y vuelve a decir... No, levante esa voz y dígalo duro. Y vuelve a decir. Y tomó el testimonio y lo puso dentro del arca y colocó las varas en el arca y encima el propiciatorio sobre el arca. Luego, ¿qué hizo? Metió el arca en el tabernáculo, puso el velo extendido y ocultó el arca del testimonio. Y vuelve a decir. Puso la mesa en el tabernáculo de reunión al lado norte de la cortina, fuera del velo, y sobre ella puso por orden los panes delante de Jehová. ¿Y qué vuelve a decir? Puso, verso 24, el candelero en el tabernáculo de reunión, enfrente de la mesa, al lado sur de la cortina. ¿Y qué más hizo? Verso 25, encendió las lámparas delante de Jehová. ¿Y cómo vuelve a decir? Puso también el altar de oro en el tabernáculo de reunión delante del velo y quemó sobre él incienso aromático. Y vuelve a decir, verso 28, puso asimismo la cortina a la entrada del tabernáculo y colocó el altar del holocausto a la entrada del tabernáculo de reunión y sacrificó sobre el holocausto y ofrenda. Y vuelve a decir, como Jehová había mandado a Moisés. Y puso la fuente entre el tabernáculo de reunión y el altar, y puso en ella agua para lavar. Y Moisés y Aarón y sus hijos lavaban en ella sus manos y sus pies. Cuando entraban en el tabernáculo de reunión y cuando se acercaban al altar, ¿qué hacían? Se lavaban. Y vuelve a decir... Verso 33, léalo conmigo. Finalmente erigió el atrio alrededor del tabernáculo y del altar y puso la cortina a la entrada del atrio. Así acabó Moisés la obra. Mire al que está al lado suyo, dígale, ¿y terminó la obra y qué pasó? Pregúntele al del otro lado, dígale, ¿y obedeció y qué ocurrió? Verso 34, leámoslo fuerte, dice: entonces una nube cubrió el tabernáculo de reunión. ¿Y qué pasó? Y la gloria de Jehová, ¿qué ocurrió? Mire, no dice visitó el tabernáculo, no señor, dice llenó el tabernáculo. Y he titulado, hermano, la enseñanza de una manera muy coloquial. Y la he titulado como Dios manda. Dígale así, saque esa manito así y dígale al de lado suyo, dígale así, como Dios manda. Hágalo así, saque esa mano de donde la tenga y diga, como Dios manda. ¿Cómo es que tiene que ser? No le estoy escuchando nada. ¿Cómo es que tiene que ser? ¿Como Dios qué? ¿Por qué? Porque el problema es, hermano, que muchas veces, aun cuando Dios hable, mire al que está al lado suyo, dígale, Dios habla desde el comienzo. Y lo hemos visto a través de la escritura, ¿cómo es que Dios hablando desde Génesis? ¿Cuál es el problema? El problema no es que Dios no hable, el problema es que Dios habla, pero el ser humano no quiere ¿qué? Oír. Y recuerde algo, levante las manos. A mí me encanta que usted haga ejercicio, excelente, es bueno para usted. Levante su manito, diga, para obedecer yo necesito
oír, agárrese esa oreja bonita que Dios le dio. Diga, para obedecer yo necesito. ¿Qué necesito? Oír. Y decíamos ayer y decíamos estos días, hermano, usted y yo tenemos que examinar qué es aquello que estamos oyendo, a qué es aquello que le prestamos oído. Puedo, hermano, prestar oído a mi justificación propia. Es que yo no hago porque es que pobrecito de mí, es que a mí me toca tan duro, es que así tico yo. Puedo también prestar oído, y veíamos, hermano, en el libro de Isaías, qué era lo que había dentro del el propio pueblo de Dios. ¿Lo recuerda? ¿Qué había? Adivinos, ¿qué más? Agoreros, ¿qué más había? Sortílegos, soñadores de sueños y falso profeta. Pero escuche, ellos estaban ¿dónde? Dentro del pueblo, adentro, adentro. Mire, mire, mire su hermano, por favor, y dígale: usted determina, elige, decide qué es lo que quiere oír. Usted determina si quiere oír a Dios, o usted determina si se quiere escuchar a usted, o usted determina si usted quiere escuchar al que no debe escuchar. Usted lo determina. Hermano, y dice la escritura, y le he titulado así: como Dios manda. ¿Por qué? Usted verá a través de la palabra. Usted ve, hermano, y dice la escritura, comienza el capítulo 40, el último capítulo de Éxodo. ¿Y cómo comienza? Dice la escritura, léalo por favor, verso número 1. ¿Cómo comienza? No, abra esa boca y declare la palabra, por Dios bendito. ¿Cómo comienza? Luego Jehová habló a Moisés, ¿qué? Así comienza. No comienza de otra manera. Comienza diciendo que Jehová Dios habló. Mira, hermano, anoche, yo no sé por su casa, pero por mi casa, hermano, estaba cayendo un aguacero tan impresionante. Habían unos relámpagos, hermano, que los carros de los conjuntos, hermano, se les saltaban las alarmas. Y no le digo esto porque yo me haya alarmado. No, imagínese que en uno de esos, pero esos truenos, hermano, que cimbronean los vidrios. En uno de ellos, claro, hermano, fue tan fuerte, pero tan fuerte, yo no sé si cayó ahí cerquita o qué, tan fuerte, hermano, que apenas yo medio escuché algo, ¿sabe qué hice? Me volteé y le dije: sigue hablando, papá bueno, y me acosté. Seguí durmiendo. La Biblia dice, escúchame esto, la Biblia dice, dice la escritura, hablando de los truenos, dice la escritura que son voz de Dios. Oiga, como un trueno. Mira, hay gente que le da pánico los truenos, pánico. Pero como una persona, hermano, le tiene miedo al trueno, pero en realidad a la voz de Dios no le tiene respeto. No le tiene respeto. Aquí dice la Biblia y comienza la escritura, y dice la escritura: luego Jehová habló a Moisés diciendo. ¿Y qué es lo que le dice del verso número 2 al verso número 15? ¿Qué es lo que le dice? Dígame usted, ¿qué le dice? Alguno dígame, ¿qué es lo que le dice? ¿Qué es lo que le dice? Ah, le da indicaciones y le dice, le indica cómo tiene que levantar, ¿qué cosa? El tabernáculo. Le da indicaciones. A mí algo que me ha sorprendido del libro de Éxodo, hermano, es que me impresiona la capacidad que tiene este hombre Moisés. Me impresiona porque Dios le dijo: tienes que hacerme así los corchetes, así las cortinas, así con hilo, con pelo de cabra. Oiga, pero me impresiona es que dice la escritura claramente en Éxodo, dice la palabra, dice que los artesanos, hablando de Aholiab, hablando de Bezaleel, dice que hicieron tal cual como Jehová había dicho. ¿Sabe qué me impresiona? La capacidad. Y le estoy orando por eso al Señor. Aquí le cuento entre nos.
Me impresiona la capacidad que tiene Moisés para transmitir el deseo de Dios a, mire, a personas que no escucharon la voz de Dios, pero que están haciendo de acuerdo a como Dios mandó. Se lo voy a repetir. Y le estoy orando por eso al Señor. Le digo: Señor, si Moisés, tú le diste la capacidad de transmitir tal cual, y quienes lo escucharon lo entendieron tanto que tu palabra dice que hicieron conforme a como Jehová mandó, yo quiero tener esa capacidad. Estoy orando por eso, hermano. Yo digo, yo quiero tenerla. ¿Por qué? Porque mire, eso no puede ser. ¿Usted jugaba al teléfono roto cuando era niño? ¿Sí? Alguien que me diga rápidamente cómo es el cómo es la dinámica del teléfono roto. ¿Cómo es esa dinámica? Habían cinco, ¿cierto? Y el uno le decía al otro, y el otro le decía al siguiente. Pero ya allí, ¿qué pasaba en el teléfono roto? ¿Qué pasaba? Ya se transgiversaba. No, que gorda. No, que flora. No. Y ya, hermano, cuando llegaba al último, ¿qué decían? Algo totalmente diferente. Oiga, me impresiona la capacidad que Dios le da a Moisés para poder. ¿Quién es aquel que sube, hermano, al monte y recibe los diseños? ¿Quién fue? Moisés. Y Moisés, dice la Biblia, que va y le dice a aquellas personas que Dios, a quien Dios escogió, hermano, y dice la Biblia que ellos hicieron tal cual. No dice como Moisés dijo, dice como Jehová mandó. Yo quiero tener esa capacidad. Claro, hermano. Yo digo, oiga, este era un maestro impresionante. Porque el maestro no es el que se la sabe. El maestro es el que, teniendo el conocimiento, sabe qué impartirlo, hermano. Ahora, mire algo. Desde el versículo número 1 al verso número 15, el Señor da unas indicaciones. Le pregunto, ¿será que Dios nos da indicaciones en su palabra de cómo criar nuestros hijos? Sí. ¿Será que nos da indicaciones de cómo llevar un hogar? También. ¿Será que nos da indicaciones de cómo ser buenos administradores? También. Mire, ¿sabía algo, hermano? En la escritura encontramos aún, y no me diga que le diga dónde, porque se lo voy a poner de tarea, pero aún encontramos, hermano, la manera de cuidarse hasta el pelo y la uña. Ahí está todo. Todo está allí. Así que en el verso número 1 al verso número 14, 15, el Señor les dice cómo hacer. Tóquele el hombro al que está al lado suyo. Díganle, ¿y acaso Dios no te enseña cómo llevar un hogar? ¿Cómo llevar una familia? Tóquele el hombro al de lado. Dígale, ¿será que nos enseña o será que no? ¿Usted qué dice? Venga, y entonces, ¿por qué no lo hacemos? Alguien sincero que diga por qué. ¿Por qué? Hermano, sabe, por eso la Biblia dice: mi pueblo fue destruido porque le faltó. ¿Qué le faltó? Conocimiento. Y es como aquel estudiante que le da pereza estudiar. ¿Sabía usted que en este tiempo al pueblo de Dios le da pereza escudriñar las sagradas escrituras? Mire, la gente quiere la bendición, la gente quiere la prosperidad, la gente quiere el resultado, pero las personas no quieren el proceso. Y dice la escritura, y me llama la atención, yo quiero que usted vea, por favor, y dice la palabra del Señor allí, verso número 16, que se lo hice repetir muchas veces, léalo por favor. ¿Qué dice el verso 16? Y Moisés hizo. Mire, no dice Moisés pensó. Yo atiendo personas en consejería, y ¿sabe qué me dicen en la consejería? Pastora, yo sí lo pensé. Mire al de lado, póngale una cara bien de revólver y dígale: ¿y de qué te sirvió pensarlo si no lo hiciste? ¿Sirve de algo?
Ay, pastora, yo sí lo pensé. Hermano, no es pensarlo, es ponerlo. ¿Por qué? Por obra. Mire lo que dice la escritura. La escritura dice: y Moisés hizo. Y ese hacer, ¿en qué tiempo está? Ese hacer, ¿en qué tiempo está? ¿En qué tiempo está? Hizo. Ay, Dios mío, vamos a devolvernos a todos a... ¿Qué tiempo está? ¿Qué y Moisés hizo? ¿Qué tiempo está? Dígalo allá, Víctor. Mire, hermano, no dice y Moisés pensó hacer, porque sería otro tiempo. Dice y Moisés hizo. Y dice hizo conforme. No dice a lo que su corazón le dictó, porque hay muchos cristianos, hermano, que son mero corazón. Y aquellos que son mero corazón, les tengo una noticia. La Biblia dice, mire al que está al lado suyo, mírelo por favor. Dígale, si tú eres mero corazón, dígale, la Biblia dice que no hay nada más engañoso que el corazón del hombre. Y de hecho la Biblia lo adorna algo más, o lo dice algo más. Dice perverso. Oiga, qué palabra tan horrible, perverso. Así que yo no puedo hacer conforme a lo que mi corazón me dicte. No, no puedo hacer las cosas conforme a lo que mi mente me dicte. No, yo no puedo. Levante su mano, diga: Moisés hizo conforme a todo lo que Jehová, ¿Jehová qué? Le mandó. Primera pregunta para usted y para mí hoy. Preguntémonos a conciencia: ¿hacemos de acuerdo conforme a lo que Jehová nos manda? Piense algo sencillo: ¿contra quién tiene algo? ¿A quién? ¿Quién de su familia hace cuánto tiempo no lo llama? ¿Y por qué no lo llama? Ay, pastor, es que usted supiera. Venga, Jehová te mandó algo, dice la Biblia: no se ponga el sol sobre tu enojo. Pero nos gusta, hermano, a esta carne le agrada, a la carne le gusta hacer como ella manda. Y así no es. Vuelva a leer ese versículo, léalo por favor. ¿Cómo dice? Y Moisés hizo conforme a todo lo que Jehová, ¿qué? Le mandó. Alguien me dijo una vez en consejería: pastora, yo la verdad estoy haciendo como me dicta mi corazón. No, no te sirve. Pastora, yo la verdad estoy haciendo, es que un día fui a una iglesia y como el profeta me dijo, así hice. Saque este dedito, muévalo de lado a lado, dígale: así no te sirve. Pero pastora, ese profeta, ¿y sabe qué le había dicho el profeta? El supuesto profeta le había dicho que tranquilo, que dejara a esa mujer, que no se preocupara, porque a paz nos había llamado el Señor. Oiga, y cualquier persona diría: aleluya, sí, eso dice la Biblia. Espere, hermano, perdóneme, pero le voy a decir algo. El día que el Señor te llame, te va a pedir cuentas y te va a decir: tú elegiste esa persona, ¿dónde está? Así va a ser. ¿Y con qué le vas a salir? Señor, es que esa persona era muy mala. ¿Sabe qué va a decir Dios? Y yo no era poderosa para cambiarla. Señor, es que el profeta me dijo. ¿Y por qué le creíste a la falsa profecía? Hermano, ¿cuál va a ser la excusa? ¿Cuál va a ser la excusa? Ahora ha salido y ha tomado una fuerza. Aquellas personas que supuestamente tienen identidad de animales, ¿lo ha visto? Los Terian. Oiga, qué cosa tan demoníaca. Pero me da hasta risa, ¿sabe algo? Porque no es otra cosa que el diablo queriendo engañar a la gente. ¿Sabe por qué ocurre esto? Mire al que está al lado suyo, dígale, porque el diablo sabe que le queda poco tiempo. ¿Sabe qué es eso de los Terians? Hermano,
no es otra cosa que el diablo queriendo, hermano, atentar contra la identidad. Recuerde que los únicos de toda la creación que hemos sido creados a imagen y semejanza de Dios, ¿quiénes somos? El ser humano, los hombres. Por eso el diablo pone a una cantidad de personas con faltantes, con vacíos en su corazón. Los pone a unos a creerse en perros, a otros creerse en gatos. Ya vi uno por ahí que se creía una foca, otro que se creía una culebra. Y en fin, hermano, gente con unos vacíos en su alma y en su corazón tan tremendos. Y recuerde algo, tóquele el hombro al que está al lado suyo. Tóquele el hombro, dígale, te quiero recordar que Satanás y sus demonios, dígale, buscan lugares vacíos. Eso dice la Biblia. Como hay vacíos en el corazón de esas personas, y usted no verá niños. Usted ve por lo general, ahora está comenzando con los niños, pero usted verá por lo general personas adultas, personas mayores, hermano. Y mire cómo el diablo, porque le queda poco tiempo, quiere atentar contra la identidad del ser humano. Por eso los pone de esa manera. Mire, hermano, Cristo viene pronto. Bueno, que lo crean tres. Yo lo creo. Cristo viene pronto y está a las puertas y viene a pedir cuentas. Hermano, y no nos alarmemos, cosas peores que esas veremos, dice la Biblia. Pero yo quiero que usted vuelva conmigo, por favor, porque dice la Escritura, vuelva a leer el verso 16, vuélvalo a leer. ¿Cómo dice? Y Moisés, léalo más pasitico, más pasitico, léalo, ¿qué dice? Y Moisés hizo conforme a todo lo que Jehová, ¿qué? Le mandó, hermano, está levantando el tabernáculo. Ezequiel, acompáñeme sin perder Éxodo. Ezequiel, capítulo 37. Búsquelo, por favor. Mire lo que dice Ezequiel 37. Dice la Escritura en Éxodo que están levantando el tabernáculo. Pero el tabernáculo se levantó no a la manera de Moisés, no a la manera del pueblo. El pueblo, hermano, quiso a su manera y levantó un becerro de oro. ¿Cuánta gente? Yo le explicaba lo del becerro de oro. Ahora, ¿quiénes son? Uy, esta perla es importante para usted y para mí. ¿Quiénes son aquellos que hacen los becerros de oro? ¿Quién lo hizo? ¿Quién lo hizo? Aarón, pero recuerde, ¿cuántas veces había sido ungido ya Aarón? Dos veces. Le voy a decir esto, escuche, porque los becerros de oro lo pueden hacer la gente ungida. Se lo voy a repetir, se lo repito. Los becerros de oro, cuidado, mire el que está al lado suyo, ábrale esos ojos grandotes, eso, ábrale y dígale, cuidado. Dígale, cuidado, porque los becerros de oro los terminan haciendo la gente que ungida, escúcheme, Aarón estaba siendo ungido, fue la segunda vez. ¿Quién fue el que hizo el becerro de oro? Aarón había sido ungido, ¿sí o no? Sí. Y recuerde algo, le dijo aquí Israel, tus dioses, y dijo, mañana sacrificaremos ofrenda a Jehová, madruguen todos los becerros de oro. Mire, hermano, por eso usted no puede ser seguidor de hombres, usted y yo tenemos que ser seguidores de Cristo. Sí, hermano, porque mire, cuidado, hermano, que aquella persona, hermano, esté haciendo becerros de oro y usted esté detrás. Ay, es que tan ungido es él. Sí, pero cuidado, porque está haciendo becerros de oro. Idolatría. Mira, hermano, dice la Escritura y dice, se levantó como Jehová le había dicho a Moisés, así hicieron. Está levantando el tabernáculo. Y dice la Escritura, Ezequiel capítulo 37, verso número 26, léalo conmigo, por favor. ¿Qué dice el verso 26? Léalo. ¿Qué dice?
y haré con ellos pacto de paz, pacto perpetuo será con ellos, y los estableceré y los multiplicaré y pondré mi santuario, ¿dónde? Entre ellos, ¿para cuándo? Para siempre. Verso 27, ¿qué dice? Estará en medio de ellos mi tabernáculo, y seré a ellos por Dios, y ellos me serán ¿por qué? Pero mire, era la promesa de Dios. Pero vaya conmigo a segunda carta a los Corintios. Segunda carta a los Corintios, capítulo 6. Mire, hermano, por eso usted tiene que aprender a leer la Biblia. Que alguien se paró en un púlpito, hermano, y predicando un evangelio diferente, usted tenga el discernimiento para decir: eso no es, eso no es de Dios. A mí me sorprende, los becerros de oro los hacen y los levantan. ¿Gente qué? Ungida. Y escuche, y fue un becerro de oro. Y recuerde algo, le enseñaba días anteriores, ¿qué es lo que tipifica oro? Lo de Dios, lo de Dios. Pero era un becerro, pero era un ídolo. Y escuche, y para Dios, ¿qué fue lo que dijo Dios? ¿Qué fue lo que le dice Dios a Moisés? Moisés, ve, porque este pueblo se qué, se ha corrompido. Mire, para del pueblo hacia Dios era, hermano, una ofrenda. Recuerde, ¿quién la hizo? El ungido. Era de oro. Pero para Dios, delante de Dios, a la realidad de Dios, ¿era qué? Corrupción. Dijo este pueblo, ve Moisés, baja. Ve Moisés, porque este pueblo se ha corrompido. Hermano, y usted conoce lo que ocurrió. Mire lo que dice entonces la escritura. Ezequiel dice: y pondré mi santuario entre ellos, estará en medio de ellos mi tabernáculo, seré a ellos por Dios, ellos me serán por pueblo. Moisés está levantando el tabernáculo, pero como Jehová mandó. Y dice entonces, segunda carta a los Corintios, capítulo número 6, en el verso número 16, léalo conmigo por favor. ¿Cómo dice? Léalo, léalo, abre esa boca, hermano, léalo. ¿Qué dice? ¿Y qué acuerdo hay entre el templo de Dios y los ídolos? Porque vosotros sois el templo del Dios que... Mire al de lado, ábrale esos ojos, dígale: vosotros sois. Y dígale: ¿qué sois? El templo del Dios que... Hermano, por eso usted no puede andar como se le dé la santa voluntad. Usted es templo de Dios. Ay, Dios mío, bendito. Mire, le dijera que pellizque al del lado, pero no puedo. Dígale al del lado: usted es templo de Dios. Dígale, dígale: usted es templo de Dios. Y dice Corintios: ¿del Dios qué? Viviente. Viviente, hermano. Y dice la escritura: como Dios dijo, habitaré y andaré entre ellos, y seré su Dios, y ellos serán ¿qué? Escúcheme, en el Antiguo Testamento estaban levantando tabernáculo. Ahora el tabernáculo de Dios somos ¿quiénes? Nosotros. ¿Y cómo se tiene que levantar ese tabernáculo? ¿A la manera del hombre o a la manera de Dios? Hermano, tiene que ser una prioridad. Señor, quiero hacer las cosas como tú mandes. Ojalá lo pueda escribir grande. Señor, necesito aprender a hacer las cosas como tú mandas. Necesito, Señor, en mi vida, en mi hogar, en mi trabajo. Hermano, eso no es solamente aquí en la iglesia. No, Señor, eso es que usted en su trabajo haga las cosas como Dios manda. Usted como esposa, yo como esposa, usted como padre, yo como madre. Hermano, en los roles de nuestra vida, que necesitamos aprender a hacer las cosas como Dios ¿qué? Como Dios ¿qué? Manda. Y mire esto, hermano, porque es que cuando usted mira y cuando usted ve el verso 34, y el verso 34 dice, y dice que después de que Moisés acabó de hacer la obra, ¿cuál obra hizo Moisés?
Usted ve aquí, mire lo que dice. Verso 17. ¿Lo tiene? Léalo conmigo. Verso 17. Dice: así, en el día primero del primer mes, en el segundo año, el tabernáculo fue erigido. Y mire cómo comienza. Verso 18. Moisés hizo ¿qué? Levantar. ¿Cómo comienza? Verso 19. Siga la lectura conmigo. Verso 19, ¿cómo comienza? Levantó. Verso 20, ¿cómo comienza? Y tomó. Verso 21, ¿qué dice? Luego metió el arca. Más adelante dice: y puso el velo. Más adelante dice: ocultó el arca del testimonio. Verso 22, ¿cómo comienza? Puso. Verso 23, ¿cómo comienza? Y sobre ella puso por orden. Verso 24, ¿cómo comienza? Puso. Verso 25, ¿cómo comienza? Y encendió las lámparas. Verso 26, ¿cómo comienza? Puso. Verso 27, ¿cómo comienza? Y quemó. Verso 28, ¿cómo comienza? Puso. Verso 29, y colocó. Verso 30, y puso. Mire, cada versículo, usted que pudo, hermano, que pudo darse cuenta de cada versículo. Una acción. Una acción hecha ¿por quién? ¿Por Dios? Una acción hecha ¿por quién? Por Moisés. Por Moisés. Mire, hermano, hay un problema grave. Es que, pastora, yo estoy esperando que Dios haga. Espere. Sígase ahí esperando. Tranquilo, hermano. Siga esperando. Pero a mí la Biblia me enseña, y la Biblia me dice que Moisés, hermano, mire, Moisés puso, Moisés hizo, Moisés levantó, Moisés encendió, Moisés quemó, Moisés colocó. Usted lo ve en cada versículo, lo acabamos de leer. Hay una acción, connota una acción. Hermano, dice la Biblia: hizo levantar. ¿Usted qué levanta? Gracias. Lo que está caído. Y es donde nosotros, escúcheme esto, donde nosotros tenemos que examinar y tenemos que mirar. Venga, este Moisés hizo las cosas como Dios le mandó. Una de las cosas que hizo fue levantó. Se levanta lo que está caído. Escúcheme esto: ¿qué hay caído en mi vida? ¿Qué hay caído? ¿La búsqueda? ¿La comunión? Las manos caídas, la santidad, eso no es para otros, es para nosotros. Porque, hermanos, si yo le pregunto a usted esta noche, y le pregunto a los oyentes que están en este momento y a los televidentes, y le pregunto: ¿cuántos queremos que la gloria de Dios llene este tabernáculo? Hermano, mire, levantamos este techo con el amén. Lo levantamos. Yo le aseguro que todos aquí, hermano, a la N, queremos que la gloria de Dios, ¿no? Pero no es el querer, Señor, es que yo quiero tu gloria, y es que yo quiero que tu presencia, y es que ven, Señor, que es, hermano, eso no es una canción de ver, Espíritu, ven y que ya. No, Señor, es que la Biblia me enseña que si yo quiero la presencia de Dios, la gloria de Dios, tengo que accionarme. Yo tengo que examinar. Oiga, aquí dice la escritura, dice: Moisés hizo conforme a todo lo que Jehová lo mandó, así lo hizo. Lo seguido dice: Moisés hizo levantar, Moisés levantó, Moisés tomó, metió en el arca, puso, ocultó, puso, puso en orden, puso, encendió lámparas, puso, quemó, puso, colocó, puso, levantó. Hermano, yo tengo que examinar, yo no me puedo quedar ahí esperando. Mira, hermano, le quiero contar, ya tengo 47 años. Toda mi vida, por gracia de Dios, he estado, hermano, en un púlpito. Toda mi vida, toda mi vida. Y he visto personas que pasan, desde las que eran viejitas y ya no están, desde, hermano, desde las que eran muy jovencitas, y hoy por hoy, hermano, están llegando a los 30. He visto varias personas, muchas miles de personas,
Y he visto miles de personas, hermano, que llegan a que conocen la verdad de la palabra y ahí se quedaron. Los hogares ahí, las vidas ahí, hermano. Y le voy a decir algo hoy. Y en un momento de mi vida yo dije, ¿cómo es esto? Se supone que si es un Dios vivo, yo leo en la Biblia que es un Dios todopoderoso, ¿por qué hay hogares así? ¿Por qué hay vidas así? ¿Por qué hay economías así? ¿Por qué hay enfermos así? ¿Por qué? ¿Por qué? Hermano, y sabe, la respuesta es sencilla, la tibieza, la respuesta es sencilla. Y entiendo, a veces el pastor Andrés nos enseña y nos dice, mire, hermano, cuánta gente osada en el mundo. Mire, ahora en unos meses viene un mundial. ¿Sí sabía o no sabía? Oiga, y mire, hay personas, hermano, ya comenzaron las rifas, ya comenzaron las vendas, lo que sea, por la persona cumplir algo que es tan pasajero. Y para Dios, ¿cuánto nos esforzamos para Dios? Óigame, el domingo llovió, aquí en Cali llovió. Óigame, y sabe, me daba algo en mi corazón al leer en un grupo de los ministeriales que tenemos. No fui hoy porque llovió. Oiga, a mí me da tristeza en mi corazón. Yo digo, oiga, una persona no asistir a un culto como el que tuvimos el domingo porque llovió. Hermano, hermano, pero venga, ¿qué hace la gente para ir a un mundial? Mire, hipoteca hasta la casa. Hipoteca hasta la casa, ¿no? Y si yo le pregunto a alguno más, ¿quién conoce alguna historia o alguna, no sé, hermano, de una de esas historias? Hermano, mire, osados, pero la gente llega a la vida cristiana, conoce de Cristo y se quedó ahí. No, hermano, usted ve en la escritura, dice la palabra, mire lo que dice, dice la escritura, dice, Moisés hizo levantar, levantó, tomó, metió en el arca, puso el velo, ocultó el arca, puso en orden, puso el candelero, encendió las lámparas, puso, quemó sobre el incienso aromático, puso, colocó, puso. ¿Usted lo ve? Hermano, y dice la escritura, y es donde yo necesito preguntarme, si yo quiero que la gloria de Dios, que la presencia de Dios esté en mí, yo necesito accionarme. Tengo que preguntarme, ¿qué es aquello que en mi vida está caído? ¿La santidad? ¿La búsqueda? ¿La comunión? ¿Qué está caído? Mire, le coloco otro ejemplo sencillo. Culto primero de un mes, 4 de la mañana. Dígale al que está al lado suyo, dígale, porque en esta casa los primeros de cada mes, dígale, el culto es, ¿a qué hora es el culto? Oiga, qué cosa tan impresionante. Pero si a usted le dicen, a usted le dicen, le tengo 10 millones de pesos. Yo le digo, hermano, hermana, tengo 10 millones de pesos para usted, se los entrego mañana aquí a las 2 de la mañana. Dígame con toda honestidad, ¿usted viene? Pero a las 2 de la mañana no hay transporte. ¿Qué hace? ¿Qué hace? Así le toque coger Uber, Didi, wherever, lo que sea, pero llega. Oiga, y para un culto donde se recibe algo más glorioso, más grande, que no es perecedero, ¿qué hace la gente? Ay, a las 4, después me toca irme a trabajar. Ay, a las 4 y ese día tan largo. Pero hermano, si yo le dijera, le doy, no nos vayamos a 10 millones, vayámonos menos. Ponga una cifra, ¿cuál? ¿5? ¿100 mil? Por 100 mil, ¿usted vendría a las 2 de la mañana por 100 mil? Si no los tiene, viene. ¿Cierto? Si no los tiene, viene. Sí, hermano. Si le hace falta, viene. Oiga, mire al que está al lado suyo. Dígale, ¿no te hace falta la gloria de Dios? ¿Qué le respondió su hermano? ¿Qué le respondió? ¿Nos hace falta o no nos hace falta?
Hermano, mire, y usted verá, dice Hebreos, vaya conmigo a Hebreos capítulo 12. Y vamos a orar esta noche: Señor, yo necesito accionarme en ti. Sí, hermano, usted no se puede quedar ahí, no. Mire, a mí me sorprende, y me sorprende en realidad cuánta gente le hace antesala. Mire, hermano, ahora que estamos en temporada preelecciones, la antesala que hacen, hermano, la antesala que le hacen a uno como pastor, no se imagina. La gente viene desde donde sea para poder pararse aquí en el púlpito. Que el Señor reprenda al diablo, porque no lo vamos a permitir. Sí, hermano, que oramos por esta nación, claro que oramos. Que tenemos, hermano, un compromiso, lo tenemos. Pero usted no se imagina cuánta gente está buscando: ay, deme una cita con el pastor Andrés. Ay, es que yo vengo de no sé dónde. Ay, es que esto. No le importa lo que sea. Oiga, si así fuese, para buscar de Dios. Mire lo que dice la Escritura. Hebreos capítulo 12, verso 12. ¿Lo tiene? ¿Lo tiene? Dice la palabra, dice la Escritura, verso 12 del capítulo 12. Dice: por lo cual, levantad. No dice orad para que Dios le levante. O si dice así, léalo, léalo usted. ¿Qué dice? Levantad las manos, ¿qué? Y las rodillas. Hermano, ¿cuánta gente hay con manos caídas? Con manos caídas. Mire, en este tiempo la gente no quiere servir a Dios. En este tiempo, hermano, la gente no quiere. Y la Biblia dice: por lo cual levantad las manos caídas y las rodillas.

0: Y de esta manera llegamos al final de Gloria que Transforma. 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

0: ¿Cuán limpias deben estar nuestras manos cuando vamos a comer? ¿Y cuán limpias deberían estar cuando realizamos una cirugía?
1: ¿Y cuán limpios deberíamos ser para llegar al cielo? Hablemos de salas limpias. 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Por ello, nos sumergimos en La verdad en el tubo de ensayo. 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
0: Si tienes un teléfono celular, una computadora o un dispositivo electrónico, probablemente contiene componentes manufacturados en una sala limpia, una sala muy limpia. Si un cabello o una partícula de polvo hubiera contaminado el chip mientras se estaba construyendo, el dispositivo no hubiera funcionado.
1: En ciencia y en tecnología, las salas limpias son espacios cerrados libres de polvo y otros contaminantes. Se utilizan ampliamente en la construcción de paneles solares, semiconductores, baterías recargables, LEDs y otros dispositivos.
0: Para calificar como sala limpia, el polvo y contaminantes deben mantenerse dentro de límites estrictamente controlados. Las salas limpias en medicina y biotecnología tienen requerimientos adicionales de estar libre de bacterias, virus y otros patógenos.
1: Ninguna sala está completamente limpia. Hay varios niveles oficiales reconocidos de limpieza, dependiendo del propósito para que la habitación será utilizada. Wikipedia dice, las salas limpias suelen tener un nivel de limpieza cuantificado por el número de partículas por metro cúbico. El aire ambiente exterior en un área urbana típica contiene 35 millones de partículas por cada metro cúbico en el rango de tamaño de 0,5 micrometros y más.
0: Contar partículas en media millonésima parte de un metro, ¡qué sutileza!
1: La Organización Internacional de Normas, ISO, llama a ese nivel de 35 millones de partículas por metro cúbico ISO 9. En comparación, una sala limpia ISO 1 no permite partículas en ese rango de tamaño y solo 12 partículas por cada metro cúbico de 0,3 micrometros y menos. Si una partícula, incluso una pequeña, se mete en un chip mientras se fabrica, puede evitar que su teléfono celular funcione. Peor aún, puede matar a un paciente al evitar que el equipo médico del hospital funcione correctamente.
0: Para minimizar las partículas transportadas por una persona que ingresa a la sala, el personal entra y sale de la sala a través de una cámara, algo que incluya una lluvia de aire. Deben vestir ropas protectoras como capuchas, mascarillas, guantes, botas y overoles. Las salas limpias de menos nivel tal vez solo requieran zapatos especiales con suelas completamente lisas a las que no entren el polvo o suciedad, pero no deberían ser tan lisos que provoquen resbalones. El acceso generalmente está restringido a aquellos que usan un traje de sala limpia.
1: Las personas suelen llamarlos trajes de conejo. Un tipo común es como un overol que cubre todo para evitar que la piel o cabello caigan en un ambiente de sala limpia. Puede ser de una pieza o de varias prendas separadas que se usen juntas. Incluye botas, una capucha y una gorra bien ajustada.
0: Bien cubierto de pies a cabeza.
1: Sí, cuando un técnico deja una sala limpia, entrega el traje en un lugar donde se limpia en seco, al vapor o se repara. Algunas salas limpias están presurizadas, así que si ocurre alguna fuga, el aire se filtra hacia afuera de la cámara en lugar de que entre aire sin filtrar.
0: ¿De qué tamaño son las salas limpias?
1: Los tamaños varían sustancialmente. Algunas contienen una fábrica completa, cubriendo miles de metros cuadrados. Muchas salas limpias, más pequeñas, tienen la forma de módulos portátiles. Independientemente del tamaño, la sala es un ambiente limpio, diseñado para reducir la contaminación de procesos y materiales. En cada sala, la concentración de partículas en el aire se controla con límites específicos.
0: Un sitio autorizado señala, la mayor amenaza para la contaminación de una sala limpia viene de los mismos usuarios.
1: Eso también es cierto para el cielo. Los humanos contaminarían el cielo si Dios no tomara fuertes medidas para prevenirlo. La Biblia en el libro de Romanos nos dice, no hay justo ni aún uno, no hay quien entienda, no hay quien busque a Dios. Todos se desviaron, a una se hicieron inútiles, no hay quien haga lo bueno, no hay ni siquiera uno. Y en el libro de los Salmos afirma: Jehová miró desde los cielos sobre los hijos de los hombres para ver si había algún entendido que buscara a Dios. Todos se desviaron. Aún se han corrompido. No hay quien haga lo bueno. No hay ni siquiera uno.
0: Yo no he hecho nada que contamine el cielo. No he robado un banco, ni he tenido una aventura con la esposa de otro, por ejemplo.
1: Eso no es lo suficientemente bueno. La Biblia dice que el límite específico de contaminación para entrar al cielo es cero. Dios nos hace responsables no solo por los actos pecaminosos, sino también por los pensamientos pecaminosos.
0: ¿Pensamientos pecaminosos? Admito que tengo alguno de esos.
1: Todos nosotros los hemos tenido y continuaremos teniéndolos. Jesús dijo: oísteis que fue dicho a los antiguos, no matarás, y cualquiera que matare será culpable de juicio. Pero yo os digo que cualquiera que se enoje contra su hermano será culpable de juicio. En esa misma lección él añade: oísteis que fue dicho, no cometerás adulterio. Pero yo os digo que cualquiera que mira a una mujer para codiciarla, ya adulteró con ella en su corazón.
0: Entonces, ¿Dios no permite ni siquiera la contaminación del pensamiento en el cielo?
1: Exacto, cero. En la Biblia, en el libro de Apocalipsis, explica: no entrará ninguna cosa inmunda o que hace abominación y mentira. Eso es un problema porque todos nosotros, los humanos, hemos hecho cosas que son abominación y mentira. El libro de Isaías añade: todos nosotros somos como suciedad y todas nuestras justicias como trapo de inmundicia.
0: Entonces, ninguno de nosotros está habilitado para entrar al cielo, la sala limpia de Dios.
1: El doctor Warren Wiersbe pregunta: si nuestra justicia es inmunda, ¿qué aspecto tendrán nuestros pecados ante él?
0: Eso nos incrimina a todos. He leído ese versículo sobre trapos de inmundicia varias veces, pero la pregunta del doctor Wiersbe lo hace más vívido. Si nuestra justicia es inmunda, ¿cómo lucirán nuestros pecados ante él?
1: Y él añade: Dios ha planeado para su pueblo cosas maravillosas, más allá de su imaginación, pero sus pecados le impiden compartir sus bendiciones. Y él pregunta: ¿hay alguna esperanza? Afortunadamente, él responde esa pregunta con buenas noticias, en sus palabras: sí, porque Dios es un Padre perdonador. Él puede limpiarnos y hacernos nuevos si le permitimos actuar a su manera.
0: Está insinuando que Dios ha provisto una forma de descontaminarnos para que pueda admitirnos en el cielo.
1: Sí, hace un momento cité una parte de un versículo sobre el cielo. Todo el versículo dice: no entrará en ella ninguna cosa inmunda o que hace abominación y mentira, sino solamente los que están inscritos en el libro de la vida del Cordero.
0: ¿Y qué es el libro de la vida del Cordero?
1: El Cordero es un título que se le da a Jesús. Su libro de la vida es el lugar donde él registra el nombre de cada persona que acepta el perdón y limpieza de Dios. De hecho, de la forma en que Dios hace la contabilidad en su libro, él acredita la pureza absoluta de 100% de Jesucristo a la cuenta de todos los que aceptan su perdón.
0: Está diciendo que cuando Dios perdona a alguien, él lo declara tan puro como Jesucristo mismo.
1: Sí, como resultado, se lo considera oficialmente puro y listo para el cielo cuando muere.
0: ¿Cómo puedo tener mi nombre escrito en el libro de la vida del Cordero? ¿Cómo puedo recibir créditos por el 100% de pureza de Jesucristo mismo y que me habilite para entrar al cielo?
1: Los estudiosos de la Biblia utilizan las palabras imputar e imputación para explicar la idea. La palabra imputar significa aplicar algo a la cuenta de alguien, acreditar algo a una persona. La enciclopedia de la Biblia explica: Dios le otorga al pecador una nueva posición legal. Se le considera justo aún siendo pecador. Dios justifica al creyente pecador.
0: Así que alguien más es justo en nuestro lugar, Jesucristo en nuestro sustituto.
1: Sí, el apóstol Pablo aclara: no teniendo mi propia justicia, que es por la ley, sino la que es por la fe de Cristo, la justicia que es de Dios por la fe. La enciclopedia bíblica que estamos citando dice: un segundo sentido en el que se ha usado la palabra imputación es el cálculo del pecado del hombre hacia Jesucristo. Dios, al que no conoció pecado, por nosotros lo hizo pecado, para que nosotros fuésemos hechos justicia de Dios en él.
0: Ese es un intercambio muy generoso. Jesús tomó nuestra basura y nuestro castigo, a cambio nos da su bondad y pureza.
1: Exacto. Una canción dice esto acerca de la relación entre una persona perdonada y Jesucristo. Cerca, muy cerca de Dios, más cerca no podría estar, porque en la persona de su Hijo estoy tan cerca como Él. Querido, muy querido por Dios, más querido no podría ser, porque en la persona de su Hijo soy tan querido como Él.
0: Podemos extender esa idea a puro, muy puro para Dios, más puro no podría ser, porque en la persona de su Hijo soy tan puro como Él.
1: Sí, qué belleza. La Biblia describe a la persona que Jesucristo purifica como el limpio de manos y puro de corazón. Él hace nuestras manos mucho más limpias de lo que necesitan estar cuando comemos la comida, más sanitarias que cuando realizamos una cirugía, más limpias de lo que necesitamos incluso para estar en la sala limpia, más limpia de la tierra. Jesús nos hace lo suficientemente puros para el cielo. Si le pedimos, que nos purifique. La Biblia hace la observación que los cielos cuentan la gloria de Dios y el firmamento anuncia la obra de sus manos. Lo que aprendemos a través del examen del universo parece confirmar esta declaración. 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

0: En Radio Auténtica UAT te informamos la hora. Son las 2:59.
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